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0: Bueno, esto toca su fin, lamentablemente. Nos vamos a retirar, cada uno a nuestro aposento. Niño, jovencito, ponete la remera.
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0: Coco, Rusher King mía.
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0: Las 5 de la mañana, 9 minutos. ¿Cómo les va? Buenos días para todos. Buena jornada, buen inicio de este segundo día de la semana ya, ¿eh? Es como que te acostaste, levantaste, acotás y acá estás otra vez de vuelta en la radio. ¿Cómo les va? Buenos días para todos. Hoy es martes 25 de agosto del año 2026. Estamos acá nosotros. Estamos en La Voz del Comahue de Chipoleti. Estamos en AM 690. Estamos en FM Comahue. ¿Cómo les va? Buen día. En el 102.9. Estamos con Graciela Berjolís. Estamos con Karina Melo. Y estamos también con ¿quién? Con Carlos Aguirre. Hola, Carlos. Buen día, ¿eh? También para él. Graciela, ¿cómo te va? Buen día. Segundo día ya, Graciela.
1: Segundo día de la semana. Hoy con chispitas que no alcanzan a hacer, sé, una lluvia, una garúa, una cosa chiquitita que anticipan, me parece, inestabilidad.
0: Algo de lluvia.
1: Sí, claro. Pero bien, bárbaro.
0: Pues es que uno se viene caminando rápido. Lo último que tuve cuando ya acá está empapado, pero no, me pasó una vez.
1: Sí,
0: pero sí. Lo que digo es que lo caminas rápido para llegar, ¿viste? Chao, chao, y venía un señor muy, muy contento, cantando.
1: No me digas.
0: Sí. Desde la calle, a ver, yo vengo, sí, me vengo por la Roca, desde la Sarmiento, justo en la esquina ahí venía cantando. Hasta acá me acompañó con cantos ahí hasta... No, pero venía, claro, venía a trabajar el señor.
1: Mira.
0: Y venía cantando.
1: Y después están también los caminantes que tenemos a esta hora, sí, que duermen por ahí en los bancos, que cuando se prenden las luces los van corriendo. Y gente en situación de calle, ¿no? Que vemos, sí, todos los días, ya uno los conoce.
0: Sí, es real. ¿Cómo te va, Karina? Buen día.
2: ¿Cómo les va? Buen día, buen día,
1: Karin.
2: A ver, ¿me escucho? ¿No me escucho? Ahora sí, ¿cómo les va? Charly, Graciela, Omar, a nuestros queridos oyentes. Iniciando este martes ya 25 de agosto, con esa amenaza de precipitaciones y el alerta de lluvias para muchos sectores que después vamos a estar desmenuzando. 6 grados centígrados, 7 décimos la temperatura en estos momentos, con el cielo parcialmente nublado, sensación térmica 5.8, 87% la humedad relativa del aire, viento del sur a 6 kilómetros por hora. Está girado el micrófono, por eso está... Después lo arreglamos, ¿no? Porque si lo hago, lo manipulo hacia el aire.
0: Bueno.
2: Es así, ¿no? Si hago así, ahí me escucho bien. Ahí no. Bueno. Ahí sí.
0: Le decimos buen día a toda la gente que está escuchando la radio a través de FM en Cinco Saltos en el 96.3. Y nos vamos a la cordillera, uh-huh, en el Bolsón. Allí está, por supuesto, la información también en el 102.9. Buenos días para todos, buena jornada. Y también queremos escucharlo a ustedes a través de su voz o con mensajes de texto para que nos cuente qué les pasa, qué les pasó ayer, cuál es la expectativa para hoy, uh-huh, y a la vez también nos cuente todo en qué número.
2: Al 2995112144. Me faltó decir que la lluvia viene hoy, así como lo estaba anunciando Graciela, unas gotitas que cayeron ayer para molestar nada más, unas gotitas que están cayendo ahora, pero después vamos a tener lluvias aisladas en la mañana y hacia la noche, con esta probabilidad ya anticipada de precipitaciones y además de viento, sobre todo mucho viento en la noche. Ráfagas de más de 70 kilómetros por hora, Omar, y una máxima para hoy de 16 grados centígrados. El aumento de la temperatura va a estar dado más que nada por la intensidad del viento, no porque el solcito caliente un poco más, sino que el viento va a estar más intenso.
0: Bien, para que la gente lo tenga en cuenta entonces, le decimos a toda la gente buen día, gracias por estar con nosotros todos los días acá en la radio desde tempranito, gracias por estar haciéndonos compañía mutuamente, ¿no? Desde su casa, desde el trabajo, la gente que está volviendo a su casa ahora, porque mucha gente, sí, que ha trabajado en la madrugada, uh-huh, hay mucha gente que está a punto de irse ya nomás a trabajar y están quienes se están yendo ahora a trabajar a través de las camionetas, las tráfico, los colectivos para la zona de la parte del petróleo. Muchas noticias para comentarles en el día de hoy, pero por ahora, a las 5 de la mañana, 14 minutos, les propongo hacer música. ¿Les parece,
1: vamos, chicas? Vamos.
0: Un poquito de música, uh-huh, estamos con la pausa y estamos con todos ustedes.

0: El recuerdo de los hermanos Verbel, ¿no? Cuando cantaba Marité, cuando cantaba Hugo, cantando.
1: Qué fabuloso.
0: Increíble, ¿no? Regreso al ayer. Es el tema que marcaba el inicio musical en Primeras Noticias.
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0: Las 5 de la mañana, 27 minutos, ¿eh? 5 de la mañana, 27 minutos. Vamos a reiterar datos del tiempo a esta hora de la mañana.
1: 6 grados centígrados, 8 décimos, cielo parcialmente nublado, 88% la humedad relativa del aire, viento del sur a 4 kilómetros por hora.
0: Le contamos a la gente que puede opinar de todos los temas, ¿en qué número?
1: 299-511-2144.
0: ¿Cortes de luz hay hoy?
1: Sí,
0: no.
1: Hay, bueno, cortes de luz.
0: Ya los preparamos porque lo vamos a decir en un ratito nada más. Graciela, ayer fue día para la provincia de Río Negro de firmas en la Casa Rosada.
2: Finalmente se concretó lo que habíamos anticipado nosotros y habíamos hecho la nota con el ministro de Servicios Públicos, Alejandro Echarri, y finalmente se concretó esta firma de traspaso de rutas 22 y 151 a la provincia de Río Negro. La provincia lo toma como un hecho histórico, ¿no? Así lo ha dicho a través de sus redes sociales el gobernador Alberto Bretiné, que hoy seguramente va a hablar y expresar acá en la provincia lo que significa esto para la gestión de gobierno y para la provincia de Río Negro. Así que, bueno, se me ocurre que fue el tema al día. No solo el traspaso de las rutas, sino también del tren del Valle, uh-huh, ¿no? El tren del Valle, que a partir de ahora, bueno, después de cumplidos los plazos administrativos, va a ser comandado también, incluido en la provincia de Río Negro. Se van esclareciendo algunos puntos, ¿no? Como nos decía Charren ayer, esto viene sin financiamiento, esto va a requerir un crédito en dólares, millonario, para poder avanzar con las obras. Bueno, y de a poco vamos a ir conociendo, ¿no? Cuáles son los sectores que van a reparar, cuáles no. Pero es un principio de solución, ¿no? A la situación catastrófica. Lo veía en la... ¿En dónde lo vi? En la tapa de alguno de los diarios, en su fulone, ¿no? Uh-huh. Ahí al lado, acompañando, llevándose también los laureles por este hecho, ¿no? Al lado de Caputo, de Santilli y del gobernador Beretinac, ¿no? Uh-huh. Bueno. Es lo que está ocurriendo. Vamos a ver quién se lleva todas las loas, ¿no?
0: Sí, ayer me mandaron un parte de prensa, la gente que está con ellos, ¿no? Con Fulone, con la foto de él y demás.
2: Sí, estando ahí. Lástima que no hizo nada cuando estaba en vialidad, ¿no? Sí. No hizo nada que se vea visible, no hizo nada, no tapó baches, no hizo uh-huh. nada, ¿no? Sí. Pero ahora el primerito para ponerse ahí en la foto junto, bueno, pero creo que la gente sabe, ¿no? Ya se sabe quién está trabajando en esto y quiénes no, ¿no?
1: Sí. Tal cual. Pero cuando uno quiere, perdón Omar, cuando uno quiere por ahí resultados inmediatos con esto de traspaso, uno dice, ay, bueno, mañana ya vamos a tener el cambio y lo vamos a notar en las rutas, en el tren que funciona. No, falta. Para las rutas va a ser 60 días, ayer lo decía, sí. Charren, no, 60 días después
2: que pase por la legislatura.
1: Pasa por la legislatura, se abre una licitación, se aprueba un pliego y las obras van a demorar bastante.
0: Enero.
1: En cuanto al con suerte. Para el tren del Valle son 120 días que se toma del traspaso. Entonces tampoco vamos a ver cambios inmediatos en el servicio del tren.
2: No. Claro, esto hay que tenerlo en cuenta, ¿no? Todas maneras, si de la otra manera hubiese pasado un año más, dos años, el tiempo que estén en el gobierno, porque no tenían previsto hacer absolutamente nada. Bueno, de esta manera Río Negro se suma a otras provincias que ya se les han dado algunas rutas o algunos tramos de rutas y que se hagan cargo los gobernadores. A mí me parece que deberían haber mandado fondos. Los fondos de los de los combustibles uh-huh. tienen que ser destinados a rutas y caminos. Tal vez no a la ruta 22 o 151, pero sí a rutas y caminos de todo el país. Esto se debe hacer, se debe cumplir. Y me parece que debería haber una exigencia al gobierno para que cumpla con la ley. Y en todo caso, judicializarlo y...
1: porcentaje de coparticipación que le corresponde, a la provincia.
2: Claro, claro, pero si no es acá, que lo pongan en algún lado, pero la plata tiene que ir a rutas y caminos, porque no es que, bueno, uno porque transita estas dos rutas permanentemente, pero uh-huh. todas las rutas del país están
0: en un desastre,
2: sin mantenimiento necesario.
0: Ayer le escuchaba a la intendenta de Catriel que le decía a Mario, ¿no? Por favor, después de nosotros, decía que se iba a reunir con el jefe comunal de La Pampa, dice, porque mucha gente ve este desastre de la ruta 151 de Catriel hasta Barda, por ejemplo, y bueno, siguen hasta acá. Pero dice, yo los invito también a que ustedes transiten, decía la intendenta, lo que es para ir a La Pampa.
2: Bueno, la semana pasada estuvo ella, estuvo en el Congreso de la Nación presentando ante los diputados en las comisiones, estuvieron diputados de La Pampa, en distintos sectores políticos, informando cómo estaba, para que se enteren los diputados nacionales. Pero bueno, poco pueden hacer frente a una decisión del gobierno de no hacer obra pública.
0: Bien, acá se recordaba esto, ¿no? La provincia, dice, definió tres intervenciones prioritarias. La finalización de la rotonda de la Ruta 22 y los 50 en Chuele, que eso está hace bastante tiempo. Las obras de reacondicionamiento sobre la Ruta 151 entre Barda y Catriel y la intervención en el sector de Puente 83 en Chipoleti. Uh-huh. Así que por ahora van a empezar con eso. Así que claro, el convenio va a ser ratificado por la legislatura y a partir de esa instancia comenzará a correr un plazo de 60 días durante el cual Vialidad Nacional va a continuar a cargo. O sea que hasta que no diga no esté ratificado por la provincia de Río Negro, por la legislatura, Vialidad Nacional sigue todavía haciéndose cargo y hay que reclamarle a Vialidad Nacional todo lo referido.
2: Ahora lo que debemos profundizar es saber qué es lo que piensa hacer el gobierno. No, con esto en la mano, si comenzar estos tramos, ¿lo va a hacer solo? ¿Va a abrir nuevas licitaciones? ¿Lo va a hacer a través de Vialidad Provincial, equipando más este sector? ¿O va a llamar a empresas privadas? Eso, bueno, lo que deberíamos saber.
0: Averiguar ahora.
2: Más, claro.
0: Vamos a ver si podemos tener más detalles al respecto, me parece que sí. A mí me gustaría ahora hablar de los cortes. Hablamos de corte de ruta, hablamos de los cortes de...
1: Cortes de luz.
0: Y un poquito, déjame decir esto. A las 11:30 se está inaugurando, después lo vamos a contar un poquito más, el tema del gas en el puente 83. No sé desde cuánto tiempo la gente estaba esperando. Ahí me acordaba, 11:30.
1: Bien. Bueno, atención, porque en cuanto a cortes programados de luz, Edersa está informando que durante los días martes 25 y miércoles 26, es decir, hoy y mañana, se van a llevar a cabo trabajos programados por parte de EPEN, Ente Provincial de Energía del Neuquén, sobre la línea de alta tensión de Medanitos y Rincón de los Sauces. En este caso, y por este motivo, ajeno a la distribuidora Edersa, será necesario realizar una serie de cortes programados de energía eléctrica en las localidades de Peñas Blancas, Valle Verde y zonas aledañas de la siguiente manera. Hoy martes el corte va de 9:30 a 12:30. Mañana miércoles de 17 a 19. Por este motivo se solicita a las comunidades afectadas tomar las medidas de prevención necesarias. En cuanto a Neuquén Capital, CALF está anunciando tres cortes programados, uno de 8:30 a 9:30 en el edificio de Córdoba 534 para la conexión de nueva acometida trifásica en barras secundarias. De 9 a 15:30 afecta desde Leguizamón hasta Río Negro, entre Democracia y Los Maitenes, para incorporar y modernizar la infraestructura de media tensión y fortalecer la red de distribución. Y de 10 a 13 afecta a Barrio Rincón Club de Campo, unidades funcionales de el 35 al 52 y de 141 al 142 para reparar, remodelar y mantener las instalaciones subterráneas.
0: Bien, las 5:36. ¿Qué temperatura tenemos, por favor?
1: 6 grados centígrados era el último registro con 8 décimos, cielo parcialmente nublado.
0: Está lloviendo, no estará lloviendo, no vamos a mirar por la ventana a ver si llueve. Estaba un poquito de música. Dale. Graciela, después de la pausa, contame lo que dijo ayer el gobernador de la provincia de Neuquén con respecto a la coparticipación, después de la pausa, porque parece ser que él señala que quiere tener una nueva coparticipación. Así que después contame detalles, parece que le está diciendo a algunas provincias que si no se lo merecen, que no le den tanta coparticipación. Lo que dice él, aclaro. Hagamos un poquito de música, después lo vamos a comentar.

0: Son las 5 de la mañana, 40 minutos, estábamos escuchando a Isabel Pantoja, Marinero de Luces.
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3: Su servidor quien le habla, Dr. Javier Palacios Elorio, de la Congregación Gozo y Paz en Tehuacán, Puebla, México. Visite el canal de YouTube Shalom 132. Permítame contarle una historia. Después de la muerte del rey Salomón, Israel se dividió en dos: Reino del Norte, Reino del Sur. Las 10 tribus de Israel fueron esparcidas entre las naciones y está profetizado que al final de los tiempos, los descendientes de las 10 tribus perdidas de Israel regresarán a Yahweh a adorarle como él se merece. Le deseo lo mejor. Shalom.
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0: las 5 de la mañana ya, 48 minutos. Sí, atención a la gente que está escuchando la radio. ¿Viene la lluvia o no viene la lluvia?
1: Hay alerta por lluvia en zonas de Neuquén y Río Negro para este martes. En algunos casos de alerta amarilla se eleva a naranja porque va a caer hasta 70 milímetros de agua y el viento también va a ser el protagonista con más de 90 kilómetros por hora. Vamos a enterarnos de qué estamos hablando y en qué zonas afectaría. Los peores horarios de alerta por lluvias en Neuquén y Río Negro son del lado rionegrino durante toda la tarde de hoy y el transcurso de la noche, afectando a Bariloche, a la cordillera de Pilcanilleu y a la de Ñorquinco. En Neuquén, bajo alerta amarilla durante la tarde y naranja por la noche, va a afectar a Luminé, Chosmalal, Loncopué, Minas, Picunches y Ñorquín. Por su parte, esta tarde y noche, bajo alerta amarilla en lluvia, también sumamos a Los Lagos, a la cordillera de Huiliches, a Lácar y el sur de Aluminé. Y por último, el alerta amarilla únicamente durante la noche, zona de Catanlil, Coyoncurá, Zapala, zona baja de Aluminé, Huiliches, Lácar, Loncopué, Picunches, Ñorquín, Añelo, Pehuenches, Chosmalal y el sur de Minas. En cuanto al viento fuerte, el alerta rige para la cordillera y zona baja de Huiliches, la zona baja y la cordillera de El Lácar, la zona sur y baja de Aluminé, la zona de Catanlil, Coyoncurá, Zapala, Chosmalal, Loncopué, Minas, Picunches, Ñorquín, Añelo y Pehuenches. Estas zonas no solo va a ser lluvia, sino que van a tener vientos que podrían superar los 90 kilómetros por hora. ¿Te imaginas Zapala, que es la ciudad de los vientos? Pasar por ahí a veces se complica y mucho, y ya cuando está el alerta, hay que tener condiciones óptimas para el traslado, sobre todo en los vehículos livianos, que son los que se mueven mucho más, ¿no? Sí. Por ahí hay que reprogramar el horario del tránsito por esos lugares.
0: Bueno, lo que también te digo, que Picún no es también del viento, también, ¿no? Aparte se va la Picún, ¿no?
2: Sí, toda esa zona.
1: Zona centro y norte, noroeste de Neuquén, son vientos muy fuertes.
0: Yo me acuerdo que una vez había ido por la parte de cubrir una nota ahí, por la parte de Neuquén, y pasamos por Picún, ¿viste? Uh-huh. Pero todo el cabello teníamos, pero duro, de tierra.
1: Y a veces salís de Neuquén y ya en la zona de Plaza Huincul, Cutralcó, ya se siente muy fuerte el
0: la
1: viento.
0: La zona del viento. Bueno, para eso están las fiestas del viento, ya en toda esa zona que vienen artistas y demás, ¿no? Uh-huh. Y que va mucha gente aparte. Ya que estamos hablando de Neuquén, Graciela.
2: Bueno, ya tuvo Neuquén en su día, ¿no? Y el gobernador, entre otras cosas, insistió en la distribución de la renta generalizada. Y dijo que la renta que se saca de Vaca Muerta, una porción muy reducida queda en manos de la provincia de Neuquén. Uh-huh. Dijo que Neuquén se queda con el 13% de cada barril de petróleo que se obtiene de la formación. Nación se queda con el 17% y el resto de las provincias el 10%. Mencionó, por el caso de la provincia de Buenos Aires, que de ese 10% retiene el 2% sin hacer absolutamente nada. En rueda de prensa posterior, Figueroa fue consultado por estas declaraciones que hizo y la posibilidad de modificar el esquema de coparticipación. Dijo que hay que plantear una nueva ley y ojalá que en algún momento se pueda debatir eso. Bueno, digamos que también, para ser justos, ¿no?, que en su momento, cuando Neuquén no dependía de Vaca Muerta, también se quedaba con la renta de lo que producían otras provincias, porque el federalismo es para todos, ¿no? El federalismo, hablamos todo el tiempo de federalismo, bueno, también hay que ser federal en la coparticipación. Y antes, no sé si lo escuchaba el gobernador, cuando no estaba Vaca Muerta, hablar de lo que recibía Neuquén, de lo que producían otras provincias. Claro.
1: Tanto en la abundancia como en la pobreza. Todo se comparte.
2: Se trata de dar una distribución equitativa. Si hay que actualizarla, en buena hora que se haga. Pero, bueno, ahora porque, bueno, estamos con el caballo de Vaca Muerta. Entonces, bueno, de todas maneras, la mayor proporción se la llevan las empresas.
0: Sí, no la provincia.
2: ¿Escuchar? Proporción se la llevan las empresas.
0: Sí, por eso te digo, no la provincia.
2: Se queda con poco. Esa, sí. pero que no le eche la culpa a la provincia de Buenos Aires.
0: Sí, fue directamente con la provincia de Buenos Aires. No sé qué pensará.
1: Claro, pero la provincia va a recibir, o sea, recibe el 2%. O sea, de la torta, el 2%, claro.
2: La proporciona a su población y a su extensión, ¿no?
0: Sí.
2: Pero bueno, cuando...
1: No se agarra con los grandes capitalistas, los que se la llevan, ¿no?
2: No.
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2: Las vaquitas son ajenas.
0: Sí. Estaba justo ayer en uno de los informativos de la tarde, cuando hablaba con respecto al tema de Neuquén y todo lo que te decía, ¿no? La provincia del Neuquén, dice también queremos producir, aparte de petróleo, volver con las pasturas y la carne.
2: Que lo haga, ¿por qué no lo han hecho?
0: Bueno, eso es lo que dijo ayer él, claro. ¿No? Aparte de clamar en esta Neuquén Day que se dio. Ayer lo que me...
2: Nada impide que lo hagan.
1: No.
2: Nada además, impide. Todo lo que no se ha hecho, vaya a saber, habría que preguntarle a los gobernantes de turno por qué no se ha hecho, pero hace 2 años y medio que está.
0: Uh-huh. Sí. Después de otro tema que ayer también leía en los medios, ayer se reunió la gente de la provincia de Río Negro con la firma de Calcatreu, porque vos diste nota la vez pasada, te acordás también, Graciela, acá habíamos hecho nota también, sí, claro. A la mañana, a la tarde con el jefe comunal. Mellado. Claro, de Jacobacci. Bueno, ya se reunieron.
1: ¿Qué pasó?
0: Y están ahí dialogando para que se extrabe esta situación, ¿no? Pero aparte...
1: Sigue suspendido, de este
0: conflicto,
1: ¿no?
0: Sí, de este conflicto que tiene que ver con la falta de mano de obra acá de Río Negro, hay otro más que tiene que ver, escuchen esto, porque yo lo leí y prestaba atención, con la higiene y la seguridad con la que trabaja la gente ahí. Uh-huh. O sea que no solamente fue motivada esta postergación, suspensión de esta aplicación, este conflicto de Calcatreu, sino también que acá hay que hablar de un tema puntual que tiene que ver con la higiene con la que se trabaja en el lugar y también con la seguridad.
1: Condiciones
0: con la que
1: laborales.
0: Claro, viste, acá se habla mucho de la mano de obra, pero también hay otra pensión de esta aplicación, este conflicto de Calcatreu, sino también que acá hay que hablar de un tema puntual que tiene que ver con la higiene con la que se trabaja en el lugar y también.

0: viviendas, del tema de luz, pero gracias a Dios, por lo que se informó, víctimas no. Y heridos tampoco. Uh-huh. Esto fue en Costa Rica, en la jornada de allá. Chicas, hacemos un poquito de música, ¿les parece? Para llegar a las 6 de la mañana, ¿puede ser?
1: Vamos.

0: David Bisbal, vivir así es morir de amor.
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0: Las 6:01, 6:01, estamos acá nosotros, estamos en la voz del Comahue de Chipoleti, como es habitual, del lunes a viernes a partir de las 5:00 a.m. Luego nos vamos sumando con distintas radios, como por ejemplo ahora estamos en AM880 de Sierra Colorada, en la parte de la línea sur. Estamos en el streaming, que nos sumamos a partir de ahora en el YouTube, nos buscás como LU19 en vivo, y saludamos a Daniel Polanco. Daniel, buen día también para él. Y nos vamos a Canal 10. Estamos en Roca, en Canal 10 también, con todas las ayudas repetidoras y demás. Estamos, por supuesto, con Ricardo Alexandrini y Miguel Alcini, toda la gente que está allí trabajando en Canal 10, y le decimos buen día a toda la gente que nos mira en el streaming, buen día a toda la gente que nos mira en la pantalla del 10. Así que buenos días para todos, y le decimos buen día. ¿Con qué temperatura, Karina?
1: 8 grados centígrados en estos momentos, cielo mayormente cubierto, sensación térmica de 6. Viento del noroeste a 9 kilómetros por hora. ¿Qué se espera para hoy? Una máxima de 13 grados centígrados, algunas precipitaciones tempranito.
0: Bueno, para tenerlo en cuenta entonces, como todos los días, también la gente nos puede se puede comunicar con nosotros, la gente que nos está escuchando de temprano, la gente que está mirando la pantalla del 10 y el streaming, ¿en qué número?
1: Al 299-511-2144.
0: Hacemos un recorrido, ¿les parece, chicas, para contarle a la gente qué pasa con las temperaturas en distintos puntos de la provincia de Río Negro, para que lo tengan en cuenta? ¿Dónde nos vamos, Graciela?
2: A Ingeniero de Jacobá, sí, bueno. Estamos con una temperatura a esta hora de una sensación térmica de 3 bajo cero, uh-huh. Y una temperatura de 1 grado centígrado, con viento del noroeste a 14 kilómetros por hora. Se espera lluvia hoy, para hoy, en Ingeniero Jacobá. Se dice nublado con lluvias leves en la tarde. No se descarta la probabilidad de chaparrones. Con nubosidad considerable durante todo el día.
0: Bien, recordemos que estuvimos hablando en la primera hora nosotros, para quienes se van sumando en los distintos medios de comunicación. Primero que nada, lo que ha pasado ayer con la provincia de Río Negro, esta firma del gobierno de la provincia con el gobierno nacional del traspaso, por un lado, de las rutas, que va a llevar su tiempo, no es todo rápido, va a llevar su tiempo, más de 60 días que se comienza a trabajar después de la aprobación de la legislatura de la provincia. Y con respecto al tren, vamos a mencionar que son cerca de 120 días más cuando se comienzan a dar todos los papeleos y todo tipo de cosas. Así que para que la gente lo tenga en cuenta. ¿Dónde nos vamos?
1: Nos vamos a Maquinchao, ¿les parece?
0: Bueno.
1: Cielo algo nuboso, 4 grados centígrados la temperatura real, pero sensación térmica bajo cero. 4 bajo cero, hay viento fuerte del oeste noroeste a 32 kilómetros por hora. Para Maquinchao, hoy la máxima será de 11 grados centígrados. Se prevén algunas lloviznas por la tarde, y atención, porque hay alerta por viento fuerte a partir de mañana, con ráfagas de más de 70 kilómetros por hora.
0: A tenerlo en cuenta entonces la gente que vive en toda esa zona. También allá la provincia de Río Negro con la provincia de Neuquén han firmado un convenio de conectividad del futuro con el Consejo Federal de Inversiones. Se fue firmado por Río Negro y por Neuquén. ¿Dónde nos vamos?
2: A las grutas nos vamos, allí a mi lugar preferido,
1: ¿eh?
2: La temperatura es de 9 grados centígrados, viento del noroeste a 26 kilómetros por hora. Para hoy se espera una temperatura máxima, escuchen, de playa, si no fuera por la lluvia, 20 grados centígrados, ¿eh? Más cálido, con incremento de la nubosidad, lluvias y lloviznas temprano, ¿eh? Es lo que dice Servicio Meteorológico Nacional, 20 de máxima. Un poquito más y vamos a la playa.
0: Ah, mirá.
1: Lindo, lindo.
0: ¿Cómo se imaginan ustedes dos estar en este momento caminando, tomando un buen mate amargo, ahí sentada frente a la playa y ver el mar?
2: ¿Y qué te parece?
1: ¿Eh? Ideal.
2: Ideal.
1: Esperar la salida del sol en el mar.
0: Por supuesto.
1: Impagable.
0: A toda la gente allá le mandamos un beso grande. Playas excelentes, imágenes excelentes. Un mate amargo, ahí viste unas masitas de arroz con bastante...
2: No digas amargo. Un mate. Cada uno que lo tome como quiere. Yo le pongo un poquito de azúcar al principio. Después ya no le pongo más.
0: ¿Vos?
1: Yo pongo stevia.
2: Stevia. ¿Hojitas de stevia?
1: Sí, a veces hojitas, a veces de la
2: chorrito.
1: La stevia.
0: Bien. Yo mate amargo con unas buenas, unas buenas tostaditas,
2: no, pan casero.
0: Esas masitas de arroz con bastante queso arriba.
2: Uy, qué ricas las masitas de arroz.
0: ¿Viste? La masita de arroz con queso.
2: Date un gustito.
0: Dale, ¿dónde nos vamos?
1: Hay muchos que dicen esto, el Gopore.
2: Claro.
0: Vamos. Al principio pensaba lo mismo.
1: Después ya te acostumbraste.
2: Claro.
1: No hay nada como una elaboración con tus propias manos, Omar.
0: Bueno, después dame la receta.
1: Podés hacer pan de arroz y las tostaditas. Dale, mucho más natural.
2: Un pancito de arroz.
1: Nos vamos a Regina. ¿Les parece?
0: A 6 de la mañana.
1: 10 grados centígrados. La temperatura en estos momentos, sensación térmica de 7. Hay viento del noroeste a 18 kilómetros por hora. Se espera para hoy, para la perla de nuestra querida provincia, la Perla del Valle, 14 grados centígrados de máxima, cielo nublado con algunas precipitaciones temprano, y ojo porque también tienen alerta amarillo por vientos fuertes.
0: ¿Lo abrigará alguien al indio que está ahí, no?
1: ¿Indio Comahue?
0: Sí.
1: No, se va a todo.
0: Está mirando, no podés andar nada, no podés andar nada ahí por el indio. Me cuenta
2: todo
0: la
2: lo
0: historia,
2: sabe y todo lo ve.
0: Sí, me cuentan la historia que indio hasta se agacha.
1: Epa, ¿Qué estás haciendo? Estoy mirando.
0: Listo.
2: Bueno, en Chuele, 13 grados centígrados, viento del noroeste a 38 kilómetros. Hoy puede haber ráfagas un poco más intensas. La temperatura máxima va a estar buena, va a superar los 19 grados centígrados para hoy en Chuele, pero también se prevén lluvias leves temprano, luego con una brisa y algo de viento en Valle Medio.
0: Ayer te escuchaba a la tarde, Graciela, con el jefe comunal de la zona de General Fernández Oro,
2: sí,
0: con respecto al tema de los terrenos. Claro, buscan que toda la gente pueda tener un terreno para su casa propia el día de mañana, con unas cuotas, por lo que estaba...
2: Los terrenos sociales, claro. a más bajo
0: costo,
2: valor, que si lo hacen las desarrolladoras, ¿no?
0: Sí.
2: Que están tan en boga ahora, entonces, bueno, el municipio necesita hacer un plan que sea más accesible para los municipios de hoy, ¿no? Y para la gente.
0: Uh-huh. Y estaban porque también buscaba yo deslizar lo que él decía.
2: Por eso se suspendió, ¿no?, toda la asamblea que iba a haber en el día de hoy, porque el Consejo Deliberante decidió que esas son tierras productivas y no se tocan.
0: Sí. Sí, lo que estaba pensando yo también es que tienen que ellos buscando el apoyo totalmente de los... Si bien son pocos concejales los que hay en el deliberante...
2: que es lo que nos decía, están buscando otras tierras para poder hacer este mismo proyecto. Bien. Y bueno, donde se quiere reducir el número de concejales es en San Carlos de Bariloche. El intendente ya ha dicho varias veces, Cortés, que quiere reducir el número de concejales. Lo que pasa que, bueno, hay que ver, ¿no? Esto tiene que ser plantearse a futuro y no para conveniencia de ninguna gestión. Pero no sé qué tan buena es la reducción de representantes, ¿no?
1: Para una ciudad grande.
2: Para una ciudad tan grande, tan importante. Creo que cuanto más diversidad de voces haya, es bueno, ¿no? Poder y contrapoder también. Tiene que haber. Aquí, no sé si fue buena. De mi punto de vista fue... negativo, ¿no? Porque se perdió la representación de distintos sectores de la ciudad que hoy no están representados,
1: claro,
2: en el Consejo Deliberante.
1: Y tendría que ser
2: tan completamente ausentes,
1: claro,
2: distintos sectores.
0: Pues son seis, nada más. Antes, esto fue en el gobierno de doctor Arriaga.
2: Que se hizo la reforma de la Carta Orgánica. Uh-huh. Allí se hizo, eran 12, se redujo a... ¿12 eran o 11?
0: Sí,
2: no me acuerdo. Y eran unos consejos deliberantes realmente, y eran un lujo, ¿no? Porque además de las cuestiones de la diversidad de temas, había concejales muy fuertes, ¿no? Y con mucha claridad.
0: ¿Cómo discutían los temas? ¿Te acordás en su momento?
2: Sí, claro,
0: que
2: claro.
0: Que descanse, ¿no?
2: Porque si no, se convierte en escribanía. Bueno, sí, chuchu, se levanta la mano, no se discute. Está bueno que sean muchos y que logren consensos. Para eso están.
0: Sí. En ese momento había concejales del Movimiento Patagónico Popular, ¿te acordás?
2: Estaba Julio Salto, estaba Américo...
0: Bueno, eso me hiciste acordar el nombre. Muy bien, Graciela. Américo Belsa.
2: Exacto.
0: Que cuando discutía con Ciruzzi, ¿te acordás? Pero, o sea, discutían con una altura.
2: Claro.
0: Que vos hablabas ahí.
2: Y lograban consensos.
0: También,
2: claro, bueno, mucho. Jorge Badillo. Bueno,
0: Jorge
2: muchísimos
0: Badillo.
2: Estaban, ¿no?
0: Estaba Jorge Ocampos. Bueno, habían varios.
1: Debería ser proporcional a la...

0: Claro, a la cantidad de habitantes que tiene cada sector.
1: Claro, porque esto de reducir, no sé, me parece que se puede ahorrar en muchísimas cosas, menos en democracia. Después podés ahorrar en muchas cosas, pero todo lo que significa una representación democrática, no sé, reducir el número de asesores, capaz, podés ahorrar por ahí, pero ahorrar en representación de los vecinos, ¿qué nos va a representar si no?
2: Son, ya, aparte, cada vez que cada localidad crece más, ¿no? Mirá, Fernández Oro está buscando ahora que haya más barrios. ¿Dónde nos vamos,
0: señorita? Nos vamos al Bolsón, ¿les parece? Vamos, porque va a comenzar a llover en 18 minutos por esa ciudad. 5 grados centígrados en estos momentos, la temperatura, cielo totalmente cubierto, sensación térmica de 3, viento del noroeste a 11 kilómetros por hora. Para esa ciudad hoy se esperan chubascos con una máxima de 10 grados centígrados.
2: Bien, para que la gente lo tenga en cuenta. Hay una parte del Bolsón donde hay algunas lagunas, ¿no? Las pasadas habían ido compañeros acá de Chipoleti a conocer todo, hacer de todo tipo de aventura, ¿no?
0: En lugares muy lindos.
1: Sí, en Bolsón, sí, está el Cajón del Azul, Omar, que es fabuloso, vienen de todos lados a recorrer, ¿no? Esos senderos.
2: Dice que fueron allá y no se querían volver. Pero bueno, tenemos que volverlo, se lo acaba la plata y que volver a trabajar.
1: Hay que volver a trabajar.
2: Bueno, las 6 de la mañana, 13 minutos. ¿Dónde nos vamos,
1: Graciela? San Martín de los Andes. Pisamos su suelo neuquino.
0: Qué lindo.
1: 3 grados centígrados la temperatura, 0 grados la sensación térmica. Bueno, la temperatura indica para hoy una máxima de 7 grados centígrados con lluvias por la mañana, pero ya lo anticipó Fernando Fraceto, lo dijo la semana pasada, vuelven las lluvias y la nieve a la cordillera, eso va a generar también vientos fuertes aquí en la región del Alto Valle.
2: Sí, bueno, habíamos hablado nosotros que en el día de hoy se va a estar inaugurando la red de gas para la gente del Puente 83, que hace bastante tiempo, ¿no? Estaban esperando poder contar con el tema del gas en esa zona. Estaba buscando la información precisa, acá la encontré, que tiene que ver con esta inauguración en el día de hoy, que dice textualmente, acá la tengo, lo siguiente, dice, la red de gas en el barrio Puente 83 va a ser 1130, calle Amancay 153, barrio Puente 83 de la ciudad de Chipoleti, se va a inaugurar hoy esta obra de red de gas en el barrio Puente 83, que me manda la gente de la municipalidad. Y luego va a haber también acá en Chipoleti, va a estar realizándose a las 12:30 en el Centro Cultural acá de Chipoleti, en la calle Fernández Oro, casi Mengel. Bueno, van a ver la licitación pública correspondiente a la obra Ordenamiento Vial, la conectividad, ampliación de capacidad y seguridad en la calle Juan Domingo Perón, y entrega de aportes al municipio de Chipoleti. Bueno, esto está invitando a la gente del gobierno. ¿Dónde nos vamos ahora?
0: Nos vamos a San Patricio del Chañar, ¿les parece?
2: Dale,
0: porque es una zona muy transitada, no solo por la producción de vino, sino también que camino hacia Vaca Muerta es uno de los lugares que se elige para circular. En 6 minutos comienza la lluvia en San Patricio del Chañar. 6 minutos,
2: está todo
0: calculado,
2: así
0: que por favor, confirmen si es así. 7 grados centígrados la temperatura en estos momentos, viento del sur a 4 kilómetros por hora. Se aguarda para hoy una máxima de 14 grados centígrados con precipitaciones tempranito.
2: Bien, para que todos lo sepamos. ¿Dónde nos vamos más, Graciela?
1: ¿Sabés qué? Nos vamos, Omar. Dejo un ratito los datos de meteorológicos. Hoy habilitan los primeros 200 metros de la Gran Avenida, que todavía no sabemos cómo se llama.
2: No.
1: Está bueno que se llame Gran Avenida. Y comienza una nueva etapa de obra. Estamos hablando de Neuquén. Le contamos a toda la gente que a partir de hoy quedó habilitada la circulación de los primeros 200 metros de esta avenida. La obra avanza con la construcción de pluviales, longitudinales, nuevas veredas y mantiene un esquema especial de tránsito para frentistas y para contribuyentes. Pero desde hoy quedan habilitados estos 200 primeros metros, ¿no? Esta obra enorme que está haciendo la ciudad de Neuquén con
2: fondos propios, nada más.
1: Ay, te lo pregunté yo a vos.
2: Fondos propios, pero ¿sabes qué pasa? Que a veces ya no sé, porque me quedé en la municipalidad. ¿Qué pasa? Que empecé con fondos propios. Digo, bueno,
1: es que es con fondos propios. Realmente lo está haciendo la ciudad de Neuquén, está poniendo toda la carne al asador ahí, porque realmente es una obra, una mega obra que están haciendo, que por ahí dificulta un poco el tránsito, también nos involucra a los rionegrinos, ¿no? Pero bueno, el tránsito va a quedar con 100 comerciantes de la zona. Así que bueno, es uno de los temas del día, ¿no? La habilitación parcial, creo que muchos van a poder ver ahí, ¿no?

0: creo que también se quiere mostrar, claro, el avance de esta obra que está destinada a modernizar uno de los principales corredores urbanos que tiene Neuquén, ¿no?
1: Y más en Neuquén Capital, que se está mostrando todo porque viste que se van a separar las elecciones. Pero creo que no está muy de acuerdo ahí Gairo con Figueroa.
0: ¿Ah, sí?
1: ¿Qué dije? Lo dijimos antes. Bueno, ya está. Creo que no está muy de acuerdo Figueroa con...
0: ¿Por qué?
1: De separarlas, porque es como que a veces piensa como que quería que vayan juntas las elecciones, uh-huh, ¿no? Pero no. Parece que Gairo no se pone de acuerdo con Figueroa y las van a separar los comicios. Por un lado va a votar la gente de la municipalidad y por otra parte va a votar la gente de la provincia, bueno, del Neuquén.
0: Se trata por ahí de que es el argumento que utilizan, ¿no? También en Río Negro, no mezclar los temas provinciales con los temas nacionales. Gairo no debe querer mezclar los temas provinciales con lo que ocurre en la ciudad de Neuquén. De Neuquén. Creo que hay varias,
2: sí, pero cosas. Unificarlas varias también está bueno, y una, sí, sola vez que vas a votar, el costo que significa tener autoridades en mesa, es una sola vez, una única vez contra, sí, dos en, claro, este caso, ¿no?
1: Pero en vista
0: a uno le conviene el arrastre, otros no, ¿no?
1: En Neuquén va a ser con todo, con computadoras rápidas, todo rápido.
2: El voto electrónico.
0: Voto electrónico.
1: Una de las últimas elecciones que me acuerdo la de Quiroga, por ejemplo, cuando se votaba ya con el voto electrónico y demás, La elección terminó a las 6, por ahí se dio a las 6 de la tarde. 6:15, 6:20 para que se levantó la escuela. A las 7:30, nos vamos. Dijimos, nosotros dijimos, bueno, nos vamos, ya sabemos.
2: Ya está.
1: Hicimos
2: ya
1: nota
2: está.
1: Con este, con el que ganó, con el que reconoció todo. Ya,
2: claro,
1: todo
2: más,
1: bueno,
2: rápido.
1: ¿Cómo nos vamos?
2: Bueno, nos quedamos en Neuquén para contarles, sí, que en estos momentos hay 7 grados centígrados de temperatura, con el cielo mayormente cubierto. Viento del oeste a 8 kilómetros por hora. Se esperan chubascos durante la mañana y hacia la noche. 13 será la máxima de hoy. Y atención, porque el alerta de viento fuerte será a partir de mañana al mediodía hasta la tarde. Viento fuerte mañana al mediodía y hasta la tarde.
1: Bueno, mientras dejamos respirar ahora a Karina para ir a las efemérides, vamos a, Graciela, decir entonces que hoy a las 2 de la tarde se va a estar presentando acá en la ciudad de Chipoleti, en el Centro Cultural, se va a estar presentando nada menos que este informe de la Ruta 22 y del tren. Van a haber jefes comunales, va a haber gente de la provincia también, así que seguramente va a dar a conocer todos los detalles, ¿no? Y, uh-huh, lo que va a pasar con este traspaso que se ha hecho de Nación a la provincia de Río Negro.
2: Bueno,
1: hay que esperar, que no todo es rápido, ¿eh?
2: Claro.
1: Hay que decirlo, no es que llega que se va a hacer el tren, no, seguramente que tenga una ruta con licitación y más en enero, febrero. El tren también.
0: Mientras tendremos que acostumbrarnos, como ya lo estamos, lo hemos hecho,
1: un poco más.
0: A transitar por lo que hay. Bueno, déjame decir también, Omar, que hoy continúa en la ciudad de Chipoleti el programa Enfocar.
1: Uh-huh. Sí.
0: Es muy importante y vamos a dar lugar. Hoy, martes 25 de agosto, están en el centro de allí del barrio, en Costa Sur.
1: Bueno.
0: Costa Sur. Mañana miércoles van a estar en La Braña. Jueves y viernes en Ferry. El lunes en la Isla Jordán. Martes y miércoles 2 de septiembre en Balsa Las Perlas. El jueves 3 en Santa Elena. Viernes 4 y sábado 5 en el gimnasio número 1. Lunes 7 y martes 8 termina este programa, culmina su estadía en Chipoleti y van a terminar estos dos días en el estadio municipal. Uh-huh. ¿Cómo arrancaron? ¿No?
2: Vuelven.
0: Vuelven. Uh-huh. Se termina esta campaña que hasta ahora ha sido exitosa porque se han dado muchísimos anteojos, más de 1.200.
2: Es verdad.
1: Mirá, bastante.
2: Bueno, antes de empezar el recorrido con las efemérides, sí, déjame decir y aclarar ya que hoy no hay servicio de Tren del Valle nuevamente.
1: Ayer tampoco hubo.
2: Ayer no hubo.
0: El viernes tampoco.
1: El jueves no.
2: Bueno, todavía hay problemas con el puente ferroviario por desplazamiento, así que anunciaron que el servicio Chipoleti-Neuquén está totalmente cancelado.
1: Bien, vamos a hacer un recorrido, te parece, sí, lo que pasó en la historia.
2: Vamos.
1: A las 6 de la mañana, 21 minutos, hablamos de qué pasó hoy, un día como hoy.
2: 25 de agosto, tenemos que saludar a todos los peluqueros y peluqueras, es su día.
1: Ah, mirá.
2: ¿Tenemos, bueno, alguno para saludar?
1: Sí, varios. Tenemos.
2: ¡Feliz día del peluquero! Se celebra en recuerdo de la muerte del rey Luis IX o IX de Francia en el año 1270, quien dio el estatuto de hombre libre a su barbero personal, y por esa fecha hoy celebramos el Día del Peluquero.
1: Mira, ¿eh? Así que a todas las saludarlas. Mujeres, varones de Río, sí, del Neuquén, a todos.
2: Yo tengo los míos.
1: Sí, Zulma
2: y Claudio. A los dos.
1: Que está acá,
2: los saludo.
0: Sí, la genia, Zulma.
1: Ah, mira, a toda la gente ahí del...
2: Adriana.
1: Ah,
2: sí, tenemos varios para saludar. ¡Oh! ¡Don Mateo!
0: ¡Qué bien, Carlitos!
2: Ahí. La peluquería de Don Mateo.
1: ¿Te acordás? Pasaba de todo.
2: Absolutamente.
1: Después la hizo, ¿quién la hizo después, José? Miguel Ángel Rodríguez.
2: Yúdica lo hizo.
1: Miguel Ángel Rodríguez también.
2: También, exactamente.
0: Yúdica, sí.
2: Estuvo ahí. Sí, en la.
1: Y después fue el sobrino, ¿no fue Miguel del Cel también? No.
0: Yo no sé cuánto. Yo me acuerdo.
2: Yo no lo veía mucho, pero sí sé que era. Yo me acuerdo de Porcel,
1: Sofovich, la época de las chicas.
0: Pero ahí no sé quién sería la barbera.
1: María Rosa, Rolo Puente era que le daba el papel, ¿se acuerdan? Que le daba pie para todos los trámites, ¿o no?
0: Exactamente. Bueno, ahí estaba la...
2: Aleli, el personaje.
0: Que no hablaba, o sea, que era la...
1: Albinoni, la mujer real.
2: Te hacía las manos, ¿no? Te limaba las uñas mientras te ponía un poquito de crema.
0: Y Albinoni, que se encontraba de todo atrás del árbol.
1: Qué suerte tenía, ¿no?
2: ¿Qué recuerdas? Bueno, tenemos que seguir recorriendo y decir que es el Día Nacional de Ayuda a la Persona con Autismo. Se conmemora la creación de APADEA, que es la Asociación Argentina de Padres de Autistas, en 1994 para promover la integración y concientización. Así que, bueno... todos los integrantes de APADEA desde 1994 han sido reconocidos en nuestro país. Autonomía de Catamarca. Se celebra un día como hoy porque es el aniversario de la declaración de la autonomía provincial ocurrida en el año 1821. Y hablando de provincias, tenemos que saludar a los puntanos porque se fundaba San Luis un día como hoy. Se recuerda la fundación de la capital puntana en 1594 por Luis Jufré de Loaiza y Meneses. Así que si tenemos alguno para saludar, Rodolfo Merlino, por ejemplo, que es de San Luis, y tantos otros. Día de la Independencia de Uruguay, este 25 de agosto, ocurría en 1825, la Sala de Representantes de la Provincia Oriental, actual Uruguay, proclamaba la declaratoria de la independencia respecto al Imperio de Brasil y manifestaba su unión a las Provincias Unidas del Río de la Plata.
1: ¿Cómo se ven desfilando a caballo las dos ahí, mirá? Con esas polleras grandes, esas botas.
2: ¿Sabés andar a caballo, Omar?
1: Más o menos andaba, sí. Pero digo para...
2: Pero no es necesario ir a Uruguay. Podemos hacerlo en cualquier otro momento. Forma parte también de nuestra idiosincrasia.
1: Ah, no.
2: Sí, mira, totalmente.
1: ¿Cómo te ves desfilando a caballo con una bandera argentina?
0: Sí, me encantaría. Le tengo miedo a los caballos, pero sí, le tengo un poquito de miedo.
2: Hay que hacer un poquito de terapia. Sin embargo, viste que son muy sanadores.
0: La equinoterapia es muy sanadora. Andar, pero bueno, de chica siempre cultivé un miedo por lo... Una vez,
2: tuviste una mala experiencia.
0: Vi algo, se desbocó un caballo y
2: quedaste ahí con,
0: me dio miedo.
2: Con ese trauma.
1: Sí. Lo que hay que decir, repudiar la vez pasada, ¿se acuerdan? En Asen fue un Fernández Oro. Que robaron y después lo fainaron.
2: Suele pasar, lamentablemente.
1: Que ayudan a muchos chicos.
0: Con fines terapéuticos,
1: Tremendo.
2: Año 1900, fallece Friedrich Nietzsche, el filósofo alemán, a los 55 años en Weimar. Pasó la última década de su vida sumido en la locura. Entre sus obras destacamos Humano, Demasiado Humano, Así Habló Zaratustra, Más Allá del Bien y del Mal, El Ocaso de los Ídolos y Eco Homo. La influencia de su pensamiento se proyectó sobre todo a finales del siglo XX. Tenemos que hablar de un actor que nacía un día como hoy, en el año 1930. Estamos hablando de Sean Connery, nacía en Edimburgo, una de las estrellas más grandes de la historia del cine. Quiso ser futbolista y compitió en el concurso de Mister Universo en 1953, quedó tercero en ese certamen. Volcado a la actuación, la consagración llegaría en 1962 con Doctor No, la primera película de la serie de James Bond. Sí. Personificó al agente 007 hasta 1966. Regresó para una película más en el 71 y luego en 1983 con Nunca Digas Nunca Jamás, hecha por fuera de la saga oficial del agente secreto. Evitó quedar encasillado gracias a películas como Sardos, El Hombre que Sería Rey, Robin y Marian, Atmósfera Cero, El Nombre de la Rosa, gran película,
1: la
2: Los Intocables, por la cual ganaba el Oscar como actor secundario, y además aparecía en Indiana Jones y La Última Cruzada,
1: como padre estaba ahí,
2: La Casa Rusia, La Roca y La Liga Extraordinaria. Él falleció en el año 2020. Una amplia trayectoria de este gran actor como fue Sean Connery.
1: Le preguntaron a él una vez en una, porque viste que en una presentación de una de un programa en Estados Unidos, él bajó con un tipo helicóptero, hecho, bajó él. Dijo que, si tenía miedo, dijo que no, que tenía miedo a participar en películas y demás. Y le preguntaron a él qué sentía al ser una persona que atraía a tantas mujeres. Y él dijo, para mí la única mujer que existe es mi esposa. Yo vengo acá, actúo, es un papel, vengo a mi casa y estoy con mi esposa. Lo dijo él. Búsquenlo en internet, chicas, que dice, Graciela dice que era, no, dice que él, la única mujer que hubo en su vida fue su esposa.
2: Muy fiel.
1: Aparte lo cuidó mucho. Me hasta encanta. El final.
2: Sí,
1: muerte.
2: Está muy bien, el matrimonio es así, sí. Acompañarse. Año 1958, nacía Tim Burton, hablando de cine, uno de los principales directores de Hollywood. En las últimas décadas nacía en Burbank, en California. Su Batman de 1989 lo posicionó como uno de los realizadores más promisorios. Luego llegarían el joven Manos de Tijera. ¡Qué película! Sí. Batman Regresa, Ed Wood, Marte Ataca y La Leyenda del Jinete Sin Cabeza. Al despuntar el nuevo siglo, dirigió El Planeta de los Simios, otra película histórica, emblemática, El Gran Pez, Charlie, La Fábrica de Chocolates, qué linda película, y Sweeney Todd, otra de las películas que él ha dirigido. Por eso lo estamos recordando.
1: Él era el esposo de la mala de Harry Potter, Bellatrix.
2: ¿Ah, sí?
1: Sí, la llevó mucho al cine a la mujer, era el esposo de Bellatrix.
2: Año 2012, ¿te gusta el cine, Omar?
1: Sí, me gusta ver películas.
2: Fallecía Neil Armstrong en 2012, tenía 82 años, estamos hablando del primer hombre en pisar la Luna. Fue uno de los astronautas de la misión Apolo 11, que llegaba al satélite de la Tierra el 20 de julio de 1969. Un pequeño paso para un hombre, un gran salto para la humanidad, fueron sus famosas palabras apenas pisaba la Luna. Y en la despedida vamos a recordar... Año 1975, el 25 de agosto, hoy hace 51 años, Bruce Springsteen lanzaba Born to Run. 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Come on! What?

Fue el tercer álbum de estudio de el músico norteamericano Bruce Springsteen. Estábamos escuchando la canción que le da título a este trabajo, Born to Run.

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0: Las 6 de la mañana, 41 minutos. Estamos acá nosotros en La Voz del Comau, estamos en el streaming que nos buscás, estamos en Canal 10, a toda la gente que mira la pantalla, buen día, que mira el streaming, quédese con nosotros y contar a todo el mundo, que a partir de las 6 estamos acá nosotros, pero a las 5 estamos en la radio, nos buscás en la página que tiene la radio, que ahora la va a leer Graciela en un ratito, nada más la página, en el19.com.ar, buscar las noticias ahí con Mónica, Amaru, Lautaro, está todos allí, o si no en diario10.com.ar con Claudio y todas las chicas, y también nos buscás y nos encontrás en todos lados. ¿La gente se comunica en qué número?
1: Al 299-511-2144, dice uno de los mensajes, hola, este gobernador de Neuquén está impulsando la ampliación de tierras productivas en la zona de Picún-Leufú a 60.000 hectáreas, a donde ya se hace forrajes y otras producciones, un proyecto que estaba, pero faltaba financiación y decisión política, dice otro mensaje.
0: Uno de los mensajes. ¿Otro más?
1: Otro dice, hola, buenos días, quiero contarles que el tráfico está normal en ruta 67 y 51, clima también, todo normal por estos lados, nada de lluvia, nada de neblina. Quiero darles un consejo a todos los que se paran a la orilla de la banquina, háganlo más lejos del asfalto, evitemos un accidente. Abrazo, dice Luis.
0: Bueno, Graciela, vos que manejás continuamente, tiene razón Luis. No sé si te ha pasado a vos, Graciela, o vos cuando vas con alguien en un auto, Karina, les ha pasado a Carlitos, que el operador, a quien sea, ¿no? Viste, cuando vos vas en la ruta, vos vas a una velocidad más o menos moderada, porque tenés que andar así, pero tampoco podés ir despacio. Y el que va adelante capaz que se va a bajar para poder ingresar a un sector de chacras, por ejemplo. Y dobla en el momento.
2: Tienes que bajar antes, tener balizas, algo.
0: Vos sabés que a mí me ha pasado varias veces cuando a veces voy para Cinco Saltos, vengo para acá.
2: Que de golpe doblan y entran en alguna.
0: Y yo digo, pero. O sea, acá tengo. Eso, ¿está bien o está mal eso?
2: Está mal.
0: O sea, para mí está mal también.
2: Tengo bajate antes. Omar.
0: Dale.
2: Pablo dice: buen día, mis chicas en Eises y chica en Fuentes. ¿Y si las gallinas comen galletas de arroz o de maíz?
0: De arroz, decile.
2: Qué feo. Y dice, hoy es el día del fígaro, chicas, no peluquero. Don Ramón era fígaro.
0: Mirá. Está bien, muy bien, Pablo, ahí.
1: Bueno,
0: lástima,
1: gracias, Pablo.
0: Lástima tu postura de boca, no importa. Bueno, mañana juega River, se transmite acá en la radio.
1: Sí, mañana juega
0: River. Partidazo va a ser mañana.
1: No tengo el horario, Omar, ¿vos lo tenés?
2: Creo que a las 9, ¿no?
0: Sí, 9:30. Bueno,
1: 9:30. Ah, se conserva el mismo horario.
0: Se conserva, y a las 9 también juega Boca, che, el viernes.
1: No, mañana no.
0: Un partido, dije bien. Mañana un partido, un partidazo, y el viernes un partido. Bueno, a ver, la gente se comunica en qué número.
1: Al 299-511-2144 dice, hermosa mañana, feliz día a mi picurera, le dice. A Marión, hermosa persona y psicóloga. Hoy en el día del peluquero, bueno, nos comparte también una salutación que hizo con un flyer. Feliz día del peluquero, 25 de agosto.
0: Picurera. La vez pasada dice.
1: ¿Picurera? Sí, le dijo picurera.
0: Y porque
1: le dan, no sé, una mezcla de, no sé, y le dan peluquera y no sé qué más.
0: Bueno, pero la pasada grabé uno de los pasajeros el año pasado, fue con Leandro Toto, que es el peluquero que, bueno, que está con el canal, que voy ahí al. Que está frente al Club Chipoletti, la calle Mengel, ¿no? Masculino se llama. Y vos sabés que. Y claro, te enterás cada, te enterás cada cosa en la peluquería, pero tenés que ser sordo, seguro.
1: Discreto, digo, bueno, algo, sí, las mayores confesiones se dan en una peluquería.
0: Digo yo, pero contame algo, ¿qué te dijo tal político? Tal.
1: No.
0: Entre cosa y cosa, en el pasajero le puedes sacar algo. Graciela, vamos
2: no
0: a la.
2: Estaba leyendo que era picurera, dice, es una palabra de un audio viral de niñas pequeñas que discuten de forma divertida sobre quién sabe cortar el pelo y quién es la verdadera peluquera.
1: ¡Ay, en serio! A ver, Carlitos.
3: Yo soy la picurera, yo la picurera, yo soy.
4: No,
3: yo soy la picurera.
4: La única peluquera es Jacqueline. Basta, se acabó, se terminó el partido.
0: Una simpática. Muy bien.
1: Yo soy la picurera.
2: Dice piculera, piculera.
0: Graciela, vamos a la tapa, ¿te parece? De LU19.com.ar. Mientras tanto, la gente tiene una temperatura de cuánto en estos momentos, acá en el Alto Valle, por ejemplo.
1: A ver, vamos a chusmear un poquito. 7 grados centígrados, 6 décimos, cielo mayormente cubierto, 84% la humedad relativa del aire, viento en calma.
2: Bueno, LU19.com.ar, que es nuestro portal, dice: Río Negro y Neuquén planifica la conectividad del futuro junto al CFI. Río Negro recuperará el tren del Valle y volverá a conectar el Alto Valle con Neuquén. Verdinec firmó el acuerdo para que Río Negro se haga cargo de las rutas 22 y 151. Y Milei volvió a Casa Rosada tras 24 días y reunió al gabinete. Plan Construir Inclusión, 2.505 inscriptos para acceder al plan de viviendas. Y enfocar mucho más que un lente, una mejor calidad de vida. Hace un ratito estuvimos contándole, ¿no? Hoy Costa Sur, decíamos.
0: Costa Sur.
2: Cierre de sucursales del Banco Provincia de Neuquén en Río Negro. Preocupación por los trabajadores. Buteler habló sobre el traspaso de las rutas 22 y 151 y el tren del Valle. Y bueno, estos son los títulos principales. Y Adorni, que debe responder 20 preguntas de la justicia por su patrimonio, y pidió una prórroga.
0: Otra más.
2: Otra prórroga para poder justificar lo que hasta ahora no ha podido justificar.
0: Entonces yo creo que no puede justificar, porque se está pidiendo prórroga. ¿Hace cuánto es la prórroga?
2: Y se dilata, y bueno, pero son recursos que tiene a mano, que se le dan, si se le autoriza. Pero bueno, está complicado. Bien. Está complicado. Y el hermano también,
1: Sí, era fines de agosto, ¿no? En principio, sí. Plazo máximo, exacto. Y ahora pidieron una prórroga.
0: ¿Puedo pedir una prórroga yo para pagar el gas, no la luz?
2: No, más. Vos tenés que pagarlo. No.
1: Tenés que pagar en tiempo y en forma. Sí.
0: Bien.
2: No sé si lo va a dormir.
0: No, jamás lo quiero hacer, pero lo que te voy a decir es que... prórroga. ¿Te imaginas el jubilado que está escuchando la radio, ahora está mirando la tele, que ayer tuvo que ir a hacerse atender a una clínica privada en Río Negro, Neuquén, La Pampa, Ulchubú,
2: y no pudo.
0: No hubo una prórroga ahí de decir, no, mira, más tarde a la tarde te atendemos. No, vení mañana, por hoy, o consigo un turno nuevo. Un mensajito, dale.
1: Vamos, dice: buen día, belleza. Así Omar, al igual que en las rutas, lo hacen en las calles. A veces se creen inmortales algunos. Sí, que tengan un hermoso día, Gisela del Barrio Nuevo de General Roca.
0: No es que me queje, para gracias, ir ahora Gisela. Para ir ahora al diario Río Negro, Gisela. No es que me queje, pero acá en la Plaza San Martín, por ejemplo, de Chipoleti, andan unos chicos en bicicleta, que el otro día una señora venía ella, no viste, venía caminando, además, si viene un chico con la bicicleta, eso que hace un tipo Willy, la tiró al suelo.
2: Sí, hay carteles donde dice que es prohibido circular en bicicleta, y sobre los chiquitos, sí, los chiquititos van a subirse chiquititos, su triciclo, pero los chicos grandes no pueden.
0: No sabes cómo
1: menores
0: se pegó.
1: Menores de 7,
2: claro,
1: no
2: menores de 7, Charlie,
1: podrían.
0: No sabes cómo circular. Se pegó la señora con
2: el resto, no. Si no te frenan muy, muy cerquita, te asusta un poco.
0: Y si decís algo, se acuerdan de tu mamá, tu papá y toda tu familia.
2: Y uno de la de ellos.
1: Bueno, también.
0: Listo. Tú, otro mensaje.
1: Buen día, bendiciones, chicas. Como todos los días, las saludo para darles un gran abrazo y darle las bendiciones a mi querida ciudad de Chipoleti, dice Sonia.
0: Bueno, saludamos a todos, Chipoleti, Sonia. Vamos con el Río Negro.
2: Bueno, tenemos la edición digital del Río Negro que hoy dice: previo a una sesión clave en diputados, Javier Milei encabezará una cumbre con legisladores libertarios. La Cámara Baja sesionará este miércoles 26 con dos proyectos económicos centrales para el gobierno: la reforma del Banco Central y la inocencia fiscal. El PJ cordobés acompañará la nueva Carta Orgánica del Banco Central de la República Argentina, pero no la ley de blanquear dólares del colchón. En la previa, Milei recibe a sus propios legisladores. Tras más de 20 días, ¿cómo fue la reunión que encabezó Javier Milei en Casa Rosada? La industria sigue estancada. Según la UIA, la actividad cayó un 2% en lo que va del año y opera por debajo del 2022. Neuquén quiere controlar cuatro rutas nacionales. Rolando Figueroa reveló qué demora la negociación? Creo que es el tiempo, ¿no? Que Rolando Figueroa está pidiendo por 30 años y Nación ofrece por 20, que es lo que hizo con Río Negro. El dólar oficial abrió la semana en alza, superó la barrera de los 1.500 pesos y alcanzó un nuevo récord nominal. Beretilnek firmó con Nación el traspaso de las rutas 22 y 151 y el Tren de Valle. Dijo, es un día histórico para la provincia. Paro de prestadores del PAMI en la región. Jubilados reclamaron en Bariloche en apoyo a la medida. Alerta por lluvia en Neuquén y Río Negro este martes 25. ¿En dónde se eleva a naranja y en qué parte se suma el viento? El Servicio Meteorológico Nacional emitió un combo de alerta para este 25 de agosto en el norte de la Patagonia por precipitaciones con valores de acumulación de hasta 70 milímetros y ráfagas que pueden superar los 90 kilómetros por hora. Y vamos con los últimos. A 25 años de su debut, Popstars regresó a la pantalla de Telefe con un casting multitudinario y un jurado renovado.
0: Ahora acá salió Bandana, ¿no? Y Mambrú.
2: Sí, mira, está
0: ¿sí? La época
2: no Nico Vázquez, ¿no? Lo conduce. Sí.
1: Lo conduce Nico Vázquez.
2: Nico Vázquez.
1: Es verdad.
2: Y Biguá Pacífico abren la final de la Liga Regional de Básquet. Y con esto cerramos los títulos del Río Negro.
0: Bueno, el diario Río Negro entonces a las 6 de la mañana, 52 minutos, algo más, Karina.
1: Hola, hola, muy buenos días. Quería contarles, algo grave pasó en barrio Fisque Menucos. Hizo una explosión
0: en
1: unos cables al frente de mi casa y los cables quedaron tirados en la casa de mis vecinos y haciendo chisperío. Queremos si Edersa lo puede solucionar, porque hay un perrito que corre riesgo y también los vecinos, que cuando salgan les puede agarrar corriente o a la gente que pasa. Algunos pasan con los nenes, ¿no? Es muy peligroso. Mi nombre es Gabriela, su fiel oyente de General Roca. Saludo a mi marido, a Emanuel, y a mis hijas, Mili, Sami, Yuli y Keila. Muy buenos días. Bueno, bueno, buen día para vos también.
0: Le decimos que este mensaje lo vamos a reenviar ya a la gente de la Edersa para ver qué se puede hacer de prensa, a ver qué es lo que se puede hacer. Esperemos que no me pidan el NIS, pero bueno, no importa.
1: No,
0: pero
1: es peligroso, quería, no, el NIS no, tiene que ser.
2: Claro, porque sea la vía pública.
1: La vía pública, esto, ¿no?
0: Bueno, capaz sí, que claro, lo que pasa NIS, que algún NIS, tengo que decirlo. Bueno, pero lo que quería comentar es que antes de ir a AN Roca, Graciela, vamos a decir que nos vamos a reenviar.
1: Ahí está, te lo pasé.
0: Si un favorcito más, si nos puede ir a la calle, también aparte del barrio.
1: La altura,
0: calle,
1: claro.
0: La altura, si lo decimos, para que nos digan si hay un NIS o no. A ver,
1: en un ratito vamos a compartir la imagen que nos llega de Jacobasi. Por ahora es el saludo. Buen día para todo el staff. Como todos los días, Osvaldo Chiapela desde Ingenieros Jacobasi. La imagen la dejamos para después.
0: Bueno, la gente de Jacobasi, muchas gracias. Muy amable. Vamos a Roca, Graciela.
2: En la Roca dice, semana lluviosa en Roca. El pronóstico anticipa días de inestabilidad. Y en la portada de este diario también está Alberto Baretiné, gobernador de Río Negro, que dice, Río Negro toma en sus manos el futuro de sus rutas y de sus trenes. Madsen destacó el regreso del Tren del Valle. Es un sueño cumplido, dijo. Bretiné firmó el traspaso de las rutas nacionales que dijeron los intendentes del Alto Valle. Dos autos, dos actas y un reclamo en el barrio universitario porque sus dueños cuestionan al municipio. Además, se oficializó el traspaso de las rutas. Preparar a los jóvenes para lo que se viene. Una histórica escuela técnica de Roca incorpora formación energética. Luego de un allanamiento por drogas, desde el Violeta Parra esperan el desalojo de la familia. Y Chimpay se prepara para la peregrinación número 56 a Seferino Namuncurá.
0: Ah, mirá.
2: Que va a ser este fin de semana.
1: Este fin de semana,
2: ¿no?
1: Sí,
2: con
1: sí.
2: Cobertura de la radio, por supuesto.
0: Le mando un saludo grande a la familia de José González, acá de Chipolete, que vino la señora, la mamá de José, estuvo acá en la radio. Ella es sobrina, nieta de Seferino Namuncurá. Estuvo acá sentada.
2: Mirá. Sí, sí. estuvo acá en la radio.
0: Ahí, si alguien quiere revivir la nota, está en la página que tiene la radio, así que la puede ver ahí la nota. Un mensajito más.
1: Buen día para todos. Martes de lluvia acá en Viedma. Les había dicho que empezaba a llover. Chicos, muy buenas bendiciones, buena jornada, un abrazo grande. Soy Carlitos Hernández.
0: Bueno, Carlitos, gracias. Vamos a estar ahora que nosotros con la cordillera, con el cordillano, para ir a la pausa, Graciela. Vamos con el cordillano, pero antes, un mensajito más.
1: Terrible helada la que cayó en Jacobacci, nos aclara.
0: Ah, mirá.
1: Y bueno, debe ser por eso la imagen que nos mandaron.
0: Claro, en un ratito estamos con la imagen de ahí. Uh-huh. Otro mensajito más para toda la gente.
1: Hola, equipo, acá mateando y mirando Canal 10. Saludos para todos. Soy de Stefanelli. Buen día. Aguante Boquita. Vamos.
0: Muy bien. Chau. ¿Cómo se llama esta persona?
1: No afirmo el mensaje.
0: Bueno, a vos que sos sin nombre de Boca.
2: No es sin nombre.
0: Stefanelli, te mandamos un saludo grande y gracias. Contale a todos tus vecinos.
1: Aguante Boquita.
0: Que tienes que escuchar. No, eso no. Que tienes que escuchar el 19, mirar la pantalla del 10, buscar en el streaming, buscar, poner el UCM en vivo y pones ahí. Qué feo. Porque no tengo la
1: ¿Cómo que feo?
0: Vamos con
2: el cordillerano. Dice, los veteranos de guerra y el Museo Malvinas, Antártida y Atlántico Sur se ha convertido en nuestra segunda casa. ¿Se acuerdan que ayer hablábamos de esto cuando veíamos el avión? El referente de la causa en Río Negro, que es Rubén Pablo, subrayó la emoción por ver su sueño convertido en realidad, y recordó que hay Atlántico Sur, se ha convertido en nuestra segunda casa. ¿Se acuerdan que ayer hablábamos de esto cuando veíamos el avión? El referente de la causa en Río Negro, que es Rubén Pablo, subrayó la emoción por ver su sueño

0: Incluye también a jóvenes de hogares de Cristo que atraviesan procesos de recuperación de consumos problemáticos. Además, ¿saben quién está en Bariloche? ¿Quién? Pollo Sobrero en Bariloche. De la izquierda, el Pollo Sobrero. Bueno, es del sindicato de ferroviarios, ¿no?
1: Estuvo en Neuquén la semana pasada también.
0: Bueno,
1: se cortó el pelo ahora.
0: Sí, hace rato que se cortó el pelo. Ahora ya lo tiene más largo nuevamente, pero se lo había cortado bien cortito. De la izquierda dividida al Indio Solari, pasando por la marcha de la bronca. Bueno, hablo de todo. También en este diario está la foto del gobernador Alberto Bretiner. Río Negro toma en sus manos el futuro de sus rutas y de sus trenes, dijo el gobernador. Y retorna a escena cuatro sillas, mujeres que hacen agarrarse la panza de risa sin dejar de pensar. Y bueno, Río Negro avanza en la digitalización de las habilitaciones turísticas. Son los títulos del Cordillerano.
1: Bien, para ir a la pausa, un mensajito más.
2: Bueno, te aclaran, soy Cocucha,
1: el
2: Cocucha de Boca y quien nos ve por Canal 10, de Stefanelli, Cocucha.
1: De la época de Calabrón, Graciela.
0: No, Cocucha.
1: Cocucha efervescente, ¿te acordás? Bueno, yo la miraba ahora
0: Porque estamos... No, la verdad que me acuerdo.
1: Hola.
0: Buen día, Omar, Graciela, Karina, soy Cari Montiel de Cordero.
2: Hola, Cari.
0: Hola, Cari, buen día. Estamos todos los días juntos. Que tengas una linda jornada.
2: Totalmente. Bueno, y aclaran acá la altura, la dirección de donde está el cortocircuito, los cables caídos. Dice, mil disculpas, no dije la altura. Es pasaje Los Ciruelos al 3000. Así que bueno, ahí ya nos ubicaron. Te lo paso, Omar, así hacemos el pedido correspondiente.
1: Bien, toda la gente que quiera escribirnos, ¿los hacen qué número, por favor?
2: Al 2995112144.
1: Estamos acá nosotros, mándenos la foto, lo que usted quiera.
2: Nos están compartiendo un video de ese sector, en un ratito
1: lo vamos a comentar también. Así que nos quiere mostrar alguna foto, algo de su barrio, donde vive en Río Negro, en Neuquén, con mucho gusto. Faltan segundos nomás para las 7 de la mañana, hacemos pausa y ya estamos, está Rigo esperando, ¿no? Está arrancando la moto, dice. Así que bueno, que arranque un poco como espera Boca para el viernes, que juega Boca, mañana juega River, transmite la radio, transmite la voz del Comahue, un partidazo va a ser mañana, después estoy llorando, no importa, mañana un partidazo de River, y estamos por supuesto un partidito el viernes, también con Boca.
0: Déjame decirte antes,
1: sí.
0: ya vamos, se va a presentar en la Biblioteca Popular Bernardino Rivadavia, el libro que sorteamos el otro día, que está calentito, recién salido de la editorial, bueno... el libro de Alejandra Berenguer y Gustavo Breglia presentan su primer libro, Muertes Administradas. Va a ser en la Biblioteca Popular Bernardino Rivadavia a las 19 horas este viernes 28 de agosto. Así que vayan,
2: aprovechen
0: si quieren, y ahí también lo pueden encontrar y además a tener una relación directa con los autores.
1: ¿Hacemos pausa?
0: Vamos.
2: Vamos.
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0: Hola, hola, chicos. Bendecido día. Yo los escucho porque yo me acuesto a las 9 a dormir y me despierto a las 5, por supuesto. Son 8 horas de sueño nada más. Así que por eso los escucho, los elijo. Los elegí porque me encantan. Me encantan. Escuchaba que una de las chicas dice las grutas, le gustan las grutas. Mi lugar en el mundo, Playas Doradas y Madryn. Amo Río Negro, aunque soy neuquina, amo Río Negro. Viví 11 años allá y ahora con la esperanza de volver a vivir allá en breve, porque amo el mar. Y si bien mi Neuquén me encanta, lo amo también, pero me estresa porque yo ya me acostumbré a vivir allá, en Río Negro, en Playas Doradas y en Madryn. Yo cruzo el charco a Cipolletti, chicos, y ya me relaja y me encanta. Amo Río Negro. Bien. Bueno, les mando un abrazote. Soy Ivana de Neuquén.
1: Bueno,
2: qué lindo mensaje, Ivana. Un abrazo grande, venite para este lado.
1: Venite para allá. Yo siempre digo lo siguiente, no es que uno sea egoísta, pero cuando tú vas de vacaciones, gasta plata en Neuquén y en Río Negro, quédate acá. Hay tantos lugares en Río Negro para estar de vacaciones. Y hablando de Río Negro, ¿saben qué? Tenemos al gobernador de la provincia de Río Negro, Alberto Beretinec. Queremos hablar con él algunos minutitos. Lo tenemos, ya lo vamos a ver en imagen. Mirá, viste que todo se renueva acá en la radio. Estamos en La Voz del Comahue de Cipolletti. Estamos también nosotros en Canal 10. Estamos en el stream, ya lo estamos viendo. Ah, mirá, está mate amargo. Me parece que es mate amargo ese.
2: No sabés si es amargo. Bueno, hay que preguntar. Papá le puso stevia como Karin.
1: No, un argentino mate amargo ahí. ¿Cómo le va, gobernador? ¿Cómo está usted? Buen día.
3: Buen día, ¿cómo están ustedes? Un gusto conversar estos minutos. Saludos a quienes nos están viendo, a quienes nos están escuchando en toda la provincia. Un placer.
1: Bueno, queríamos hablar con ustedes de varios temas, ¿no?, que se han suscitado en las últimas horas, y ya que mismo usted dijo, estamos en streaming, en Canal 10, en todos los medios y demás. Bueno, ¿cómo analiza el día después, por favor? Por un lado, este paso de las rutas que va a llevar todo un proceso, y también por otro lado, el tema del tren, por favor.
3: A ver, creo que lo más... Hay varios aspectos para destacar, ¿no? Primero que nadie puede dudar y nadie puede minimizar y ningún justificativo de las características de que nuestras rutas, fundamentalmente la 22 y la 151, pero también pasa con la 23 o la 40 Sur, han sido literalmente abandonadas por parte de la Nación de Buenos Aires. Y esto se traduce en un montón de palabras: olvido, destrato, desinterés. Mire, con darle una sola información histórica a ustedes y a los oyentes, la Ruta 22, la ampliación de la Ruta 22, que es el proyecto que Vialidad Nacional iba a llevar adelante entre Chichinales y Cipolletti, 112 kilómetros, empezó en el año 2008. Y Omar, desde el año 2008 al 26, es decir, 18 años, la Nación solamente pudo construir 45 kilómetros. Esta es la muestra más clara del fracaso de la Nación en nuestra ruta, en nuestra infraestructura. 45 kilómetros en 18 años, en la zona más productiva del interior del país. Ni hablar de la falta de mantenimiento, porque eso sobra. Porque si no hubiesen hecho las obras, pero se hubiesen mantenido, bueno, al menos no tendríamos la gravedad de hoy. Pero ver el estado de la 151, las obras inconclusas sobre la 22, la 22 entre Chuel y Río Colorado, o entre Chimpay y Cholechuel, etcétera, etcétera, hablan claramente de que no es únicamente el gobierno de Milei, los anteriores también. No hay ningún signo político nacional que pueda justificar el desinterés por la provincia de Río Negro. Entonces, viendo viendo que esto no va a tener solución, viendo que no va a cambiar nada más allá del signo partidario que gobierne la presidencia de la nación, asumimos el desafío, porque no es menor, de asumir la operación, el mantenimiento, el cuidado de las dos rutas en esta primera instancia, la 22 y la 151. Con todo lo que significa, con todo lo que significa, es decir, esto no va a ser una tarea fácil, no va a ser rápido, no va a ser barato, y va a tener muchísimas complicaciones. Para que usted vea, Omar, hay cerca de 18 contratos hoy entre Vialidad Nacional y las distintas empresas. En algunos casos, Unión Transitoria, empresas que ya no existen más. Entonces, va a ser, es un desafío grande. Primero, desde lo operativo, después desde lo legal y después desde lo económico, ¿no? Pero consideramos que es lo que debíamos hacer. No es un tema para especular, es un tema para actuar y para resolver. Así que estamos ahora en una etapa que es las cuestiones contractuales. Es decir, Vialidad Nacional tiene contrato firmado. Por ejemplo, Barra del Medio Catriel, una empresa. Puente 83 aquí en Chipoleti, otra empresa. Rotonda de Cholechuel, otra empresa. Ahora, la primera tarea en los próximos 10 días, ¿saben? Las próximas dos semanas es ver si hay acuerdo entre Vialidad Nacional, esas empresas y la provincia para empezar con esas obras y terminar esas partes. Si no hay acuerdo, Vialidad Nacional tiene que rescindir esos convenios y liberarle a la provincia para que la provincia pueda actuar. Es decir, lo que tenemos que entender todos es que la provincia no puede actuar sobre un tramo de la ruta o sobre una obra que aún tiene un contrato vigente entre una empresa y Vialidad Nacional. Entonces, este es un tema que fue lo que más nos llevó en esta larga negociación, poder ponernos de acuerdo. Bueno, pero lo importante, lo trascendente, más allá de los temas técnicos, es que Río Negro gana en autonomía. Es decir, no vamos a tener que depender más de un presupuesto nacional, no vamos a tener que depender más de la política que se genere en Buenos Aires. A partir de este momento, y empezaremos a hacerlo dentro de los próximos 60 días, lo que pase, lo bueno y lo no tan bueno, va a ser una tarea de los rionegrinos, y esto me parece que es lo más importante, de poder tener autonomía sobre nuestras rutas, que tanto nos preocupa, que tanto nos desvela y que tantas víctimas fatales, lamentablemente, se ha llevado.
1: Para también tener más detalles con respecto a tener una ruta y después también pasar al tren y demás, que son los temas importantes, el tema de la plata, de los fondos, de todo lo que va a hacer. Usted mismo hablaba de que todo esto lleva un proceso, va a llevar primero a la legislatura, ver el tema de los tramos y demás, como decía usted recién, gobernador. El tema de la plata, Nación, ¿le va a dar a la provincia de Río Negro, por ejemplo, ese impuesto? ¿Se lo va a dar porque le corresponde para que siga agregando las rutas? ¿Se lo va a dejar la Nación? Y segundo, algo más de plata, ¿va a dar el gobierno nacional o todo va a ser fondos o gestiones que tiene que tener la provincia, gobernador?
3: No, nosotros en la negociación y en los convenios no figura nada que tenga que ver con fondos nacionales. No hay manera que lo haya también, porque la Nación no acepta. Así que los fondos van a surgir, en primer lugar, de un crédito que va a tomar la provincia de 60 millones de dólares, del FONPLATA, que es un organismo multilateral y que estimamos tenerlo operativo para cerca de fin de año. Con estos primeros 60 millones de dólares se van a hacer estas obras que yo le contaba recién, que es dejar las rutas en condiciones de seguridad operativa. Después viene otra etapa, que es qué hacer desde Cervantes a Campo Grande. Es decir, que podríamos denominar, es la parte que no se terminaron las obras, pero que aparte hay muchas dudas, yo tengo muchas dudas, de cuál es el sistema vial definitivo del Comahue, de Río Negro y Neuquén. ¿Por qué? Porque ha cambiado muchísimo. Es decir, cuando uno ve 50.000 autos por día entre Chipoleti y Neuquén, cuando ve 22.000 autos en la curva de Allen, cuando ve el impacto que estamos teniendo en todos lados, yo quiero que profesionales nos digan exactamente qué sistema vial necesitamos. ¿Cuántos puentes con el Neuquén? ¿En qué lugar tienen que estar ubicados esos puentes? ¿qué hacer con los accesos a las distintas localidades? ¿Dónde hacer cuatro manos? ¿Dónde hacer seis? ¿Dónde hacer dos? Es decir, creo que seríamos muy responsables nosotros si dijéramos que esta tiene que ser la futura ruta 22-151, porque esto precisamente es lo que pasó con la Nación cuando se decidió la ruta por acá. Ustedes saben que nosotros históricamente planteamos que había que hacer una nueva ruta por la Barda, que era más rápido, que era más barato y que resolvía todo el tránsito más complicado que teníamos. Bueno, yo sigo con esa idea, no digo hacer una nueva ruta, lo que digo es tenemos que estudiar bien cómo vamos a vincularnos en el Alto Valle y fundamentalmente con Neuquén. Por lo tanto, la primera etapa es de mejorar, reparar, poner en condiciones urgentemente. La segunda etapa es precisamente que es lo que hicimos ayer con el gobernador de Neuquén, con Rolo, y con el Consejo Federal de Inversiones, y lo vamos a hacer con otros organismos multilaterales más, cuál va a ser el sistema vial definitivo del Alto Valle. Como pasa en todas las zonas metropolitanas del mundo, es decir, nos pasa en Buenos Aires, nos pasa en Gran Córdoba, nos pasa en la Gran Mendoza, nos pasa también en cualquier ciudad grande de América Latina o de Europa, es decir, nosotros vivimos en una zona que ya no son ciudades, que ya estamos todos reunidos alrededor de una gran movilidad urbana. Y entonces, si no analizamos cómo nos movemos, cómo transitamos, a dónde vamos, para qué vamos, en qué horarios vamos, de qué manera nos movemos, si no analizamos eso, nos vamos, no nosotros, pero porque no lo hicimos antes, pero se va a cometer el mismo error de antes, que es de no planificar y no pensar. Entonces, lo urgente es ya bachar, levantar el puente del ferrocarril, resolver el caos de puente 83, rotonda de Chuelechuel, que los vecinos que vayan a Catil tengan la posibilidad de tener una ruta sin baches. Bueno, esto es lo urgente. Lo necesario es el diálogo entre las dos provincias y es el diálogo con todos los intendentes, con las cámaras empresariales, con los gremios, con los estudiantes, es decir, con todos aquellos que transitamos todos los días. Y lo estratégico es el diseño de un sistema vial de todo lo que es el norte de la Patagonia que nos permita proyectar a 30 años un sistema vial y que no nos estemos arrepintiendo de acá a 5 años que el puente no tenía que ir en ese lugar, tenía que ir en otro lugar y que nadie la vio. Digamos, de alguna manera es la síntesis.
2: Claro. Gobernador, ¿cómo le va? Quería preguntarle, porque sabemos que el asfalto es algo muy caro, ¿no? Estaba leyendo que es cerca de $1,000,000 el kilómetro de carretera, ¿no? De ruta, es algo realmente muy, muy costoso. ¿Cómo lo va a afrontar, además de este crédito que ustedes que va a pedir la provincia? Y en segundo término, preguntarle cuál va a ser la logística. ¿Usted en qué piensa? ¿Contratar, licitar y esto quede en manos de empresas privadas o también va a poner recursos provincia y lo va a hacer la provincia?
3: Yo creo que ese es un tema para después, ¿no? Que forma parte de la decisión, es decir, la provincia no tiene los fondos para operar 500 kilómetros de rutas. Digamos, tenemos nuestras rutas provinciales, la 2 que va del Solito a San Antonio, la 6 que va de Roca a Menucos, tenemos más de 7.000 kilómetros de rutas provinciales, pero esto es demasiado grande. Yo creo que van a convivir dos sistemas en el futuro. Una concesión pública-privada, donde sí o sí va a haber que financiarlo con el pago de peajes en algunas zonas, y otras zonas donde será gratuito y lo administrará la provincia. Es decir, no hay manera de que no sea de alguna manera financiado de otro punto de vista. Porque aparte, tampoco es justo que un rionegrino de los Menucos o un rionegrino de Sierra Grande pague el mantenimiento de una ruta que utilizan camiones que traen arena a Vaca Muerta.
2: Claro.
3: No es justo. Es decir, y no es justo que un vecino de Bosón pague con sus impuestos o el paso de colectivos o el paso de camiones que van a Chile o que van a Villa La Costura, por decir de alguna manera, o a Bariloche. Uh-huh. Es decir, en esto hay que también poner sentido común y sacarse viejos fantasmas y plantear las cosas que hacen que las cosas se hagan. Y las cosas cuando se hacen es la mejor, que decirle que nos sirva a todos, es decir, aquellos que usamos las rutas y aquellos que no la usan. Pero me parece que No, yo no soy tan estructurado de pensar sí o no, sino que creo que una vez que vayamos avanzando y una vez que tengamos en marcha ya la segunda etapa, que es decir, qué sistema vial vamos a empezar a tener, ahí podemos empezar a analizar otro tipo de situaciones. Yo creo que en lo personal, y creo que la incorporación del sector privado con un fuerte control estatal sirve, no tirar toda la responsabilidad sobre la mochila de vialidad rionegrina, sino que podemos hacer cosas público-privado, como pasa también en todos los países del mundo, y creo que esa es una salida de mediano plazo, pero no es un tema para hoy, ¿no?
1: Sí, usted hablaba de los plazos y demás, y yo tengo dos preguntas en una. Por un lado, usted hablaba de plazos que tienen que pasar primero por la legislatura de la provincia de Río Negro, toda esta tramitación, todo este convenio firmado, que en definitiva podría, como usted más político que yo, podría, no sé, comenzar enero o febrero del 2027, corríjame si es antes. Y segundo, vialidad nacional, que ahora va a ser cada vez menos, va a ser casi nada, cuando pasen estas dos rutas a Nación. ¿Va a prestar también maquinaria? ¿Esto se ha pedido? ¿Cómo es el tema ahí?
3: No, primero los plazos son rápidos. Nosotros estamos pensando elevar a la legislatura el convenio el día de mañana.
2: Porque está convocada la sesión para el 3, ¿no? Sí. 3 de septiembre.
3: Para el 3, sí. Así es, Graciela. Estamos elevando primero un proyecto de ley con tres aspectos: aprobar los convenios firmados ayer con Nación. Segundo, declarar la emergencia vial en las dos rutas, en virtud del estado que están, y que esto nos permita la contratación rápida de los elementos que se necesitan. Y el tercer elemento de la ley es la aprobación de la legislatura de el crédito con el FONPLATA para hacer frente a los trabajos más urgentes de las rutas, digamos, ¿no? Estos son los tres ejes de la ley que estamos elevando a la legislatura de mañana y pasado, para ser tratado el día 3. Y después, mientras tanto, Vialidad de la provincia, el Ministerio de Obras y Servicios Públicos va a ir avanzando con Vialidad Nacional en el diálogo con las empresas para ver si hay acuerdo con estas empresas de estos tramos para empezar lo más rápidamente posible. Yo creo, Mar, que enero es muy tarde. Mi objetivo es mucho más temprano.
1: Mi
3: objetivo es mucho más temprano. Veremos si lo logramos. Puede ser que el crédito de FONPLATA esté operativo para enero, pero el desafío es tratar de ir avanzando con Vialidad Nacional en el traspaso lo más rápidamente posible. Pero bueno, veremos si se logra, porque, como digo yo, hay aspectos técnicos, hay aspectos legales, hay aspectos económicos, y esto no depende únicamente de nosotros en esa etapa, porque todavía hay mucho que es de Vialidad Nacional y de las empresas.
2: Acá pregunta un vecino, ¿qué van a hacer con el control de peso de camiones? Si se va a hacer, y en todo caso, cuando se multa, ¿qué va a pasar?
3: Fue una de las discusiones. Sí, fue una de las discusiones más importantes, porque nosotros le habíamos pedido a Vialidad Nacional el control de peso en manos de la provincia. ¿Por qué? Porque si uno invierte X cantidad de plata en mantener las rutas y después se destruyen por el excesivo peso de los camiones, estamos tirando la plata. En realidad estamos tirando el impuesto de los rionegrinos, digamos, esta es la realidad. Con lo cual el control de peso es central. Hoy hay un solo control de peso, que es la subida de Chichinales, después no hay nada más. Sí. No sabemos ni cuántas toneladas trae cada camión y por eso las rutas están como están. Lo que acordamos es que la provincia va a hacer control de peso, sí. Va a hacer control de peso, pero el cobro y la gestión la va a hacer Vialidad Nacional. ¿Se entiende? O sea, el control, las balanzas, el peso, la multa, la va a hacer la provincia, pero la ejecución de la multa la va a hacer Vialidad Nacional, porque no aceptó Vialidad Nacional ceder esa potestad.
1: Pero ¿cómo? ¿Y la plata que la va a cobrar la Nación, entonces?
2: Sí.
3: La plata la cobra la Nación, sí.
1: O sea que Río Negro...
3: Omar y Graciela y todos, sí. Entre lo ideal y lo posible...
2: Sí. Claro, en parte de la negociación.
3: Las cosas, elegimos lo posible.
1: Claro.
3: Hubiésemos querido más, hubiésemos querido mucho más de lo que logramos, pero si nosotros no aceptábamos ciertos planteos de Vialidad Nacional, probablemente no hubiésemos logrado el traspaso. Entonces, como yo digo siempre, en estos casos no se hace lo que uno quiere, sino se hace lo que se puede.
2: Está bueno que lo diga, porque convenio, van a venir las críticas después, ¿no? Y seguro cuando haya un debate.
3: Este convenio es lo que se puede.
2: Claro.
3: Entre, bueno, ustedes nos conocen hace muchos años, lo más fácil hubiese sido quizás seguir criticando, ir yendo a la justicia, echándole la culpa, etcétera, etcétera, etcétera. Bueno, preferimos en este caso hacernos cargo del problema. Sabemos que va a ser una tarea difícil, sabemos que hay gente que se va a enojar, sabemos que hay gente que nos va a insultar y sabemos que hay gente que no va a estar de acuerdo, pero creemos que es preferible esto a seguir soportando la desidia de la nación, la desidia de Buenos Aires, que lo único que hace es dar perjuicio a cada uno de nosotros.
1: Claro. Claro. Y cuando uno habla todo el tema de las rutas, enseguida muestran las imágenes que la gente dice esto, dice aquello. Usted que ha sido intendente y demás, acá de Chipoleti, también ha sido dos veces gobernador, hasta su tercera. ¿Qué papel juegan los intendentes en todo esto? A mí me gustaría también interpretar esta situación. ¿Cuál va a ser la postura de los intendentes por donde pasan estas rutas que hoy se hace cargo la provincia? ¿Cuál es el papel que juegan los intendentes?
3: No, bueno, va a ser muy importante porque la idea de la nuestra es dialogar con ellos. ¿Qué vamos a hacer en el ejido cada ciudad? Es decir, a mí no se me ocurriría hacer algo en Chipoleti sin hablar con Rodrigo. No se me ocurriría hacer algo en Roca sin tener el consenso con la intendenta María Emilia Soria. Digamos, porque esto fue lo que pasó antes. Las obras se paralizaron precisamente por medidas cautelares de los municipios o por problemas con los municipios. Entonces, lo primero que hay que hacer es que hablar, hay que escuchar a todos, hay que ver qué es lo que plantea técnicamente cada uno de los intendentes y a partir de ahí encontrar un proyecto común de sistema vial.
2: Bueno, un tema que estamos dejando es que no es menos importante que se que regresa también o va a la provincia el tren del Valle. Como si no, sí, si fuera poco lo de las rutas, también se va a tener que hacer cargo del tren. Que la verdad que no está funcionando, está dejando a pie a los chipoleños.
3: Sí, a ver, primero que el tren forma parte de nuestra historia, ¿no? A veces el paso de los años hace que nos olvidemos de dónde venimos, pero Río Negro es una provincia ferroviaria. Digamos, Chipoleti nació desde la estación del ferrocarril, Barra del Medio también, Fernán de Soro en lo que fue su estación, Huergo, Manque, los primeros pobladores de Regina llegaron a la estación de Huergo, es decir, la provincia ferroviaria, la región sur tal cual la conocemos hoy, nació cada ciudad hoy en la región sur nació a partir de la estación de ferrocarril. Sí. Y Bariloche miraba al Pacífico, y cuando Bariloche empezó a integrarse a Río Negro lo hizo porque llegó el ferrocarril. O sea, para nosotros el ferrocarril forma parte de la identidad rionegrina, por un lado. Por otro lado, nosotros tenemos, como yo decía al principio del reportaje, un problema de movilidad urbana, ¿no? Es decir, miles de personas nos movemos todos los días desde Chichinales a Neuquén, a Plotier, a Centenario, a hacer todo, a estudiar. Más de 8.000 jóvenes estudian todos los días en una ciudad y van a otra universidad, gente que va a los sistemas de salud, personas que trabajan y viven en una ciudad, todo. Hoy nos movemos de una manera u otra. Entonces, ¿cuál es una de las herramientas para sacarle tránsito a las rutas y no tener el caos que tenemos en las rutas hoy? Es usar el ferrocarril. Claro. Complementar. Rutas en buenas condiciones, transporte urbano de pasajeros o interurbano, y el otro aspecto es tren. Bueno, por eso asumimos también el desafío del tren, para que el tren pueda ser un medio más de movilidad entre las distintas ciudades, y entonces no pueda tener la posibilidad de ir más rápido. Es decir, hoy tardar 2 horas... 2 horas y media para ir de Roca al aeropuerto de Neuquén, eso no pasa ni en Londres, no pasa ni en París, por llamarlo de alguna manera. Bueno, a nosotros pasa. Entonces, lo importante de esto es que tengamos un medio de transporte que sea más rápido y que sea eficiente. Ahora bien, para que sea un medio que le sirva a la gente, tiene que ser un medio eficiente. Para ser eficiente tiene que tener buenas frecuencias y cumplir los horarios de la frecuencia. Es decir, si decimos 703, 703. Si decimos 830, 830. Porque nadie va a utilizar un tren si llega tarde a su trabajo. O pierde un turno médico. O llegó tarde a la facultad. Bueno, para esto hay que ser serio y hay que ser eficiente. El tren, nosotros operamos 3 trenes. El tren patagónico grande, el tren de carga, el Jacobacci Bariloche, el tren turístico. Es decir, la experiencia, la provincia tiene una expertise, digamos, somos la única provincia en el país que opera trenes, Nos tenemos fe. Obviamente que necesitamos también inversión en vías por parte de Ferrosur, que es la concesionaria de las vías a nivel nacional. Necesitamos tener más material rodante que hay hoy, y seguramente vamos a tener que comprar más. Y el desafío para empezar a normalizar el Tren del Valle es diciembre. No antes, porque decir antes sería una responsabilidad total, así que estamos pensando en diciembre para esto. Sí. Y dentro de lo que hay que hacer es levantar el puente ferroviario de la 151, porque si no levantamos el puente para dejar de tener los riesgos que tenemos, mal vamos a garantizar eficiencia en el tren, así que es la otra parte que también tenemos que hacer.
2: ¿Y la idea es unir Chipoleti o avanzar ya sobre Roca, sobre otras en otras localidades?
3: No, dos etapas, sí. La primera etapa es fortalecer Plotier Chipoleti, la segunda etapa durante el verano es Chipoleti Roca, y la tercera etapa es Roca Chichinales. Y después ir haciendo distintos servicios que vayan entrelazando las distintas localidades. No pensar en un solo ramal, sino dos, probablemente sea Chipoleti Plotier el ramal oeste, y sea Chipoleti Chichinales el ramal este. Bueno, todo ese diseño técnico operativo lo está diseñando la autoridad de Tren Patagónico.
2: Acá una vecina dice que venga el tren hasta Barda, que voy a verlo al trabajo.
3: Bueno, es un desafío. Ya teniendo la posibilidad de decidir por nosotros mismos, nada es descartable, digamos. Bien. después se irá creciendo, digamos, ¿no? Pero en esto el cambio estratégico de ayer en adelante es que ahora todos los temas están en otras manos, ya sea las vías como las dos rutas del norte de Río Negro. Bueno, ahora depende de nosotros, con lo bueno y con lo no tan bueno, como todos sabemos, pero como dice un amigo mío, plata y miedo nunca tuvimos, así que vamos a afrontar el desafío y estamos confiados en que va a salir bien, y que vamos a poder darle a todos y a todos los rionegrinos un sistema vial y ferroviario como nos merecemos.
1: De aquí en más, el Tren Patagónico va a jugar un papel más que especial, ¿no?, en todo esto, fundamental.
3: Va a ser una empresa grande, sí. Si va a ser una empresa grande, también tampoco descartamos la asociación con empresas privadas el día de mañana, ¿no? Porque creo que también descargar sobre el tren semejante aspecto también es complejo, así que probablemente trabajemos con el sector privado, pero eso es una etapa más adelante.
2: Y una cosa que dijo, ¿no?, yo no quiero pasar por alto, va a haber una elevación de las vías entonces acá en la rotonda, que es el tema de todos los días.
3: Claro, dentro de las obras, todos los días, sí, dentro de las obras urgentes, dentro de las obras urgentes de las cielas hay tres obras más una, tres más cuatro serían. Bar del Medio Catriel, la obra del puente ferroviario, es decir, no bajar la ruta 51, sino que levantar el puente para que nos permita dejarlo para el futuro, que pasen cuatro manos abajo el puente, no dos, ¿no? Resolver el puente 83 y la rotonda de Chorechole. Estas son las cuatro obras más urgentes que vamos a afrontar apenas tengamos el dominio de esas rutas, y apenas tengamos liberados por parte de Vialidad Nacional estos lugares.
1: Bien, es decir que todo va a llevar su plazo, su tiempo, pero bueno, por un lado el tren, usted mismo lo dijo, a más tardar en diciembre comenzaría todo, y lo mismo también sería para el tema de las rutas. El papel también que va a jugar, yo digo en esto, los gremios, los trabajadores, ustedes los han escuchado, se han reunido, se va a reunir la gente de su gobierno.
3: No, bueno, hay mucho entusiasmo, digamos. Cuando uno habla con los trabajadores viales, hay una gran responsabilidad, pero un gran desafío para el sindicato de viales de la provincia. Claro. Cuando hablamos con la UOCRA también, porque significa empleo para los trabajadores, más allá de los grandes proyectos energéticos. Y cuando hablamos de los sindicatos ferroviarios, como es la Fraternidad, hay una alegría enorme. Porque más allá de las cuestiones que pudiera haber o puede haber desde el punto de vista gremial, que tiene que ver con los salariales, etcétera, son gremios que quieren mucho a sus instituciones, como son los viales, como son los ferroviarios, y cuando ven que sus instituciones crecen, hay un compromiso importante y yo no veo ningún problema por ese lado.
1: Está bien. Bueno, por ahora entonces sería la 22 y la 151. ¿Hay algún tipo de anhelo o quizás alguna charla para mucho más adelante también tener otras rutas de nacionales o por ahora estas dos nomás?
3: Y bueno, tenemos la 23 inconclusa, sí, y tenemos la 40 sur entre Bariloche y Bolsón, que está hecha un desastre, sí, pero bueno, pero todo al mismo tiempo no se puede, digamos, ¿no? Claro. Esto, nosotros vamos de lo más urgente de ahora, que es esto, y seguramente si esto funciona bien iremos avanzando sobre el resto, pero no me animo a dar fecha porque que primero queremos ver cómo funciona esto y después dando paso a otras situaciones.
1: Claro, si justo acá nos decía alguien de la ruta 23 que estaba también con algo de ripio. Bueno, ya que estamos hablando con ustedes, las dos preguntitas, pasamos que tiene agenda, gobernador. ¿Va a haber gas para la gente de Puente 83 en el día de hoy, después de, bueno, usted fue intendente y demás, ahora como gobernador, va a haber gas para toda esa gente, para todas esas familias?
3: Sí, estamos, bueno, un día importante hoy para Cipolletti. Primero que vamos a empezar a conocer las ofertas para la nueva avenida Circunvalación, para la nueva vecina avenida Perón, ¿no? Ajá. Hoy tenemos una motividad muy, muy importante con Rodrigo. Una obra, la provincia está haciendo, desde el punto de vista de la infraestructura en Cipolletti, dos obras grandes vamos a hacer junto con Rodrigo. Una es el entubamiento de Vélez Arfi, el entubamiento Paso Los Libres, que ya estamos con empresas adjudicadas. Y la otra obra es esta obra, que es la nueva avenida Circunvalación, que va a ser bulevares, nuevos pasos, semaforización nueva, es decir, el este de Cipolletti va a quedar absolutamente renovado, así que hoy es un día importantísimo para la ciudad. Por otro lado, vamos a dejar inaugurada la obra de gas de Puente 83, norte y sur, una obra importantísima. Los vecinos de esos barrios tienen más de 55 años viviendo ahí. En su primer momento hicimos las mensuras, luego empezamos a entregar los títulos de propiedad y ahora llega el gas. Y también tenemos una actividad en Chichinales donde vamos a conocer las ofertas de la obra de Otto Kraus. Un barrio que está muy tradicional, que está antes de llegar a Chichinales, mano izquierda, más de 280 familias, y a la noche vamos a estar en Allen, también con los vecinos allenses, con una obra también de gas muy importante, en el barrio Malvinas, una obra abandonada por la Nación, cerca de 800 vecinos que vamos a saber hoy qué empresa va a hacer la obra, así que es un día importante que tiene que ver con nuestras rutas y también muy importante con el tema de llevarle gas a nuestras vecinas y a nuestros vecinos, que con esa temperatura es muy importante.
1: Bueno, le agradecemos que nos haya tenido algunos minutitos acá, minutos bastante, ocupamos de su tiempo, como es habitual, pero tenemos varios mensajes que vamos a hacer llegar a la gente, a sus colaboradores, de los vecinos. Así lo vamos a llegar los mensajes que hablan de la ruta, del tema de...
2: Un montón de cosas.
1: Así lo vamos a hacer llegar después para que se los puedan contestar. Y algo que haya quedado en el tintero para poder cerrar la nota con usted, que tenga que ver con rutas, que tenga que ver con tren, que quizás no se dijo y es importante el dato.
3: Mire, Omar, yo no... Ustedes que son periodistas y los vecinos que nos conocen, yo no soy de pedir paciencia, ¿no? Cuando las cosas están bien, y cuando están mal, están mal. Este es un tema que sí nosotros vamos a pedir paciencia. No se puede resolver de la noche a la mañana años, años y años de desinversión, de desinterés y de destrato. No se puede. No hay manera técnica ni económica de resolver este caos que estamos hoy con las otras rutas de la noche a la mañana. Entonces, por primera vez en mi carrera pública, sí voy a pedir paciencia, sí voy a pedir sentido común, porque no es un tema fácil. Es un gran desafío para la provincia, para nosotros personalmente, como hombres públicos, es un gran desafío, y bueno, lo vamos a afrontar como lo hemos hecho siempre, dando la cara, explicando el por qué sí, explicando el por qué no, explicando el tema de los tiempos. Y entonces, primera etapa, terminar el traspaso. O sea, ayer fue el punto uno del traspaso. Ahora viene todas las partes legales de los traspasos. Vamos a ir informando a la comunidad cómo van los traspasos con Vialidad Nacional. y una vez que tengamos dominio pleno de las rutas, empezará a correr el tiempo para empezar a dar las soluciones que necesitamos.
1: Bueno, le agradecemos, gobernador, este contacto con la voz del Comahue, con todas las radios del streaming y con Canal 10. Así que muchas gracias, vamos a seguir hablando seguramente aquí en más de otros temas. Le vamos a hacer llegar los mensajes y demás. Muy amable, Ciro, muchas gracias.
3: Hasta la próxima. Chau.
1: Hasta la próxima. Bueno, el gobernador de la provincia de Río Negro, Alberto Beretinec. Bueno, son varios mensajes, lo vamos a hacer llegar a sus colaboradores para que, por supuesto, puedan tener la vía que corresponde.
2: Sobre todo de la ruta, Karin, o del tren.
4: De todo, del tren, de la ruta, de algunas obras, de algunas situaciones, con algunos intendentes, por ejemplo, también. De Allen. O sea, hay un montón de cuestionamientos que llegaron al 2995-11-2141.
1: Y que lo vamos a hacer llegar, por supuesto, que sí. Bueno, vamos a la pausa. Les cuento algo, que no se enojen, por favor, pero una realidad. Bueno, nosotros mandamos el tema a los colaboradores de la EDARSA, dónde fue el lugar y demás, ya se lo decimos a la gente de Roca, de Fisque Menuco, que había ahí unos problemas, ¿se acuerdan? Que lo dijimos tempranito.
2: Sí,
1: Y después lo vamos a averiguar porque me piden el número del Sara. Hacemos pausa. Hacemos pausa.
2: Vamos.
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0: Bahía, mire, soy de Neuquén. Le envío un cariñoso saludo. Mi nombre es Soto José Ángel. ¿Sabe qué? Quería pedir un gran favor. Quería recordar a un gran deportista, José Martínez, que falleció muchos años en Roca, en una pelea. Tuvo un derrame cerebral y falleció. Quería saludar a toda su familia y a Luis Salucci, a Walter Salucci, porque nadie lo recuerda, un gran boxeador. Y bueno, tenía como 16 años o 17 más, no tenía, y nosotros estaremos en la calle Chile. Así que un abrazo para toda su familia y ojalá que me puedan pasar este mensajito, le agradezco. Bendiciones para todo el equipo, bendiciones para ustedes especialmente, que son personas muy serias, periodistas muy serias. Así que le agradezco de todo corazón si lo pueden pasar.
1: Bueno, lo hemos pasado, muchas gracias.
2: Bueno, muchísimas gracias. Bueno, una de las personas que recordaba a este oyente da cuenta del boxeador argentino Gregorio Goyo Martínez, quien falleció el 24 de julio de 1976, tenía 24 años de edad, lo hizo en el hospital de Neuquén después de agonizar en coma luego de una pelea disputada el 16 de julio de ese mismo año, una pelea trágica que ocurrió en la región, con fuerte arraigo en la zona del Alto Valle vinculado a Roca y a Neuquén, donde recibió en esa pelea un severo castigo físico que lo llevó a permanecer internado en estado crítico y fallecía el 24 de julio del año 76.
1: ¿Está Rigo? Le decimos buen día, Rigo, entonces. ¿Cómo te va, Rigo? ¿Cómo te va? Buen día, buen día.
3: Buen día, buen día, Omar. ¿Cómo están ustedes? ¿Bien?
1: Muy bien, ¿eh?
2: Buen día, Rigo.
1: Hoy la gente te va a escuchar, la gente fue a las 7:30, ya casi las 8, ¿eh? Hay gente, viste que la gente se va renovando, ¿no?
3: Pero será posible, no sea cosa que haya sido una nota común y corriente la que me despojó,
1: no.
2: Te dejamos de lado.
3: No, por favor, chicos, de hecho, muy buena entrevista, la verdad que me quedé, estoy maquinando mucho de lo que dejó la entrevista con el gobernador, un poco de alegría, un poco de bronca, no puedo creer que todavía Nación quiera seguir cobrando cosas que no va a volcar en dinero a la región, ¿no? Como el tema del peso de los camiones.
1: Y el tema del impuesto también.
2: Sí, pero...
3: Exactamente, se va a seguir cobrando el impuesto a los combustibles y va a ser plata que vamos a seguir regalando, increíble.
1: Algunas cosas hubo que ceder, dijo el propio gobernador.
3: Sí, sí, totalmente. La urgencia nos obliga a veces a ceder. Sí. Pero bueno, como te digo, muy buena entrevista, Omar, chicas, así que bueno, me quedé ahí hasta último momento y ahora estamos yendo hacia Fernández Oro también para recoger algunos testimonios respecto a lo que a los ecos que va a dejar este pasaje. Bien. Chicos, paso rapidito la información, obviamente un escenario totalmente diferente al que estamos acostumbrados a dar en este informe. Los accesos a Neuquén ya están mostrando mucha carga vial. La demora para ingresar a Neuquén por el puente carretero Chipolete Neuquén está rondando aproximadamente los 22 minutos, como les digo, muy diferente a lo que estamos acostumbrados a dar en este informe matutino. El tercer puente un poquitito más, estamos en 23 minutos, la demora para acceder a territorio neuquino por aquella vía, la fila de vehículos llega incluso hasta la 151 y le diría casi hasta el tanque del DPA, la fila para ingresar a la rotonda de 151 y circunvalación. Rapidito les cuento, así para no robarle demasiado tiempo, lo que son, por ejemplo, la ruta nacional 22 de Chipoleti hasta Chichinales, no observamos prácticamente ninguna complicación hasta que llegamos al cruce de JJ Gómez, donde tenemos ahora una demora por lado de aproximadamente 15 minutos. Está muy cargado ese sector, estamos ya prácticamente a las puertas de la hora 8, los chicos están entrando después y se nota mucho en ese sector. En el cruce de Stefanelli un poquitito menos, en aproximadamente 8 minutos por lado, y luego liberado totalmente hasta que llegamos a la bajada de Chichinales. Así tenemos una leve demora alrededor de 7 minutos para los que ingresan desde el base medio al alto base, lo que estamos acostumbrados a ver. Hoy muy poca actividad aeroportuaria, chicos, muy poca. Tenemos tan solo 10 vuelos y hace rato que no veo que haya vuelos a Córdoba. Hoy lo tenemos. En total tenemos, ya le digo, 10 vuelos, 7 con destino a Ezeiza, porque está cerrado Aeroparque, y después uno a Comodoro Rivadavia, uno a Mendoza y uno a Santiago de Chile. Repito, hoy no tenemos vuelos a Córdoba. En un escenario similar vamos a tener mañana, chicos.
2: Bien.
1: Y decir que hoy hay un poco más de tránsito, y aparte de la diferencia que notás, porque vos nos informás tempranito y mira ahora cómo cambia todo, ¿no? Estamos viendo las imágenes acá, che, y a paso de hombre en la rotonda Ruta Nacional 22-151.
3: Exactamente, no es que sea más tránsito hoy, sino que lo estamos dando en un tiempo diferente. Claro. Es enorme, enorme la diferencia de lo que sucede a las 7 de la mañana, lo que sucede a las puertas de la hora 8, ¿no? El embudo, el segundo peor embudo horario de la jornada. Todos sabemos que la peor parte de la vuelta a casa, a eso de las 5 de la tarde, donde realmente es un suplicio. Me hice acordar, atención conductores, aquellos que vuelvan a casa por la tarde, y que ya se enteraron de que se liberaron los primeros 200 metros de la obra de la Gran Avenida en Neuquén. Uh-huh. Mi sugerencia, esto entre nosotros, que no le cuenten a nadie, para que sea una información que le sirva a los oyentes de LU19, y que ya se enteraron de que se liberaron los primeros 200 metros de la obra de la Gran Avenida en Neuquén. Uh-huh. Mi sugerencia, esto entre nosotros, que no se lo... No,

0: cual mi sugerencia, tomen el desvío viejo y continúen como venían haciéndolo antes por JJ Lastra, porque van a tener, si toman por la obra, después tienen que esperar que pase todo ese cúmulo de vehículos por la colectora y, bueno, van a, y, perdón por el exabrupto, van a putear en colores, porque no los van a dejar pasar. Eso lo observé ayer, en un momento donde no era hora pico, porque se habilitó ayer a última hora, y lo que vaticino es que hoy, cuando estemos en la peor hora pico del día, a la tarde, bueno, va a ser un suplicio poder incorporarse nuevamente a la colectora. No sé si me explico, chicos, chicas.
1: Sí, sí, perfecto, bastante. Perfecto.
2: Muy clarito.
3: Como todo hombre de boca explicó. Muy bien.
1: Bueno.
3: Nos vemos, te mandamos un abrazo. Claro, el viernes, igual. Che, se juegan la vida el viernes ustedes.
0: Totalmente, pero falta mucho. Van a pasar muchas cosas antes del viernes.
3: Bueno, sí. Ve fútbol mañana, juega la selección. Nos vemos, te mando un abrazo.
0: Es una de las cosas que va a pasar.
1: Claro.
3: No, juega la selección mañana, anda. Nos vemos.
1: Chao, Rigo, buen día.
3: Portate bien.
0: Hasta luego, dale, chicos.
3: Bueno, Rigo Castaño. ¿Me dejan un segundito decir algo cortito? Cortito,
1: por supuesto.
3: A la gente de Canal 10 que nos está mirando, toda la gente que está mirando, la gente de Canal 10 que están en la pantalla del 10, muchas gracias por elegirnos a partir de las 6 de la mañana. Pero a las 5, en la computadora, en tu radio de casa, en el teléfono, en todos lados podés escucharnos. Estamos desde las 5 acá nosotros.
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6: Se extravió en Sierra Colorada del estudio Los Ocho Hermanos, un rodomón zaino con la marca CS. Pertenece a Eugenio León. Quien lo haya visto o lo tenga, dar aviso por este medio o comunicarse al 29-20-61-40-77. Para Lorenzo, llegamos bien a los menucos, firma León. Desde la Comisión de Fomento de Comicó comunican a los pobladores de Tambelén, Pailanuf, Comicó, Chasicó que el próximo lunes se dará comienzo con la instalación de los paneles solares. Es de suma importancia que estén en sus hogares. El padre Gustavo comunica que la Capilla Jesús, el Buen Pastor de Rincón Treneta, invita a la procesión a la ermita de Ceferino el próximo domingo 30 de agosto, salida a las 7 de la mañana desde la capilla, celebración a las 11 de la mañana en la ermita y luego almuerzo a la canasta.
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1: Bien, bien, bien, tengan todos muy, pero muy buenos días. ¿Cómo están todos? Siendo las 8 y 7 de la mañana del día martes 25 de agosto del 2026. Damos comienzo a una edición más de Tradición de Argentina. Mi nombre es Fabián Cuevas y hasta la hora 9 te voy a estar haciendo la mejor compañía. Saludo grande a la gente del hospital, a los chicos de los bomberos. Saludar también a los distintos establecimientos. Saludos a Marito Pérez en los Menucos, a José Figueredo, a la gente del CUI, del CAINA, Enzo Peña, Ramos Mexía, Analía, también el Mackin Chao, a mi amigo Marcelo, Mateito Alonso, ¿cómo andas, amigo? Establecimiento, el Sausal también de Miguel Urimán, ¿cómo anda la gente de Treneta, de Yaminué, de Comicó, de Ramos Mexía, de los Menucos, de Jacobá? Sí, vamos a arrancar de esta manera los balseritos, zapada en vivo, los balseritos de Balsa Las Perlas.

Bien, bien, bien, así arrancamos a full con los valseritos de Balsa Las Perlas en un rato de joda. Saludos a mi amigo Cristian Ángel que está en la sintonía, el amigo Tavi, che, bueno, que dice, está haciendo unas lonjas el amigo, mira vos. Saludos también a Hermelinda Torres, a su familia Clementina Cayunao, también buen día, buena jornada. Jorgito Cayul, también saludando a su papá, espero que se encuentre bien, pasale un lindo tema, algo de buen chulo, amigo. Bueno, Berna Pranau también en San Antonio Este. Saluditos a Nelson Calfine, los Menucos, a mi amigo Riverito, a Albertito Antilef también en Balcheta. Saludar a Claudia también en Maquinchao, Nicolás Chico ya en La Soledad, a Nano López, ¿cómo anda mi amigo Nano? La gente de La Meseta Sumuncura. Saludos también a Marito Cerro, che. A la gente de Picara le lleva Leito, a Richie también, que debe estar en la sintonía, seguramente Dani Panificaciones. A la gente también que trabaja en el matadero municipal, también en los menucos, a Yoli, a su compañera ahí, al personal ahí de los menucos que labura en el matadero municipal. También saludar a Marito Pérez, los menucos que debe estar festejando todavía el amigo el triunfo el domingo, así que bueno, buena jornada, amigazo. Vamos a escuchar unas cumbias del grupo Energía ahí, para Tavi, que está en la sintonía y toda la banda, che. Energía de Bariloche, enganchados, camperitos.

Bien, bien, bien, bien. Ahí pasaba la música de la cumbre. Saludo grande ahí para Berna, para no, que está en San Antonio Este. Hola, amigo. Buen día, buen día. Saludito para el amigo Juan Pedro de Arroyo El Salado. Pasarle un buen chamamé. Buena jornada para vos también, amigo. Joaco Miranda también. Buen día, amigo. ¿Cómo estás acá? He escuchado Tradición de Argentina y tomando unos buenos mates, como debe ser. Ya por ensillar, por salir a recorrer un poco acá. En la estancia El Triunfo en el Chubut se encuentra mi amigo el Juaco. ¿Cómo anda, amigo? Buena jornada hoy, amigazo. Jorgito, ¿cómo estás, amigo? Buen día, Ana María, en Curaúf también. Los amigos de Curaúf. La familia Millaquéo. Brunito Uris, ¿cómo estás, amigo? Buena jornada. Fabiancito Flores, Nicolás Pereira, Negrito Fish. ¿Cómo anda, mi amigo? Juancito Moyano, Celedonio Pintos también. Saludos también a Cristina Milipil, a mi amigo Milton, a Gastoncito Ervin, también buena jornada. Robertito Collinao, la zona de El Bolsón se encuentra el amigo. Miguelito Ceballos también, al Mati Colín, a Pichín Bruce también en Santa Lucía. Padre Stablun, donde se encuentra ahí Darío Guzmán, Dieguito Morales, Carlitos Laurente también. Saludos a Pido Nahuel, acá cerquita nomás en La Calandria. Vamos a escuchar algo bien campero del Pampa, Larralde. Un día me fui del pago.

0: algo más de lo nuevo, enganchadito en esta noche. Ha llegado el Vintaño, las palmas arriba.
1: Bien, bien, bien, he pasado un hermoso enganchadito, los cumbiancheros del este. Saludo grande al amigo Gustavito Carri, que está en la sintonía. Qué buena música, amigo, me dice. Bueno, saludo grande a mi amigo. Saludo a Mario Coria y a Norma Torres, con algún tema, Fayán, me dice. Bueno, y para Adolfito Morales y Carlitos Pérez, Chimango y Carancho de Huenchul, me dice. Bueno, sí, Chimango y Carancho, es el tema de Huenchul. Saludo al Juaco Miranda. Ya tiene los pingos ensillados, mi amigo, Bueno, saludos también al Tatita Torres, a la familia Torres en Colanconué, a Raulito Cárdenas también, en Maquinchao, a Dante Salinas, a Martín y Oscar Collir. Saludos a Javier Figueredo también, a Charito Huentenao, a Juaco Gaviña, a Nene Gelos, ¿cómo anda mi amigo Nene? Don Ricardo García también. Saludos a Berna Wenulef, ¿cómo anda amigo Berna? Buen día, buena jornada. También al amigo Teuque. Saludos a Angelito también, que seguramente que está en la sintonía, mi amigo. A ver qué tengo por acá.
2: Hola, buen día, Fabián. Está muy lindo tu programa. Acá te estamos escuchando con Beatriz. Pasamos un tema de Nuevo Siglo. Bueno, que tengan buen día. Chau, chau.
3: Muy lindo el programa. Me gusta cuando estás así alegre. Te felicito. Lo pasas lindo, linda jornada.
1: Bien, bien, ahí pasaba el audio de mi amigo Zurdito y de Beatriz. Buena jornada para ustedes también, chicos. Ahora vamos a escuchar algo de Nuevo Siglo, Pero antes vamos a escuchar una linda zambita, se la voy a dedicar a ustedes. Zamba del Indio Muerto. También a mi amigo Cachimba Payacoy y a Gustavo también. Los fronterizos que no pueden faltar en la mañana del folclore.

Bien, bien, bien, ahí pasaba Nuevo Siglo, ¿eh? Para Zurdito y Beatriz, que están en la sintonía, buen día, Fabián, nos pasarías mate con Cedrón para bailar con Omar. Buen día para todos los vecinos. Bueno, mate con Cedrón, hace rato que no, Don Pancho Millamán, ¿no? Buen día, Fabi, gracias por tus saludos, se puso linda la cosa, dice qué hermosa música, pasamos en chamamé. Mensaje de campo y cielo, Angelito, Laura Robaina, buenos días, Fabián, ¿cómo andás? Todo bien. Mate con Cedrón, me parece que lo tengo acá, de Pancho Millamán. Saludos también a Gustavo, a Jorgelina, a Paco en la promesa. Pasamos una linda samba. Las quimeras me piden, ¿eh? Sí. De los cantores del Alba. Buen día, amiga, ¿cómo estás? Saludos también a Juancito Antil, a Gustavito Antil, a Belito Gómez. Buen día, amigo, qué linda se pone la cosa, che. Pancho Millamán y su conjunto. A ver qué tengo por acá. No sé si tengo. A ver. Ahí lo busco al tema. Lo busco. Sí. Pero antes vamos a escuchar una chacarerita. Los cantores del Alba. Tócame una chacarera.

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2: Para Rubén Inalaf, en la meseta, Jorge le pide que venga para comenzar con la junta de ovejas. Saludos. Se extravió en Sierra Colorada del estudio Los Ocho Hermanos, un redomón zaino con la marca CS, pertenece a Eugenio León. Quien lo haya visto o lo tenga, dar aviso por este medio o comunicarse al 29 20 61 40 77. Para Lorenzo, llegamos bien a los menucos, firma León. Desde la Comisión de Fomento de Comicó comunican a los pobladores de Tambelén, Pailanuf, Comicó, Chasicó que el próximo lunes se dará comienzo con la instalación de los paneles solares. Es de suma importancia que estén en sus hogares. El padre Gustavo comunica que la Capilla Jesús, el Buen Pastor de Rincón Treneta, invita a la procesión a la ermita de Ceferino el próximo domingo 30 de agosto, salida a las 7 de la mañana desde la capilla, celebración a las 11 de la mañana en la ermita y luego almuerzo a la canasta.
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10 de la mañana te acompañamos. Muy buenos días a la gente de nuestra localidad. Localidades vecinas, parajes, zona rural que siempre nos escucha. Saludito especial a la gente que nos sigue a través de www.diario10.com.

4 grados la temperatura actual en Sierra Colorada, sensación térmica de 4 grados, para hoy se esperan 11 grados de máxima. Para mañana se esperan 13 grados de máxima para Sierra Colorada. Saludos a la gente de Mencué y zona rural. 2 grados la temperatura actual, sensación térmica de 1 grado bajo cero. 8 grados se esperan para hoy de máxima, con probabilidades de lluvia en un 90% en la zona de Mencué. Saluditos y muy buenos días a la gente de Chásico. 4 grados la temperatura actual, sensación térmica de 1 grado. 9 grados de máxima se esperan para hoy y también 90% de probabilidades de lluvia. Bueno, saluditos, muy buenos días a la gente de La Meseta. Saluditos a la gente de Balcheta, zona rural de Balcheta. Saluditos a la gente de Chipauquil. Saludos a la gente de Ramos Mexía, zona rural. Saluditos a la gente de Los Menucos. Saluditos para Juan, que seguramente está en sintonía de la radio. Saluditos a la gente de Maquinchao. Saluditos para la gente de Jacobasi, para la gente de Quilibandera.

Saluditos para la gente de Comicó, Treneta, Yaminué. Saluditos para María Meliner. Saluditos también para Beatriz, para Zurdito, para Marta, para Angelito. Saluditos para Sergio Reyes.

0: Estela. Saluditos para los hermanos Torres.
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0: Para Jero Chico, para Betty, para Nico. Saludito especial ahí para Adela, que nos escucha todas las mañanas desde tempranito, temprano, escuchando la radio, así que saluditos para ella.

Hasta las 10 de la mañana te acompañamos. Te podés comunicar con nosotros al 02940 495048 2984 60 21 22.

Bueno, un aviso del orden local que tenemos. El día 29 de agosto el padre estará celebrando misa en la capillita de Ceferino a la hora 15. Después de la misa se realizará una compartida. Así que bueno, el día 29 de agosto el padre estará celebrando misa en la capilla de Ceferino a la hora 15. Después de la misa se realizará una compartida.

Bueno, saluditos ahí para María Núñez. Bueno, ella nos escucha a través de la aplicación.

0: 9:30 minutos, seguimos compartiendo muy buena música. Saluditos a las personas que nos escuchan a través de la aplicación. Vamos a actualizar el pronóstico del tiempo. 5 grados la temperatura actual en Sierra Colorada, sensación térmica de 4.
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0: 11 grados de máxima se esperan para hoy.

0: Hola, ¿cómo estás? Le quería mandar un saludo a mi papá Juan, que está en el campo. Si por favor le podía mandar un saludo, un temita de Alma Chaqueña, que lo quiero mucho. Soy Candela de Maquinchao.
1: Hola, Maca, ¿cómo estás? Le quería mandar un saludo a mi papá Juan, que está en el campo. Si por favor le podía mandar un saludo, un temita de Alma Chaqueña, que lo quiero mucho. Soy Candela de Maquinchao.

0: Bueno, saluditos que teníamos por ahí. Saludos para Candela, que saluda a su papá.
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0: Hasta las 10 de la mañana te acompañamos con buena música. 02940-4950-48, 2984-60-2122 para que te comuniques con la radio.
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43 minutos. Hasta las 10 de la mañana te acompañamos con buena música que tenemos seleccionada. Comunicado del orden local el día 29 de agosto. El padre estará celebrando misa en la capilla de Ceferino a la hora 15. Después de la misa se realizará una compartida.

0: 9:48 minutos. Vamos a actualizar el pronóstico del tiempo para Sierra Colorada. Tenemos una temperatura actual de 5 grados. Sensación térmica de 4 grados.
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0: para hoy se esperan 11 grados de máxima.
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0: Para mañana se esperan 13 grados de máxima para Sierra Colorada.

junto a Cantores del Monte, ¿sí? Estábamos escuchando 9:51 minutos

55 minutos. De esta manera llegamos al final. Nos vamos a despedir con la música de la Sole que tenemos seleccionada. Nos volvemos a encontrar mañana a partir de las 9 de la mañana. Continúen con toda la buena programación de AM 880. Ya llegan los chicos con aire fresco. Nos encontramos mañana. Chau, chau. Bueno.

0: Una cosa de verdad. Gracias por estos 10 años de soledad en compañía.
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4: Mensaje para Rubén Inalaf en La Meseta. Jorge le pide que venga para comenzar con la junta de ovejas. Mensaje para Lorenzo. José está llegando recién el día viernes, si todo va bien, al comunicado lo firma Gloria. Para Fita Ruin, mensaje para Domingo Olivera, que su esposa se encuentra bien junto a su hija y su nieta. Muchos saludos, al comunicado lo firma Madela.
5: Para Rubén Inalaf, en La Meseta, Jorge le pide que venga para comenzar con la junta de ovejas. Saludos. Se extravió en Sierra Colorada del estud Los Ocho Hermanos, un redomón zaino con la marca CS, pertenece a Eugenio León. Quien lo haya visto o lo tenga, dar aviso por este medio o comunicarse al 29 20 61 40 77. Para Lorenzo, llegamos bien a los menucos, firma León. Desde la Comisión de Fomento de Comicó comunican a los pobladores de Tambelén, Pailanuf, Comicó, Chasicó que el próximo lunes se dará comienzo con la instalación de los paneles solares. Es de suma importancia que estén en sus hogares. El padre Gustavo comunica que la Capilla Jesús, el Buen Pastor de Rincón Treneta, invita a la procesión a la Ermita de Ceferino el próximo domingo 30 de agosto, salida a las 7 de la mañana desde la capilla, celebración a las 11 de la mañana en la ermita y luego almuerzo a la canasta.
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8: Thank you. Muy buenos días, Sierra Colorada y toda la región. Comienza Aire Fresco, el programa que te acompaña cada mañana con información, entrevistas, móviles y la mejor música. Desde los estudios de AM 880 y en conexión con las FM que retransmiten nuestra señal, arrancamos una nueva jornada para estar más cerca tuyo. Subí el volumen que ya estamos al aire.

0: Bueno, iba a arrancar diciendo 12 del mediodía, nada que ver. 10 de la mañana, 12 minutos en todo el país. Hoy 25 de agosto, 25 del 8 de este año 2026. Que arrancamos así la mañana con muchos conectados en streaming. La gente que se va sumando a YouTube, por supuesto, en esta mañana de hoy, donde ahora le vamos a mencionar en un rato cómo pueden hacer para seguirnos a través de nuestro canal de YouTube, que cada día somos más. Estamos a poquitos de ser 190, así que si nos pueden ayudar suscribiéndose nos viene espectacular. Bueno, ¿cómo andan? Cayó algo de agua ayer por la tarde-noche, pero muy poquito, muy suave, muy leve. Para hoy sí se espera una probabilidad de 90% de lluvias, que seguramente será en el transcurso de la tarde. Calculamos después de la 1 de la tarde. Más o menos que se prevé que caiga algo de agua, igual que mañana con algún porcentaje no muy alto, pero alguna probabilidad de lluvia para estos días grises que vienen, después de habernos dado un poco de sol, que salió el sol después de tanto, arrancó otra vez la lluvia, los días nublados, entre otras cosas. Gaby, ¿cómo anda? Buen día.
1: Buenos días, Patricia. Buenos días al equipo que ya está listo para comenzar una nueva jornada de hoy, martes 25 de agosto, hasta la hora 12 del mediodía. Así que te invitamos a que te quedes ahí, que puedas sintonizar a M880, la gente que nos retransmite, las distintas radios, y por supuesto la gente que elige escucharnos a través de internet o simplemente mirarnos a través del YouTube. Muchas gracias y que tengan una excelente jornada.
0: Bueno, ¿pudieron visualizar la cancha de Ramos Mexía?
1: Sí.
0: Sintética, que ya está, creo que punto caramelo,
1: sí,
0: ya está casi lista.
1: Sí.
0: Y ahora vamos a ver imágenes en un rato de lo que tiene que ver con eso. Vamos a hablar de Lipros y vamos a hablar, por supuesto, de Ingeniero Jacobacci en un rato. 11 y 12 de septiembre se viene el aniversario, de Ingeniero Jacobacci, y hay postulantes a embajadoras, le dicen ahora.
1: Sí.
0: Hay un tema con ese también, ¿no?
1: Viste que como que se ha perdido.
0: Hay un tema con el Día del Niño, Día de las Infancias, hay un tema con las reinas, reinas y es princesas,
1: sí,
0: y embajadoras.
1: No, y después se acuerda también que en un tiempo supuestamente se sacó por el hecho de que no, que a las mujeres no hay que mirarlas por el cuerpo, ni si es bonita y todo eso, y también es como que eso entró en discusión, y es como que en muchos lugares decidieron ya que las mujeres, las que se postulan, ¿no? Ya no puedan hacerlo.
0: Pero igual puede llamarse reina. O sea, no importa si la condición
1: cuando
0: física.
1: Cuando llegaron,
0: digamos, ¿no?,
1: con el tema de género y todo eso.
0: Ahí es como que
1: ahí
0: se
1: es
0: sacó.
1: Como que se sacó y se empezó a mirar de otro lado.
0: Bueno. Vamos a hablar con el intendente.
1: Sí.
0: De Ingeniero Jacobacci, que nos va a contar también sobre esta cuestión que tiene que ver con Calcatreu, la suspensión de Calcatreu, qué se prevé y qué se espera. Para eso vamos a hablar, por supuesto, y en un rato le vamos a mostrar, porque el gobernador habló en el día de ayer, tenemos el video nosotros, en un rato vamos a pasarlo, y comentó esta noticia histórica para Río Negro, porque se va a hacer cargo de la ruta 22 y la ruta 151, que son dos rutas importantísimas en nuestra provincia y que era hora de que alguien se haga cargo de poder resolver esa situación. Estamos hablando, y no hablo de este gobierno, hablo de los gobiernos anteriores también, que no se hicieron cargo nunca de estas rutas. A todo esto tenemos que incluirle la ruta nacional número 23, que es la nuestra, pero yo creo que este es el puntapié inicial para que la provincia se haga cargo de estas rutas, para que se reparen de una vez por todas y empecemos a resguardar un poco más la vida de los rionegrinos, que eso es lo que más importa, ¿no? Porque por ahí las complicaciones vienen justamente por ahí, la cantidad de accidentes que ha habido y la cantidad de muertes que se ha llevado estas rutas tienen que ver con eso. Así que vamos a estar charlando de ese tema también en la mañana de hoy.
1: Fue noticia ayer, ¿eh?
0: Fue noticia, totalmente. Noticia. Bueno, 17 minutos de las 10 de la mañana, así arrancamos la mañana de aire fresco. Vamos hasta las 12 del mediodía con todas las noticias para esta mañana del martes.

0: Bueno, muy bien, ahí estamos. 21 minutos de las 10 de la mañana de hoy martes. Y como les contábamos, tenemos de todo para hablar y nos vamos a Ingeniero Jacobacci, porque ya estamos con su intendente, con José Mellado, que va a charlar con nosotros en esta mañana de hoy y nos va a contar un poco de todo lo que viene sucediendo en aquella hermosa ciudad jacobacina de nuestra región sur, obviamente. José Mellado, buenos días, ¿cómo anda?
1: Hola, buen día, ¿cómo les va?
0: Muy bien, muy bien. ¿Cómo amaneció Jacobacci por aquellos lados?
1: Mira, nublado, no mucho frío, pero bien, lindo, lindo.
0: Bueno, mejor. Con un poco de todo, fin de semana movido para Ingeniero Jacobacci, porque tuvieron los festejos también del Día del Niño, Día de las Infancias. Como le digo a todo el mundo, como quiera llamarlo, porque si no, viste, algunos se enoja.
1: Sí, sí, así es. Sí, bueno, nosotros le pusimos el Día del Niño. A ver, obviamente que quisimos celebrar a los más pequeños, pero en realidad fue una fiesta para toda la familia.
0: Uh-huh. Con la idea, digo, de compartir, que creo que es la finalidad total de estos eventos. Y en donde también, bueno, más allá del regalo y todo, siempre hablamos nosotros de esta compartida que tiene que haber entre los niños, que es espectacular, ¿no?
1: Sí, yo creo que la verdad que tuvimos un festejo que superó ampliamente todas nuestras expectativas. Más de 800 niños fueron a participar de este festejo, obviamente acompañados de sus papás, de sus abuelos, de sus tíos, de muchas instituciones colaborando, adultos mayores, nuestros comercios locales que donaron bicicletas, regalos, bueno, el Ministerio de Desarrollo también con algún acompañamiento, así que vivo una hermosa fiesta. Como te decía, empezó siendo una fiesta para los más pequeños y también involucró a parte de sus familias, ¿no? Pero fue muy lindo.
0: José, ¿fue 800 solamente los niños u 800 estás hablando de toda la gente que fue?
1: No, nosotros entregamos a los niños de 0 a 12 años 860 números.
0: Ah, no, tremendo. O sea que debe haber sido mucho más la cantidad de personas que hubo en el gimnasio.
1: Sí, contábamos alrededor de 1.500 más o menos.
0: Tremendo.
1: Porque, digamos, en esto sacamos la cuenta de la cantidad de leche chocolatada que le dimos a cada uno, de los regalitos. Nada, fue la verdad un festejo que superó todas las expectativas, que hacía mucho tiempo no vivíamos, que nos hizo mucho bien a todos.
0: Qué bueno.
1: A la comunidad. Tuvimos también un gran acompañamiento de muchos comercios. La empresa Trascom, una empresa de transporte que se radicó hace un poco más de un año acá, nos donó bicicletas. Otra de las empresas nos donó más bicicletas y regalos. Así que nada, fue un...
0: Una linda tarde, un lindo domingo.
1: Una linda tarde, sí, la verdad que la pasamos muy bien, los chicos se divirtieron. Bueno, vuelvo a repetir, nuestros adultos mayores que vienen trabajando con nosotros se sumaron a los festejos y le enseñaron a los más pequeños los juegos que ellos comparten, como el cornole, el sapo, bueno, claro. Todas esas cuestiones que por ahí para las nuevas generaciones son raras, ¿no? Pero nuevas. Pero la verdad es que la pasamos muy bien.
0: José, justamente íbamos a hablar de eso, porque también tuviste la instancia local de los Juegos Rionegrinos, que arranca hoy, ¿no?
1: Sí, mirá, hoy no sé si se hace acá en Jacobacci. Sinceramente, nosotros tuvimos la semana pasada una instancia.
0: Ah, la local.
1: La local.
0: Bien. Hay un poco de todo y obviamente donde los adultos mayores tienen esta participación importante Luego se van a encontrar acá en Sierra Colorada el 5 de septiembre, también donde va a involucrar justamente a los adultos mayores con ya la instancia, como le decimos nosotros, zonal. En otros tiempos, hoy le dicen provincial o regional, pero bueno, hay un una movida importante con todo eso para los adultos mayores, digo, ¿no?
1: Sí, la verdad, acá está, hay un grupo muy enganchado, cumplieron 10 años desde que empezamos a funcionar acá. Nosotros, a partir de esta gestión, los incorporamos al ámbito municipal. Antes funcionaban desde el centro administrativo. Y la verdad que está funcionando muy bien. Hay un registro de casi 90 adultos mayores y nos pone muy bien. Vamos a compartir, nos enseñan mucho, nos transmiten su ternura, su alegría, su sabiduría. La verdad que es un espacio muy muy lindo, ¿no?
0: Bueno, José, ¿cómo ha sido la inscripción? Ya sabemos que está todo agotado porque era con cupos limitados, lo que tiene que ver con el curso de gasista matriculado, tan solicitado en las localidades de la región sur y que ya ha superado los límites. Tenían un cupo de 40 ustedes, hoy está ya todo ocupado.
1: Sí, el cupo inicial era de 30 y nosotros lo extendimos a 40. Ajá. Y en menos de una mañana.
0: Ah, ¿fue rápido?
1: Digamos, no, fue rapidísimo y ya por ahí se está pensando en buscar quizás una nueva distancia, porque la verdad que, vos lo decías, no tenemos muchos de estos profesionales, claro, en la región sur, y paradójicamente todas las localidades de la región sur estamos, algunas ya ejecutando horas de gas y otras por empezar, como en el caso de Jacobá.
0: Bien. ¿Cuándo se pretende que inicie el cursado,
1: José? Nosotros creemos que la próxima semana habíamos puesto, digamos, un periodo de inscripción que, vuelvo a repetir, se consumió en menos de una mañana, así que nada, estamos respetando los plazos y calculamos que a más tardar el primero de septiembre tendría que estar empezando.
0: Bien, ¿una duración más o menos de cuánto tiempo tiene este curso?
1: Cuatro meses, creo.
0: Ah, pero es rápido.
1: Cuatro meses para porque es segunda y tercera categoría.
0: Claro, segunda categoría. Bien. Habilitante para un montón de cosas, digo, entendiendo las necesidades que tiene la región sur con todo esto, con este tema del gasoducto. Ustedes ya están un poco más amenos a esa cuestión, pero siempre hacen falta, así que una muy buena iniciativa.
1: Sí, pero tenemos acá, nosotros licitamos hace un mes atrás una obra de gas para 120 usuarios que tenemos que empezar a ejecutarla.
0: Claro.
1: Son más de 3.600 metros de red y bueno, y 120 usuarios que van a estar en familias, ¿no? Que van a estar en condiciones de hacer algunos la instalación interna, que para eso van a estar estos profesionales, y otros, digamos, la conexión y los trámites a cabo, ¿no?
0: Bien, en ese periodo hay solicitudes de la gente por ahí para que la municipalidad dé una mano con alguna instalación, entendiendo que las cosas son caras, incluyendo los artefactos.
1: Sí, mira, nosotros tenemos demandas de artefactos, de materiales de construcción, hay demanda y estamos tratando de acompañar en la medida que podemos. Estamos en un contexto bastante complejo, digamos, porque tiene que ver con esto, digamos, el complejo. A ver, a veces los salarios del medios de los que nosotros tenemos acá en toda la región no alcanzan para poder cubrir todas las demandas que requiere una familia, más si tiene que hacer una obra como esta, ¿no?
0: Claro, tal cual. José, contanos un poco de Calcatreu, ¿por qué ha sido noticia en estos días lo que tiene que ver con la suspensión, con lo que ha determinado la provincia, con lo que ha determinado ingeniero Jacobacci, para que se respeten las cosas como se habían pactado? Eso no se cumplió, la decisión fue suspender Calcatreu. ¿Cómo está hoy esa situación? Y contanos un poco para la gente que no sabe qué fue lo que pasó.
1: Sí, a ver, lo primero que hay que decir que la decisión de suspender alguna de las actividades en Calcatreu digamos, el poder, ese lo tiene la Secretaría de Trabajo de la provincia de Río Negro, obviamente una medida que nosotros y los gremios y la comunidad originaria Peñimapu cercana apoyamos, porque entendemos que no se están cumpliendo algunos de los acuerdos y también la ley 8020 que está vigente, ¿no? A ver, en particular yo creo que tanto el gobernador Alberto Bretinet como yo, cuando tomamos la decisión de ir adelante con el proyecto Calcatreu y se pudo destrabar después de 28 años, convencidos de que los beneficios tienen que ser para los cacobacines y para los rionegrinos.
0: Claro.
1: Y en ese sentido, digamos, la comunidad de Jacobasi lo entendió, y vuelvo a repetir, después de mucho tiempo, donde había algún tipo de reticencia a este tipo de actividad minera aurífera, se logró la licencia social, se llevó adelante la audiencia pública, y bueno, y este proyecto comenzó a hacerse realidad, ¿no? A ejecutar. Pero bueno, hoy vemos que por ahí algunos puntos no se están cumpliendo, sobre todo los tienen que ver con la contratación de mano de obra, y la contratación de mano de obra que nosotros podemos abastecer, garantizar, digamos, ¿no? Nosotros tenemos una base de datos que empezó con 500, 400 y pico, casi 500 inscritos, y que tiene más de 3.700.
0: Ah, bien.
1: No solamente de Jacobasi, sino de Río Negro y de toda la Argentina, y en ese sentido la prioridad que se había puesto en su momento, era respetar, digamos, la bolsa de trabajo municipal y el servicio de empleo rionegrino a la hora de reclutamiento. Y esto en parte la empresa no lo ha cumplido, y digamos, y ha contratado personal para puestos que nosotros sí tenemos los perfiles, los ha traído de afuera, que es lo que nosotros estamos reclamando, ¿no?
0: Bien, ¿de cuántos puestos hablamos, José?
1: No, a ver, hay puestos que ya se contrataron, puestos que tienen que ver con digamos, ayudantes de cocina, maestranza, enfermeros, no tenemos acá. Y hay otros puestos que nos habían solicitado los perfiles, que ya están presentados hace un par de meses y que, digamos, algunos se han tomado obviando estos mecanismos, y otros que están en espera, que son alrededor de 60 puestos de trabajo.
0: Ah, bueno, es un número importante.
1: Sí, uno por ahí no le pide que los tomen todos de una sola vez, pero paulatinamente, y que sobre todo sean todos, la mayoría de Jacobasi de acá, de nuestra zona. O sea,
0: claro, porque es la idea.
1: Claro, porque hoy tenemos, la empresa informó el otro día que tiene 233 trabajadores, de los cuales 109 son de Jacobás. Tampoco llega al 80% establecido por la ley, con los rionegrinos están en 70 y pico. Bueno, lo que uno exige o pide, que ya se vino diciendo en las diferentes mesas de trabajo que se realizaron, en la que, vuelvo a repetir, participamos gremios, municipios, provincia de Río Negro a través de minería, trabajo y ambiente, la comunidad originaria Peñimapu, bueno, en esas mesas se acordó y se firmó, digamos, esto que estamos diciendo. Estamos hoy diciéndole a la empresa, mirá, cumplí esto que firmamos.
0: Claro. ¿Y cómo continúa? ¿Qué respuestas ha habido de parte de la empresa respecto a esta situación?
1: Bueno, obviamente la empresa se está comunicando y está entablando relación con la provincia, con la Secretaría de Trabajo. Nosotros, tanto yo desde la Intendencia como el gobierno provincial, siempre, absolutamente siempre estuvo dispuesto al diálogo, y lo vamos a seguir estando, porque creemos en el proyecto Calcatreu, porque confiamos en este tipo de inversiones para la región sur y para que puedan ayudarnos a potenciar y a desarrollar nuestra región. Pero obviamente que, como lo dijimos en algún momento, nosotros queremos reglas claras que se respeten, digamos, a las comunidades, a nuestros claro, pueblos, a nuestra gente, y las leyes vigentes, ¿no? Y los acuerdos, sobre todo, a lo que arribamos en mesas de trabajo, en las que los acuerdos se consensúan, no se imponen.
0: Bien. José, contanos un poquito, ya como para cerrar, se viene la fiesta del pueblo 11 y 12 de septiembre, con algunos artistas obviamente que van a estar presentes en esos días y además con actividades programadas.
1: Sí, vamos a hacer el 11, tenemos ya programado todo lo que es la presentación de nuestros artistas locales, esta es la Peña del Pueblo que le decimos nosotros, en la que nuestros artistas, nuestros artesanos tienen la posibilidad de poder mostrar lo que viene haciendo durante todo el año y siempre nos acompañan en este tipo de eventos. El sábado vamos a tener en el gimnasio municipal también la elección de la embajadora y también vamos a tener la presentación de hay un grupo que se llama, un grupo que está andando muy bien que se llama Carafea, uh-huh. Un grupo catamarqueño de folclore moderno. Y hay otro artista que es Santiago Cañete, más vinculado a los jóvenes, también que están dando muy bien. Y los va a acompañar también un grupo de Bariloche que es se llama Respujieros.
0: Ah, mira.
1: Que hacen de todo tipo de música. También estamos ahí con algún artista de Yupa y nuestros ballet locales, ¿no?
0: Bien.
1: Eso va a ser el sábado de la noche en el gimnasio municipal. Uh-huh. El domingo vamos a tener el Tedeum, que siempre hacen nuestras iglesias evangélicas. Y el lunes, el día del pueblo, el día del 110 aniversario, vamos a inaugurar un par de obras, entre ellas la refuncionalización de la confitería de la Trochita, para seguir potenciando y fortaleciendo nuestro recurso turístico que tenemos. Vamos a inaugurar la puesta en valor con las veredas, rampas de acceso, cerco perimetral e iluminación de lo que es nuestro hospital Rogelio Cortizo. Uh-huh. Y también vamos a llegarlas hasta la oficina de la mujer y la familia que va a estar cumpliendo 5 años, donde también hicimos una importante refacción. Y nuestra escuela especial 23, que es la única escuela de la región sur de educación especial, que va a estar cumpliendo 20 años.
0: Ah, mirá. Ah, bueno, pero hay de todo para inaugurar, para festejar.
1: Y a partir de las 3 de la tarde, en la avenida San Martín, ahí frente al Monumento a la Familia, en nuestro emblemático emblemática sección del ferrocarril, vamos a hacer el acto protocolar para reconocimientos a vecinos, entregas de algunos reconocimientos, firma de algunos convenios con la provincia y también el tradicional desfile, ¿no? Tradicional desfile cívico.
0: Muy bien. ¿Va a andar el gobernador por ahí, José?
1: Está invitado y estimamos que lo va a acompañar como lo ha venido haciendo durante estos años atrás, ¿no? Bien. Para nosotros siempre es un placer poder recibir al gobernador, a sus ministros, a los intendentes amigos que siempre nos vienen a acompañar y la verdad que es muy lindo.
0: Bueno, José, agradecerte mucho el tiempo y seguramente vamos a seguir en contacto en las próximas semanas.
1: Bueno, gracias por el llamado y les mando un abrazo grande.
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0: Bueno, muy bien, ahí estamos. Histórico, por supuesto, y lo contábamos nosotros hoy, a esto que tiene que ver con hacerse cargo, o la provincia de Río Negro hacerse cargo de las rutas nacionales 22 y 151. Jamás visto en la historia, en ningún lado esto. En ningún lado. Río Negro tomó una decisión histórica, hacerse cargo de las rutas nacionales 22 y 151, ante décadas de abandono por parte de los diferentes gobiernos que han pasado a nivel nacional. El gobernador Alberto Bretelnec firmó el lunes con el jefe de gabinete de ministros Diego Santilli y el ministro de Economía Luis Caputo el convenio que abre el proceso para que la provincia pueda gestionar, administrar y mantener las rutas nacionales, en este caso la 22 y la 151. Importantísimo, obviamente, desde el punto de vista que cualquiera lo pueda analizar, pero principalmente lo que tiene que ver con salvar vidas, y esta es una de las grandes maneras de salvar vidas, de que la provincia de Río Negro, como hemos visto nosotros, en las rutas que le corresponden a la provincia de Río Negro, y hablamos de la ruta de que va a Roca, y aquella gente, aquellas personas que viajan constantemente a Roca, se van a encontrar con una ruta espectacular, y recuerden lo que era años atrás, ¿no? Entonces, creo que esto también es lo que intenta hacer. También hablo de la ruta que va a Pomona, la del Gualicho y todo eso, creo que también ha sido súper mejorada. Creo que esta es la intención del gobierno también con estas dos rutas que son tremendas. La ruta 22, para aquellas personas que también circulan por el valle, van a encontrarse con un puente que no sabían si iba por arriba, si iba por abajo, si venía, si entraba, si ponían los tambores. Ha habido accidentes con los tambores. Porque no tenían iluminación, no había señalización, entre un montón de cosas.
1: Ruta totalmente abandonada.
0: ¿Y hace cuánto? ¿Y hace cuánto tiempo? Por eso hablamos de dos décadas prácticamente de abandono total, que nadie se hizo cargo de esto. Ni los que se fueron, ni los que entraron. Hoy la provincia toma esta decisión importante, obviamente con algunos requisitos, porque se quería traspasar la ruta de una manera que no correspondía, se hicieron las cosas como corresponden, valga la redundancia, y hoy el gobierno de la provincia de Río Negro va a hacerse cargo de estas dos rutas tan importantes, que creo que es el puntapié inicial para que el día de mañana podamos tener nuestro puente de una vez por todas y también deje de provocar accidentes, ¿no? Pero yo creo que esto es un gran inicio, sí, un gran, sí, sí, gran
1: es
0: inicio.
1: Es un corredor muy importante que tiene la provincia.
0: Para eso vamos a escuchar al gobernador, que habló ayer, explicó un poco de qué se trataba.
1: ¿De qué se trata, sí?
0: Con la intención, digo, de que la gente sepa hasta qué alcance tiene esta medida, ¿no? Y lo escuchamos.
2: ¿Cómo les va? ¿Cómo están ustedes, queridas y queridos rionegrinos? Recién, cuando salí de la Casa Rosada y firmamos junto con las autoridades nacionales la transferencia de las rutas 22 y 151 y el tren del Valle, y venía aquí hasta nuestras oficinas, sentí la necesidad de hablarles, de manifestarles qué es lo que sentimos. Estamos ante un hecho histórico, un hecho verdaderamente histórico. Es la primera vez en la historia de nuestra provincia que vamos a decidir nosotros lo que pasa con nuestras rutas y con nuestras vías. Y no es un tema menor. Hasta este tiempo dependimos de lo que decidía Buenos Aires, de lo que decidía la Nación. Y sufrimos destrato, olvido, marginalidad. No les voy a explicar a ustedes las consecuencias de años y años y años de desinterés nacional, porque lo vivimos, sudando en nuestras rutas tanto como cada uno y cada uno de ustedes. Y sufrimos todos el dolor de una pérdida de vida, de una persona que fallece lamentablemente en una ruta, de aquellos que nunca más volvieron a ser felices, de los que quedaron lisiados de por vida, del tiempo que tardamos y del miedo que nos da subirnos a las rutas. Y fundamentalmente el ver que pasan y pasan y pasan los años y todo está igual o todo está peor. Hoy empieza a cambiar esa historia. Hoy las rionegrinas y los rionegrinos tenemos en nuestras manos el decidir sobre nuestras rutas y sobre nuestras vías. Y esto es lo que cambia. Hoy tenemos más autonomía. Hoy tenemos más autonomía. Pero también quiero decirles que tantos años de desinversión y de desinterés no se resuelven de un día para otro. No se resuelven de un día para otro. Que vamos a necesitar tiempo, que la solución no va a ser fácil, que nos va a costar mucho dinero que vamos a tener que poner nosotros, que tenemos que encontrar los mejores profesionales para que nos ayuden y que tendremos que dialogar mucho entre los intendentes, el gobierno de la provincia, los transportistas, los estudiantes, los trabajadores, para encontrar la mejor solución. Vamos a empezar con lo urgente. Cuando Vialidad nos transfiera las rutas efectivamente, porque ustedes saben, hay contratos incumplidos desde hace 20 años. Lo urgente, ponerlas en condiciones de transitabilidad, que no sea un peligro subirse una ruta. Terminar urgentemente las obras de la rotonda de Cholechuel, de Puente 83 en Chipoleti y de Barda del Medio Catriel, y agregar el puente ferroviario sobre la ruta 151. Luego viene lo estratégico. ¿Qué es lo estratégico? ¿Qué sistema vial y de conectividad urbana vamos a tener entre las dos provincias? Ya no es Neuquén Río Negro, somos una sola cosa. Estudiamos en una ciudad, trabajamos en la otra, hacemos salud en otra, es decir, nos movemos permanentemente, vivimos en otras ciudades. Tenemos que contratar a los mejores profesionales para que nos digan cuál es la conectividad que vamos a tener entre las dos provincias. Entonces, lo urgente por un lado y lo estratégico por otro lado, lo que nunca hizo la Nación, lo que nunca hizo Buenos Aires, planificar, pensar, diseñar. A esto vamos a complementar con la puesta en marcha del Tren del Valle. Un sueño enorme, desde que se cerraron los trenes, a los rionegrinos nos faltó algo. Y queremos tener nuestro tren. ¿Para qué? Para que desde Neuquén hasta Chichinales nos podamos movilizar en tren. Y lo vamos a hacer, y lo vamos a salir adelante. Miren, hay algunos que en la vida hacen las cosas por complacencia o hacen las cosas por conveniencia. Yo no me hubiese permitido que pase el tiempo y por una u otra cosa sigamos padeciendo lo que nos padecía con estas rutas. Y preferí asumir el riesgo. Probablemente alguna o alguno de ustedes me critique. Probablemente alguna o alguno de ustedes me agravie. Probablemente alguien no comprenda lo que vayamos a hacer. Algunos querrán que vayamos más rápido, otros querrán que lo hagamos de una manera distinta, pero había que hacerlo. No podíamos quedarnos mirando mientras la tragedia nos golpeaba todos los días. Y acá estamos. Y acá estamos. Con una gran diferencia. Nunca más Buenos Aires va a resolver por nosotros. A partir de estas firmas, la decisión de qué, cómo y cuándo hacer que nuestras rutas sean las rutas que necesitamos y nuestras vías tengan la finalidad que necesitamos que sean, ahora está en nuestras manos. Y eso es lo único importante, que nuestros temas lo resolvemos Río Negrino. Que Dios bendiga a la provincia de Río Negro y a cada una y a cada uno de los que habitamos en ella. Muchas gracias.
0: Bueno, muy bien. Las palabras del gobernador, muy claro, sí, en lo que dice respecto al traspaso de las rutas. después de años de deterioro, obviamente de las obras inconclusas que ha habido y las respuestas que nunca llegaron, hoy Río Negro va a tomar otras decisiones. La provincia definió tres intervenciones prioritarias: la finalización de la rotonda de las rutas 22 y 250 en Choel Echoel, las obras de reacondicionamiento sobre la ruta 151 entre Barda del Medio y Catriel, y la intervención en el sector de Puente 83 de Cipolletti, que es algo que no se ha terminado y que está hace rato, ni hablemos de los pozos, ¿no?, de toda la ruta 22. Pero el plan no se limita a recuperar las rutas actuales. En paralelo, el gobierno provincial firmó un convenio con el Consejo Federal de Inversiones para comenzar a diseñar el sistema vial que va a necesitar el Alto Valle durante las próximas décadas. En un trabajo que posteriormente se va a desarrollar junto a Neuquén, el estudio analizará la conexión entre ambas provincias, el crecimiento del tránsito, las nuevas colectoras, los accesos, las variantes y la vinculación con Vaca Muerta. La recuperación de las rutas actuales será también el punto de partida para construir el sistema vial del futuro. Durante años de reclamo, reclamamos soluciones y vimos cómo estas rutas se deterioraban. A partir de hoy tomamos la responsabilidad de construir una respuesta. Esas fueron las palabras del gobernador. La responsabilidad de construir una respuesta que nunca tuvimos los rionegrinos respecto a estas rutas nacionales. Lo contaba Soraya el otro día cuando hablaba con nosotros, una realidad total. Así que bueno, un acuerdo obviamente que creo que tiene una mirada también a décadas próximas de lo que van a ser las rutas nacionales en nuestra provincia de Río Negro. 56 minutos de las 10 de la mañana. Queremos que la gente se sume con nosotros a YouTube, que tenemos la opción de que nos pueden mirar por YouTube, ayudarnos con los suscriptores, como les dije hace un rato. Tenemos varios conectados y gracias a esa gente que está ahí siempre.
1: Sí, tengo que mandarle saludo ahí a Alicia Contreras, que siempre nos mira por YouTube. Dice, bueno, en la tele, en su casa, siempre está mirando.
0: Muy bien, bueno, viste, gracias. Esa es una muy buena opción. Pueden hacerlo a través de YouTube, que como les contábamos, estamos programando y proyectando lo que se viene para los próximos programas que también vamos a tener por YouTube en diferentes horarios de la transmisión aquí en la radio. Vamos a estar con los partidos con toma directa de las cámaras en vivo de lo que van a ser los partidos de Cipolletti. Vamos a acompañar toda la campaña de Cipolletti porque hay mucha gente en la región sur que es fanática de Cipo, que nos ha escrito, que nos ha propuesto también de que, mirá, si alguna vez, y bueno, y como el único lugar en donde se pueden ver los partidos de Cipolletti es solamente con la transmisión que hacen los chicos de LEU19, nos pidieron también ser parte de eso, así que vamos a ser parte de eso, vamos a tomar los partidos. Qué bueno. Y vamos a ser de los únicos medios que van a poder transmitir estos partidos importantes que tiene Cipolletti en su liga.
1: Buenísimo,
0: ¿no? Así que,
1: muy bueno poder trabajar en conjunto.
0: Noticia. Totalmente. Y bueno, y después por supuesto los programas que se vienen y demás que lo vamos a contar seguramente para el mes de septiembre. Bueno, ¿cerramos este primer bloque?
1: Cerramos nuestro primer bloque. Recuerden que pueden comunicarse con nosotros, 2984-602122 es la línea de WhatsApp de la radio.
0: Muy bien, cerramos el primer bloque con algo de buena música y venimos enseguida con más noticias.

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1: Para Susana Huayquilicán, en Bajo El Caín, su hija Yanina le comunica que el papá estará viajando el día jueves en horas de la tarde al campo.
2: Mensaje para Rubén Inalaf, en La Meseta, Jorge le pide que venga para comenzar con la junta de ovejas. Mensaje para Lorenzo, José está llegando recién el día viernes, si todo va bien, al comunicado lo firma Gloria. Para Fita Ruin, mensaje para Domingo Olivera, que su esposa se encuentra bien junto a su hija y su nieta. Muchos saludos, al comunicado lo firma Madela.
1: Para Rubén Inalaf, en La Meseta, Jorge le pide que venga para comenzar con la junta de ovejas. Saludos. Se extravió en Sierra Colorada del estudio Los Ocho Hermanos, un redomón zaino con la marca CS, pertenece a Eugenio León. Quien lo haya visto o lo tenga, dar aviso por este medio o comunicarse al 29 20 61 40 77. Para Lorenzo, llegamos bien a los menucos, firma León. Desde la Comisión de Fomento de Comicó comunican a los pobladores de Tambelén, Pailanuf, Comicó, Chasicó que el próximo lunes se dará comienzo con la instalación de los paneles solares. Es de suma importancia que estén en sus hogares. El padre Gustavo comunica que la Capilla Jesús, el Buen Pastor de Rincón Treneta, invita a la procesión a la ermita de Ceferino el próximo domingo 30 de agosto, salida a las 7 de la mañana desde la capilla, celebración a las 11 de la mañana en la ermita y luego almuerzo a la canasta.
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0: Bueno, muy bien, hoy estamos 14 minutos de las 11 de la mañana en todo el país y nosotros ya estamos en este segundo bloque en la mañana de hoy. Mañana juega River, ¿no? Mañana 26, así que vamos a estar charlando también un rato de eso en un ratito más. Y ya en minutos también vamos a estar hablando con el comisionado de Chipauquil, nada más y nada menos, creo que la primera vez que sale acá, ¿no?
1: Que vamos a hablar, sí,
0: es qué verdad. Bueno, che. Por ahí a los comisionados...
1: Estén atentos.
0: No, que nos vayan mandando el número, porque no tenemos el número de todos.
1: Sí.
0: Entonces por ahí está bueno que tengamos ese contacto, que la gente también pueda conocer lo que se está haciendo en cada uno de los parajes, de charlar un poquito de lo que se está haciendo en cada uno de los parajes. Y si nos facilitan el número, para mucho nosotros mejor, es mejor, sí, porque es un contacto más directo el que tenemos. Así que bueno, le agradecemos si pueden hacer eso. Cualquiera de los parajes que tenga que ver, por supuesto, con la provincia de Río Negro, no hay problema, charlamos con cualquiera. Bueno, ¿qué tenemos para hoy? ¿Algún comunicado por ahí?
1: Vamos a mirar un poquito las redes sociales. Porque...
0: Invitamos, sí, a la gente que se sume y por ahí cuando tienen que hacer algún tipo de consulta pueden hacerlo en el punto digital, como siempre lo hablamos. Cargar datos en algún lugar, lo que tiene que ver con el monotributo. Si por ahí tienen alguna duda respecto a eso, pueden acercarse. Las chicas están atendiendo todo el día allí en el punto digital, para que lo tengan en cuenta.
1: Bueno, mañana miércoles 26, a partir de la hora 9:30, en el gimnasio municipal, está el clasificatorio Juegos Evita 2026.
0: Vamos a estar
1: futsal,
0: ahí,
1: en salón, tanto para femenino como masculino. Así que mañana se va a estar desarrollando ahí en el gimnasio municipal. Nos visita equipos de Ingenieros Jacobacci, Los Menucos, Maquinchao, Ramos Mexía. 9:30 de la mañana, futsal zonal sub-14 femenino y masculino.
0: Muy bien.
1: El jueves 27, personal de Banco Patagonia se encontrará atendiendo en la municipalidad en horarios de 9 de la mañana hasta la hora 12:30.
0: Bueno, vamos a estar con un móvil en exclusivo mañana allá en el gimnasio municipal, porque... se va a desarrollar este torneo de futsal, sí, sub-14, tanto femenino como masculino, y arranca tempranísimo, de 9 y media de la mañana, sí, ya van a estar jugando la pelota los chicos, así que
1: está bueno.
0: No sé cómo es con el tema de la escuela, si creo que pueden faltar y está justificada.
1: Debe
0: la
1: tener
0: falta,
1: una justificación seguramente, sí.
0: Bueno, ¿cómo anda el tema de la gripe?
1: Bueno, lo decíamos, hay que cuidarse mucho de este sol de agosto, que la verdad que trajo y trae mucha peste. Por ese motivo también la vez pasada, esos días de calor, mucha gente que se desabrigó muy de golpe y después volvimos a tener de vuelta frío. Entonces esos golpes de frío,
0: cambio de
1: calor,
0: temperatura
1: perjudica muchísimo la parte respiratoria. Así que
0: exacto,
1: mucho,
0: bueno,
1: cuidado.
0: Muchos chicos ahí con, me contaba el doc, muchos niños con
1: gripe,
0: con estos síntomas,
1: sí,
0: ¿no?
1: Y
0: con
1: aparte
0: gripe,
1: el
0: con
1: malestar,
0: tos.
1: El malestar que está generando esta gripe, con mucho dolor de cuerpo, mucho malestar, fiebre con,
0: claro,
1: temperaturas muy altas, que hay que también saber controlarlo, no automedicarse cualquier cosa, sino vaya hasta el hospital y consulte, haga una consulta, porque muchas veces por ahí necesita también algún antibiótico.
0: Algún antibiótico, exactamente. Bueno, para seguir hablando de más noticias, por supuesto, tenemos que hablar de Comisaría de la Familia. Uh-huh. Y en esto que involucra a la provincia, porque va a capacitar justamente a las comisarías de familia para prevenir la trata. Referentes de Coordinación Provincial de Trata de Personas y Coordinación General de las Comisarías de Familia acordaron la implementación de un programa de capacitación integral para identificar de manera temprana los indicadores de trata de personas, dado que las comisarías de la familia representan un eslabón fundamental en la recepción de situaciones de alta vulnerabilidad. La iniciativa busca dotar a los equipos policiales de herramientas técnicas específicas para identificar de manera temprana los indicadores de trata de personas, tanto con fines de explotación laboral como sexual, ¿no? La formación se centrará en desarticular las redes de captación mediante alertas tempranas y mejorar los circuitos de asistencia inmediata a las víctimas, garantizando el estricto cumplimiento de los derechos humanos y las perspectivas de género en cada uno de los procedimientos. O sea, algo que va a utilizar la provincia de Río Negro para este tipo de capacitaciones. Muy bien, hacemos una pausa y vamos con una nota que tenemos prevista para esta mañana de hoy.

0: Bueno, con buena música, por supuesto, en esta mañana de hoy y con una lluvia espectacular que vamos teniendo en esta mañana. Ramos Mexía avanza con las obras del Complejo Deportivo Municipal. Así se va a llamar porque va a tener, y lo vamos a empezar a ver en imágenes ahora, va a tener no solamente la cancha de césped sintético toda alambrada, como la vemos acá, sino que tiene una senda tipo senda peatonal y al lado cancha de tejo, creo que va a haber una cancha de bocha, no, tremendo, tremendo, muy muy lindo, y eso va a quedar justamente a la vera de la ruta nacional número 23, o sea, en el acceso a Ramos Mexía, lo que hace que se vea, cuando vos vas pasando por ahí, se vea
1: la cancha.
0: Todo.
1: De un lado está la cancha de pádel que tiene también al ingreso, y del otro lado entonces...
0: Va a quedar como una especie de complejo. Y no, la verdad que hermoso, muy muy buena idea, muy buena iniciativa. Una obra ubicada en el ingreso de la localidad sobre la Ruta Nacional 23, mira, justamente dice eso, alcanzó un 70% ya de avance y se va a convertir en un nuevo espacio para el deporte, la recreación y el encuentro en Ramos Mexía. La construcción del Complejo Deportivo Municipal de Ramos Mexía avanza a buen ritmo y ya alcanzó aproximadamente 70% de ejecución. El nuevo espacio se encuentra ubicado en el ingreso a la localidad sobre la Ruta 23. El proyecto tiene como principal objetivo generar un espacio adecuado, seguro y accesible, y la práctica deportiva, por supuesto, además con actividades recreativas que va a haber, especialmente destinado para niños, jóvenes y familias de la comunidad. El complejo contempla, mira, y escuchen lo que va a tener, sectores destinados a la práctica de disciplinas deportivas y al esparcimiento entre ellos. O sea que podés ir, si no querés hacer deporte, podés ir a tomar mate, por ejemplo, a ese lugar. Cancha de fútbol 5 con césped sintético.
1: Espectacular.
0: Yo no sé si va a ser, tenemos que hablar con Nelson. No hablamos de este tema con Nelson otro día, pero te podríamos volver a llamar. Y si esto va a ser con turnos, porque eso va a ser. ¿Cómo haces si no? Como haces en la canchita del barrio, que están jugando los pibes y llegan los más grandes y los sacan.
1: Y listo, tenés. Se van. Afuera.
0: Se van porque nos toca a nosotros.
1: Los adultos.
0: Pasa, ¿eh? Pasa, le digo. Por eso nosotros hacíamos eso en nuestra época. Están jugando los pibitos, no, se van. Vamos a jugar nosotros ahora. Teníamos 2 años más que ellos. Cancha de fútbol 5, con césped sintético. Va a haber cancha de tejo, va a estar habilitada una cancha de beach volley.
1: ¿Cómo se juega el tejo ahora, eh?
0: Sí, está. Acá están a full.
1: A full están, sí.
0: Playón deportivo para la práctica de básquet. Sistema de iluminación, senderos y parquización y espacios verdes. Por eso digo, el que no tenga ganas de ir a hacer deporte...
1: puede ir a mirar.
0: Y dice, yo voy a mirar cómo juegan los demás.
1: O voy a acompañar, ¿viste?
0: Voy a acompañar a alguna tóxica... Claro, o algún tóxico que quiera ir a ver a su mujer o a su marido y dice, soy la esposa del 20.
1: Tenía la camiseta.
0: Del 21. Entonces, ¿qué hace? Va a ver ahí el partido. Puede hacerlo también. La incorporación de infraestructura deportiva va a permitir ampliar las alternativas para la práctica de distintas disciplinas y ofrecer un lugar de encuentro para las actividades comunitarias también, que se puede hacer algo en el verano, por ejemplo.
1: Oh, sí, espectacular.
0: Ponés una banda de música a tocar ahí en el verano.
1: O ponés música directamente, ¿viste? También.
0: O pone un DJ, por ejemplo, también. Puede ser una opción. Con un 70% de avance y la obra se encamina hacia su etapa final y representa una nueva apuesta por generar espacios públicos de calidad para el deporte, la recreación y la vida comunitaria de Ramos Mexía.
1: Algunas parrillas.
0: Firme.
1: Quería todo.
0: Que va firme Ramos Mexía con este tema.
1: La verdad que sí.
0: Hermoso,
1: Lo que es el tema de deporte es como que ahora ha hecho mucho hincapié en eso.
0: Veía el video del dron que subió Nelson ayer, espectacular. Hermosa la cancha, la verdad,
1: muy bonita. La cancha de pádel que fue toda cerrada, también está muy linda. Muy bonita está.
0: Sí, verdad. Bueno, buenas noticias para Ramos Mexía, que se viene ahora con esta nueva modalidad de un complejo deportivo a la vera de la Ruta 23. Sí, vas a tenerlo ahí apenas pasás.
1: En el verano, ¿viste?
0: Podés tranquila. ¿Sabés que esto es una atracción también? Porque vos venís por la ruta, cansado de manejar, por ejemplo, la gente que viene de Bariloche, o viene de Roca y tiene que ir para otro lugar, y ves ese lugar, podés tranquilamente bajar estacionar, tomarte unos mates ahí, descansar, algunos paran a comer, y tenés aparte, un complejo deportivo.
1: Sí, aparte vamos. Sabiendo que Ramos Mexía es una localidad que vive haciendo mucho campeonatos de futsal, está muy bueno.
0: Y esto yo creo que va a ser un disparador sí. para que haya más torneos, ¿no?
1: Las chicas suelen ir a jugar mucho allá y a Ramos Mexía.
0: Muy lindo.
1: Quizás llegamos.
0: Muy lindo, la verdad. No sé si están invitadas, chicas. Bueno, estamos con las noticias.
1: No voy a decir algo, pero no voy a decir nada.
0: ¿Qué? Bueno, seguimos y tenemos algo más de noticias, por supuesto, y tenemos que hablar de libros, porque también es un tema importante. Y vamos a charlar un poquito de lo que suma a sus portales y de alguna u otra manera como que la digitalización va llegando también.
1: Como que se va actualizando también, porque la vez pasada también hablábamos de la noticia de Libros que pedía a los usuarios que actualicen su... lo que tienen...
0: ¿Carnet?
1: En el celular, la aplicación.
0: Ah, la aplicación.
1: Había que actualizar la aplicación también y ahora viene con otras novedades más también para sus usuarios, ¿no?
0: Bien, recuerden que las actualizaciones son correcciones de errores, por eso se actualiza, o cuando mejora...
1: La plataforma.
0: La plataforma, sí, o fue. Agrega alguna cosa que hace falta. Entonces, ¿qué pasa con este tema? Por ahí lo que sucede es estas actualizaciones que tienen que ver con el IPROS son para facilitar las gestiones de los afiliados, es un poco la idea. Ahora, con este tema de las ¿cómo es?
1: ¿Actualizaciones?
0: No, con este tema digo de...
1: ¿Digitalización?
0: ¿Viste que tenés las prepagas?
1: Sí.
0: Que la verdad que es un delirio total lo que te quieren cobrar. Una obra social, ahí está, no me salía la palabra. Una obra social como una prepaga es... carísimo.
1: No es carísimo.
0: Pero también le pasa, y por ahí hay gente que nos está escuchando y puede también sumar un poco de su experiencia con este tema, es muy difícil para los monotributistas los monotributistas pagan
1: sí.
0: por una obra social, ponen la guita para que todos los meses se debita, te lo sacan sí o sí, vos cuando pagás el monotributo estás pagando. El 70% de ese monotributo que vos pagás va a la obra social.
1: A la obra social, sí.
0: Te cuesta un montón activar las obras sociales. Es un delirio tremendo.
1: Que no te agarre con una urgencia porque no alcanzás a hacerlo ni siquiera.
0: No, pero yo digo para activarla, ¿eh? Yo digo para activarla. Por ejemplo, yo soy monotributista. Quiero activar mi obra social. Por ejemplo, le voy a dar un ejemplo que me ha pasado con OSECAC.
1: Ah.
0: Todos hablan de que OSECAC
1: es una...
0: tremendo, sí. Que es muy bueno, sí, qué sé
1: sí,
0: yo.
1: Sí, sí.
0: Bueno, les digo que todos los que me atendieron, un desastre total. No pudimos dar, porque hay un montón de personas que son monotributistas, que por ahí vamos charlando. Y a mí me gusta, por ejemplo, conocer del tema, y si podés ayudar a alguien para que lo haga,
1: mejor,
0: obviamente, sí. Trato de ayudar.
1: De hacerlo, sí.
0: Me he comunicado, es imposible. Te mandan a una sucursal, te mandan a la otra. No sabés a quién depende la gente de la región sur para hacer un trámite con el monotributo OSECAC, y la verdad que me tocó, por ejemplo, con los de Roca, que me atendieron bastante mal, flojísimo por ese lado, pero para descontarte están. Entonces hay un lugar... Y digo para esta gente que por ahí tiene estos problemas, pueden utilizarlo con la Defensoría del Pueblo o la Defensoría del Consumidor. Cualquiera de las dos alternativas es una buena opción. Usted muestra su recibo o pone desde cuándo es monotributista, que obviamente hay un historial de esto, y te empiezan a pedir una serie de papeles y se puede denunciar cuando gente como esta o obras sociales como esta no te solucionan las cosas. Es un tema, ¿por qué? Porque vos, ¿qué decís? Si yo estoy pagando, ¿por qué no puedo activar mi obra social? Bueno, la verdad que es un parto tremendo para los monotributistas, principalmente al momento de elegir la obra social no sabes cuál elegir, porque el hecho de tener la condición de monotributista, por ejemplo, para
1: elegir,
0: aquellos,
1: ¿no?,
0: que son sociales, monotributista social, que sabemos que es el más económico, porque no supera cierto monto de plata que se factura por año, le cuesta un montón tener la obra social. ¿Qué pasa? La estás pagando pero no está activa. hay muchos chicos, muchos jóvenes que hoy son monotributistas, que hace 5 años que están inscriptos en el monotributo y todavía no pueden activar su obra social. La cosa que es tremendo este tema. Y bueno, por eso me acordó.
1: ¿En dónde, a dónde se dirigen entonces?
0: Nada, porque por ejemplo, si tenés OSECAC, que la mayoría, no sé por qué la mayoría elige OSECAC, pero elegís esta empresa, esta que trabaja con obra social, que es una obra social, perdón, llamás a Roca, te mandan con San Antonio. Llamás a San Antonio, te dicen que no, que acá depende de Bariloche. Y llamás a Bariloche y no te atiende nadie. Y en algún caso que han atendido alguna persona, le han dicho que es por orden de espera. Ay, no, que te puedan creer. Activar la obra social. Pero ¿y si me la estás descontando?
1: Pero mientras tanto vas pagando.
0: Me la estás descontando, o sea, aparece, yo tengo que estar activo.
1: Descuento.
0: O sea, a mí no me importa si a la obra social le parece que el monotributista tiene menos prioridad porque tiene monotributo social. Mirá, si vos tenés la alternativa de que yo contrate tu servicio, vos me brindás el servicio como corresponde. No me interesa si para vos como monotributista crees que es más importante uno que otro. No, creo que no va por ahí. Creo que va por el servicio que tiene que brindar cada una de las empresas.
1: ¿Y cuánto es el descuento que hoy tienen las obras sociales?
0: Y yo creo que hoy un monotributista está pagando 11 lucas, un social. Creo que anda por ahí. No tengo muy claro el precio.
1: A ver, yo le voy a decir el precio de la obra social que uno tiene, ¿no?
0: Pero... y el descuento, obviamente... que lo vamos a buscar, ahí está.
1: Sí, lo vamos a buscar.
0: Buscamos, y mientras
1: pasar...
0: le voy contando yo un poquito de esto, porque vamos a seguir hablando de este tema, con esto que contábamos de Lipros, y ahí quería hacer justamente esta mención, ¿no? Muchos se quejan de Lipros, nos enojamos con el Lipros, obviamente que es un quilombo, porque por ahí hay vos lo contratás, qué sé yo, vas a hacer una internación, una operación,
1: una
0: lo que
1: derivación.
0: Sea, tenés que poner la guita y después no sé cuánto tiempo hay que esperar para que te reintegren. La verdad que no sé. ¿Cuánto
1: no sabría.
0: ¿Tres meses? Ah, es tremendo. Bueno, pero por lo menos te dan bolilla.
1: Sí.
0: A eso voy, ¿no?
1: Sí.
0: Por lo menos vos estás cubierto o tu familia está cubierta, que eso es lo importante. Porque uno nunca sabe cuándo va a pasar algo.
1: Exactamente, sí.
0: ¿Y cuándo se da cuenta uno de que la necesita? Cuando pasa algo. Cuando te sucede algo y te toca tener que utilizar la obra social, capaz que no lo usaste en toda tu vida, pero justamente un familiar tuyo que está a cargo, tenés que, bueno, que ese también es otro tema, de cómo poner a cargo la familia y qué sé yo, que todo aquello,
1: otro tema aparte.
0: Pero bueno, el IPROS dentro de todo te da una respuesta, tarda un poco más, un poco menos, pero tenés la respuesta. Ahora, con esto que sucede con las otras obras sociales, no. Ahora, si vos querés... ¿Y cómo se encamina todo esto a que vos tengas más deudas? ¿No? ¿Querés una prepaga? Tenés todo el servicio de la mano, así. Y hablo, por ejemplo, de prepagas, Prevención Salud, Sancor Seguro, qué sé yo, cosas así que son muy buenas, pero vale una fortuna. Te incluye tema de dentadura, que por ahí muchos no lo hacen...
1: tratamientos odontológicos,
0: ortodoxos.
1: Cuando tenés recién nacidos también hay algunas obras sociales que te acompañan durante todo el año con lo que tiene que ver con la medicación que necesite el bebé.
0: Exactamente.
1: Y está muy bueno. Y después te
0: bueno, pero ¿cuánto vale una obra social como Sancor, por ejemplo? Y depende de la categoría que vos quieras utilizar.
1: Esa es la otra.
0: Una sola persona, 240 mil pesos.
1: Ahora le venimos a pasar bien en blanco cuánto es lo que uno...
0: El descuento de
1: la obra social.
0: Bueno.
1: Y vamos, mira, justamente me llega un mensaje. Hola Gaby y Patricio, todavía hay mucha gente que paga el monotributo y no le dio de alta la obra social.
0: Bueno, ¿viste? Pasa.
1: Yo tengo OSPECOM, dice.
0: Sí.
1: Hasta antes de este gobierno te cubría el 100%. Hoy a gatas te dan un turno y no te cubre nada.
0: Ah, ¿no? Bueno, podés cambiarte.
1: ¿Puede cambiarse el monotributista?
0: Puede cambiarse. Sí, el monotributista puede elegir. Le da de baja. Ese es otro tema. Ese es otro tema. Esto es como contratar un servicio digital y tener que darle de baja. Es un parto. Para contratar, sí. Tenés todas las opciones. Para darle de baja, un quilombo.
1: Otro quilombo más.
0: Pero puede darle de baja a Ospecom y puede utilizar otra. Ahora, esa otra que utilice, y no sé cuál es. Todo tiene que ver con qué clase de monotributo paga cada uno. Si paga el social, si pagas el común, por ejemplo, que el común es muchísimo más caro. Estoy hablando de cuatro veces más de lo que
1: paga. Según el servicio que estás vos no registrado, debe ser la persona. Porque, por ejemplo, acá me dice, por el servicio que yo brindo es Ospecom, como claro. Que no le da a elegir otra obra social.
0: No. En realidad tenés para elegir varias obras sociales.
1: El de la construcción, dice.
0: Hay varias obras sociales que se pueden elegir cuando te toca hacer el monotributo. El tema es que muchos le piden a alguien que te haga el monotributo, claro, y sí. Ese alguien elige.
1: Elige.
0: Pero se puede averiguar quizás, tenemos profesionales nosotros en sí. La localidad como Aníbal Bamonde.
1: Aníbal Bamonde.
0: Que trabaja muy, pero muy bien. Sí. Lo digo porque yo laburo con él.
1: Sí, hay gente que
0: y le hago muchas
1: que
0: consultas a él. Y la tiene re clara y aparte te resuelve al instante.
1: Al instante,
0: Farideh. Farideh Matar, que también trabaja muy, pero muy bien, muy prolija. También trabajé con ella un tiempo. Y por eso digo, son personas que podés sacarte la duda y te pueden resolver esta situación de poder elegir otra obra social si esta no te está cubriendo nada.
1: Claro, sí.
0: Porque encima, estaría bueno que nos diga, no vamos a decir quién es, pero que nos diga
1: cuánto
0: está pagando de obra social. Porque... esa es otra. El descuento que te hace la obra social es una fortuna. Sí.
1: Y todavía no.
0: Y si no te cubre nada, ¿para qué la vas a estar pagando? Y encima no te da de alta. Es tremendo.
1: No. Bueno,
0: el IPROS suma un nuevo portal para facilitar gestiones de sus afiliados. La obra social puso en funcionamiento su nuevo portal de autogestión. Para esto, obviamente, desde el portal, los afiliados pueden consultar credencial digital, información sobre la cobertura y el grupo familiar, atenciones y recetas, esto está muy bueno, atenciones y recetas, cartilla de prestadores, buscador de prestadores por nombre, especialidad, matrícula o localidad, para no tener que ir a un lugar y no se sepan
1: busca
0: decir cómo es.
1: En la cartilla directamente
0: digital.
1: Digital.
0: Consultas de prácticas de nomenclador, información sobre programas de salud, información sobre coberturas y servicios. De esta manera el nuevo espacio permite reunir información relevante para los afiliados y facilita su consulta sin la necesidad de realizar gestiones que sean presenciales.
1: Mira.
0: Entonces te podés sacar muchas dudas acá. Que algunos trámites obviamente ya pueden iniciarse online. Respecto a esto se comentaba lo siguiente y nosotros vamos a escuchar un poquito de lo que decían.
2: Nuestra gestión ya está creada y está visible en la página web del IPROS. Sabemos que muchos de nuestros afiliados concurren a la página web a los fines de obtener información respecto a las coberturas, a los centros prestadores, a cuáles son los trámites que tienen que realizar. Y ahora hemos creado un nuevo portal de acceso donde se llama el portal de autogestión del afiliado. El afiliado se va a loguear ahí con los mismos usuarios y credenciales que tienen en la aplicación web, en su teléfono, en la aplicación móvil, perdón, siempre sigo diciendo web, pero es móvil. En su teléfono se va a loguear ahí y va a tener a disposición la misma información que tiene en la aplicación móvil y alguna información extra adicional, y también ahora se va a brindar la posibilidad de hacer algunos trámites de forma remota. Ese portal de autogestión que va a validar la identidad del afiliado le va a permitir en un inicio hacer trámites vinculados a lo que es afiliación. Sabemos que son trámites simples, pero que requieren habitualmente que los afiliados tengan que ir a la delegación. Algunos de estos trámites son el alta de un familiar a cargo, la generación de la carta de afiliado en tránsito para afiliados que salen de nuestra provincia y necesitan cobertura social de otras obras sociales que se encuentran vinculadas a través del convenio de reciprocidad con el IPROS. Vamos también a poner como trámite la posibilidad de la renovación del hijo estudiante a cargo, que anualmente se requiere que se presente el certificado de estudios regulares. Y bueno, por ahora están enfocados en lo que es... servicios del afiliado directamente en lo que hace respecto a su afiliación. Posteriormente vamos a sumar otros trámites de solicitudes directamente que se van a analizar a través del portal de trámites, y prontamente va a estar vigente también lo que va a ser la cuenta corriente del afiliado a través de la implementación del botón de pago. Hemos suscrito un convenio con el Banco Patagonia en el cual vamos a tener la plataforma de PagosTIC, PagoStick va a permitir que los afiliados puedan pagar sus coseguros a través del portal con cualquier medio de pago que quieran, tarjetas de crédito, débito, transferencia, billeteras virtuales a través de un QR. Así que bueno, estamos intentando implementar estas mejoras lo antes posible para que les facilitemos la vida a nuestros afiliados. Llevó bastante trabajo y coordinación de muchas áreas para que esto se pueda implementar. Estamos también capacitando y comunicando a nuestras delegaciones. Las delegaciones van a estar atentos a la atención de los afiliados para que todos estén en conocimiento de estas nuevas medidas. Es importante destacar también que los afiliados tengan actualizada la aplicación móvil. Nosotros hace ya un par de meses anunciamos que la aplicación vieja de IPROS iba a quedar obsoleta y que la nueva aplicación la iba a reemplazar. Y también vamos a seguir desarrollando esta aplicación móvil para que estas funcionalidades que nosotros estamos desarrollando en el entorno web estén en el teléfono de los afiliados. El botón de pago va a estar disponible en el teléfono móvil. También vamos a habilitar una modalidad que refiere a que las notificaciones las puedan recibir en su teléfono. Y bueno, estamos también con otras ideas que estamos en desarrollo para ir ejecutando más adelante.
0: Bueno, esto tiene que ver también con la gestión de familiar a cargo, ¿sí? Como lo contaba ahí recién. Gestión de familiar a cargo que contempla distintos casos de vínculos con la filiación. Y esto también es un tema para tener en cuenta, ¿no? Porque por ahí hay desinformación con este tema de IPROS, de que si podés poner una persona a cargo o no, ¿no? Para tenerlo en cuenta. Se puede hacer la renovación también, en este caso, de la filiación de hijo o hija estudiante. Esa es otra de las opciones. Y la carta de presentación para el afiliado en tránsito. Todas estas cuestiones tienen que ver con las herramientas y obviamente la idea que tiene la provincia es ampliar estas opciones para que cuanto menos presencial sea mejor y vos puedas hacer todos los trámites desde acá, ¿no? Directamente desde acá. Tenemos el valor de lo que se paga una obra social,
1: por ejemplo. Una obra social, ya le voy diciendo, por acá.
0: Común, digo, no sé cuál.
1: Una obra social, el descuento que te hacen es de 26.500.
0: 26.500, más o menos.
1: 26.500, sí.
0: Bueno, por ejemplo, acá tengo otro mensaje, dice, nosotros pagamos más de 105.000 pesos de monotributo. De esos son 25.694 pesos de obra social y es verdad que nunca pudimos darle de alta. Esto es algo que pasa naturalmente y hoy todo el mundo te exige que vos seas monotributista cuando te toca hacer algún laburo. No sé, por ejemplo, en mi caso, sonido, ¿no? Tenés que ser monotributista para facturar porque obviamente las entidades, las instituciones hoy te piden que esté todo en regla, que tengas el libre de deuda,
1: boleta electrónica,
0: quilombo, sí, tremendo. Sí, sí. La burocracia obviamente de todo esto, pero tiene que ver con eso. Tenés que hacerte el monotributo, no te queda otra. Haces el monotributo, pasás la factura, todo, qué sé yo, pero ¿qué sucede? Tenés que este inconveniente con la obra social. Y no somos los únicos, yo creo que hay un montón de gente que le pasa lo mismo y que no sabe a dónde dirigirse. Por eso vamos a buscar nosotros la información para estos días y poder charlar con gente que esté involucrada en el tema y que nos pueda contar cómo se hace en este caso, para que la gente pueda reclamar o pueda denunciar que
1: asesorar,
0: esta gente de la obra social no cumple con su laburo. Simple y concreto, ¿no? Porque es lo que hacen. Te exigen, te cobran, te descuentan,
1: porque
0: pero no te cubren nada. O sea, entonces, ¿para qué la tenés? Porque uno, ¿para qué paga algo? Para tener, yo pago el, no sé, pago el flow, bueno, para poder ver los partidos. Esa es la intención, ¿no? En este caso, por ejemplo, estamos hablando de una persona que es titular, sin familiares a cargo. Ese es el valor. Más de 105.000 pesos de monotributo. Esto también tiene que ver de acuerdo a la cuánto facture, qué categoría tengas vos, claro, y qué sé yo. Sí. Pero de eso tenés 26 lucas de obra social. Que de gusto. Si vos te pones a sacar cuentas de cuánto son 26 lucas en 4 o 5 años, y es un montón de guita, ¿eh? Porque son 25 lucas mías, 25 lucas de los 300 que tenés en Sierra Colorada, 25 lucas de los 200 que tenés en Ramos y en Menuco, y bueno, entonces sumo un montón.
1: Suma.
0: Y estas prestadoras de servicio juegan con la guita de la gente, porque es la realidad. La verdad que un tema para charlarlo, por supuesto, y para hablar de esto, ¿no? 49 minutos de las 11 de la mañana en todo el país. Hacemos una pequeña pausa y venimos enseguida.

0: Bueno, muy bien, ahí estamos. En esta mañana de hoy, ya a 51 minutos de las 11 de la mañana, y les contábamos que íbamos a estar hablando nosotros con el comisionado de Chipaukil, que ya lo tenemos en línea, Lorenzo Alán, a quien le damos los buenos días. ¿Cómo estás, Lorenzo?
1: Hola, buenos días, Patricio. ¿Cómo anda usted?
0: Muy
1: buenos
0: bien.
1: Días, audiencia.
0: Muy bien. Bueno, gracias por atendernos.
1: Por favor, estamos para su disposición.
0: Bueno, para que nos cuente un poco de esto que ha que viene sucediendo, digo, en Chipaukil. El fin de semana, por ejemplo, una de las cosas importantes que se ha festejado el Día del Niño por allá.
1: Ah, sí, sí. De ahí estuvimos cumpliendo con los chicos, como tiene que ser, ¿no? Para mí es algo muy lindo poder compartir con ellos. Una linda experiencia, ¿no? Así que bueno, ahí estamos para eso.
0: Bueno, ¿qué hicieron? ¿Tuvieron actividades? ¿Trabajó alguna otra institución?
1: Nosotros los chicos que tenemos en Chipaukil son los de la escuela. Sí. Tenemos muy pocos chicos, ¿vio? Como casi en todos los parajes. Entonces, la actividad de la mayoría se lo hace en la escuela por ese motivo, porque es una escuela residencia, albergue, donde los chicos están 15 días. Ajá. Y bueno, después ya tienen su espacio, que se van a su casa. Y excepto lo de Chipaukil. Entonces siempre organizamos con la gente de la escuela. Nosotros trabajamos todo en conjunto, la escuela, sala, destacamento. Así que bueno, todo en conjunto. Y entre todos hacemos lo que se hace en Chipaukil.
0: Muy bien. ¿Cuántos chicos tienen por ahí, Lorenzo?
1: Bueno, hoy hay 6 alumnos y uno en nivel inicial.
0: Bien. Y estos chicos tienen esa modalidad, son 15 días y luego se van a la casa.
1: Sí, se van a las casas porque son chicos que no son del lugar, vienen de otro lado.
0: Bien, ¿y recorren muchos kilómetros?
1: ¿Recorren? Chicos que son de... Sí, sí. Lo que están en Chipaukil, nosotros estamos a 5 kilómetros de la escuela, tenemos dos chicos que llevamos de acá, sí. Después ahí cerca de la escuela hay otro. Todos son el paraje es disperso.
0: Ajá.
1: No tenemos una población urbanizada.
0: Bien.
1: Así que bueno, por ese motivo está la residencia, la escuela albergue.
0: Bien.
1: Pero bueno.
0: Lorenzo, contame un poco cómo es en el verano Chipaukil, porque muchas personas eligen ese lugar para ir a acampar, para ir a disfrutar de un día completo, de estar ahí. Sabemos que cruza el arroyo y que se pone muy lindo en esa temporada.
1: ¿Y qué te puedo decir? Que es el mejor lugar que hay.
0: Sí, sí. Eso que, lo compartimos nosotros.
1: Bueno, sí, bueno, ¿qué tenemos acá? Por ejemplo, tenemos la mojarra, que es la única parte del mundo que hay. Tenemos la rana, que son todos de Chipaukil. Sí. Por ahí se nombra mal porque dicen que es de Balcheta, ¿no?
0: Claro.
1: Pero vive en Chipaukil.
0: Ah, mirá.
1: Es única en el mundo. Nosotros, en el lugar donde yo estoy ahora trabajando,
0: sí.
1: Tenemos la mojarra, que están en un grupo de gente trabajando, que le saben proteger, ¿no? Uh-huh. Que es una fundación, que son los biólogos, que ya están trabajando permanente en Chipaukil.
0: Ah, mirá.
1: Cuidándolo, por el tema, así que... Porque creo que llegó otra especie, que, bueno, estaba avanzando mucho, que es, creo que la mojarra plateada. Y bueno, la mojarrita que vive acá es muy indefensa. Entonces, bueno, llegó esta gente para protegerlo.
0: Mirá qué bueno.
1: Están haciendo cosas en el arroyo. También hay mucha trucha, también hace que seguramente que debe comer la mojarrita, ¿no?
0: Claro.
1: Así que bueno.
0: ¿Y esto lo utiliza la
1: gente? Eso es un poco lo que tenemos.
0: Claro.
1: Y sí, es que viene gente de todos lados a conocer. Chipaukil es conocido mundialmente por el tema de la mojarra y de la rana. Uh-huh. Pero más por la mojarra, porque es la única en el mundo.
0: Muy bien.
1: Viene gente de todos lados, así que bueno.
0: Bueno, ¿y cómo se recibe?
1: Eso es una de las cosas.
0: ¿Cómo se reciben los visitantes ahí,
1: digo? Los visitantes, bueno, tenemos gente que está trabajando, que son los guardaambientales, que son más o menos son los que dan orientación a lo que es la especie.
0: Bien.
1: Después, bueno, la fundación.
0: Bien.
1: La fundación que viven, que están permanente. Bien. Ellos saben explicar más, mejor, por qué vive solamente acá.
0: Claro, es como una guía turística.
1: Tal cual.
0: Mirá que
1: no
0: bueno.
1: No tenemos guía turística, pero sí tenemos guardaambientales.
0: Claro.
1: Que son los que están protegiendo la zona.
0: Pero digo como que sí. Actúan de guía turístico explicando un poco de qué se trata.
1: Sí, tal cual.
0: Qué bueno.
1: Sí, sí. Porque también tenemos la rama caliente, que es es el agua que sale a una temperatura de 22 grados, permanente, invierno, verano.
0: Ah,
1: también estaba... Sí, sí. Hay muchas cosas lindas para visitar.
0: Che, tenemos que ir entonces.
1: Bueno, Es que tiene, ya están invitados.
0: Bueno,
1: pueden venir cuando quieran.
0: Tenemos que ir a Chipauquil, hermosísimo Chipauquil. Vemos imágenes que estamos pasando ahora en YouTube de lugares tan lindos como ese, en donde, por eso te decía, gente que elige ir a pescar, que elige ir a pasar un día, comerse un asado, obviamente con todas las precauciones que tiene que tener para hacer fuego y demás. Que eso también se pide, ¿no?, desde la comisión.
1: Sí, tratamos de proteger, de cuidar el lugar, como lo hacen en todo, ¿no? Y la gente que viene es consciente ya, viene a cuidar, a pasar los momentos lindos, así que bueno, estamos también muy agradecidos con eso.
0: Bueno, comisionado, ¿cómo se trabaja en cuanto a lo que tiene que ver con obra pública, con los trabajos que se van realizando para que la gente viva mejor en Chipauquil?
1: Bueno, eso es lo que estamos intentando. Lo que siempre estamos intentando, hacerle mejores de las cosas de parte de la comisión, ¿no? Como todos sabemos cómo estamos, así que bueno, intentamos de la mejor manera de que la gente esté un poco mejor cada vez. Bueno, ese fue mi lo que me incentivó a mí para que yo esté acá, ¿no?
0: En este lugar.
1: Tratando de que, como soy del lugar, soy del campo, entonces sé la necesidad de la gente, ¿no?
0: Bien.
1: Cuando uno tiene conocimiento es un poco más fácil.
0: Totalmente. ¿Y cuáles son hoy las necesidades que tiene Chipauquil?
1: Necesidades como de todo lado. Pero bueno, tratamos de que no se vean esas necesidades. Tratamos de solucionar los problemas que hay contra la gente. O sea, por ejemplo, si viene el invierno, los años no venían acompañando por el tema de la lluvia, del clima. Nosotros estamos intentando de arriba en la meseta no tenemos agua, ¿no es cierto?
0: Claro.
1: Porque Chipauquil también pertenece a la meseta, tiene parte de la meseta. Bueno, no tenemos agua. Y bueno, era un problema en el verano porque había que llevarle agua para la gente. No problema, sino que, si bien digo, para los animales, pues nosotros intentamos de llevarle para que tengan para tomar y esas cosas. Después tenemos el invierno, que es bastante crudo, que como todos ya lo sabemos. Entonces tratamos de que de la gente, de que antes de que llegue el invierno, esas cosas, tratar de tratar con la leña, con el forraje que quien necesita, quien pide, estamos intentando ayudar de todo lado.
0: Bien.
1: Y
0: en cuanto a la obra pública,
1: no sé qué cosa, no tenemos casi, se está haciendo mejora habitacional.
0: Ah, bien, bien.
1: Mejora habitacional siempre. Con materiales de construcción, lo que sea, que lo que tenga que ver con construcción.
0: Bien.
1: Lo que queremos es que la gente se quede en el lugar.
0: ¿Cuántas personas hay hoy en día en Chipauquil?
1: En Chipauquil somos más o menos con más de 70 personas, pero viviendo permanente de habrá 40 personas. Porque tenemos la parte del Salado, de donde yo soy del Salado, el otro paraje que está vecino, que también pertenece a Chipauquil, que es zona rural de Chipauquil.
0: Mira.
1: Así que bueno, ahí está.
0: Bueno.
1: Bien. Entre todo, para nosotros me parece que estamos bien.
0: Y sí, seguramente.
1: Intentamos hacer las cosas de la mejor manera.
0: Claro.
1: Para que...
0: Pienso un poco en lo que vos nos contás y digo el sentido de pertenencia que tienen todos para poder quedarse ahí y entre todos tirar para adelante para que funcione, para no dejar ese lugar. Porque, como lo contábamos al principio, es un lugar tan lindo en donde todo el mundo tiene ganas de ir a conocer y a visitar y obviamente llama la atención por las cosas que hay en Chipauquil, ¿no?
1: Sí, eso fue lo que quise hacer en principio. O sea, nosotros estamos todos juntos porque siempre hay que tirar para el mismo lado.
0: Totalmente,
1: todo, para poder,
0: sí.
1: Construir algo, ¿no? Entonces es lo que estamos haciendo, trabajando todos juntos. Desde ya, por ahí nos podemos equivocar porque somos seres humanos, vamos a tener seguramente alguna equivocación, pero como yo digo siempre, yo puedo tener, qué sé yo, millones de... me puedo equivocar muchas veces, pero jamás lo voy a hacer con intención.
0: Claro.
1: Bueno, eso es un poco. Entonces trabajamos todo en conjunto para que la gente... Pero como yo digo siempre, yo puedo tener, qué sé yo, millones de... me puedo equivocar muchas veces, pero jamás lo voy a hacer con intención.
0: Claro.
1: Bueno, eso es un poco. Entonces trabajamos todo

0: en ese lugar tan bonito, y próximamente vamos a estar visitando seguramente.
1: Buenísimo, acá lo vamos a estar esperando. Ahora, por ejemplo, para octubre tenemos los 100 años de la escuelita. Que vamos a intentar hacer algo bastante importante, así que ya están invitados.
0: Bueno.
1: Que va a ser más o menos, bueno, tendría que hablar bien con el director, pero la fecha más o menos es como el 9 de octubre. El cumpleaños de la escuela es el primero.
0: Perfecto.
1: De 100 años, pero lo vamos a estar haciendo el 1 de octubre, así que ya están invitados.
0: Perfecto.
1: Y seguramente toda la gente que está escuchando, bueno, acá serán bienvenidos.
0: Bueno, Lorenzo, vamos, muchas gracias. Es espectacular.
1: Por favor.
0: Bueno, un abrazo, hasta luego.
1: Muchas gracias a ustedes.
0: Bueno, muy bien.
1: Chao, chao.
0: Ahí está. Bueno, ahí teníamos la palabra de Lorenzo, que nos contaba un poquito de lo que... ahora sí, bajaba un poco porque estaba muy alto, ¿no? Nos contaba un poco de lo que pasa en ese lugar, ¿no? Tan lindo, con estas noticias, digo, de conocer una nueva especie de la mojarrita desnuda, que es la mojarrita plateada ahora. Hay que ir,
2: che. La parte donde sale agua, que dijo que agua todo el tiempo...
0: Con 22 grados de temperatura.
2: 22 grados de temperatura todo el año. No sabía esa.
0: Tremendo. Acá pasa en verano nomás, que abrís la canilla y sale agua caliente, ¿no? Pero
2: deben ser lugares muy bonitos.
0: No. Muy lindo para conocer, así que invitamos a todo el mundo que vaya a conocer Chipauquil. Una zona tremenda,
2: sí,
0: un paraje hermosísimo.
2: Y en verano debe ser lo más. Para ir a acampar.
0: Che, estaría bueno... pegar una bicicleteada hasta allá, ¿no? ¿Llegamos o no llegamos? Mirá, hay que ir a Balcheta primero.
2: Sí.
0: ¿En bici?
2: ¿En bici? ¿Cómo es?
0: ¿Cuánto nos llevaría, Fabián, nosotros que somos de buenas piernas?
2: Que pedaleamos, ¿eh?
0: ¿Cuánto nos llevaría? ¿Unas 5 o 6 horas? Más o menos. Son 130 kilómetros. Pero si Tati Telechea hizo caminando como 800 kilómetros, ¿cómo nos vamos a ir nosotros en bici? ¿No? Seguramente está escuchando Tati, así que le mando
2: un
0: saludo.
2: Hay que llamarlo después a Tati, porque ya salió el cronograma de actividades para los menucos.
0: Lo que se viene. Menuco siempre cierra con el año con esto.
2: Sí.
0: Y bueno, y capaz que tenemos la novedad de la fiesta de la Piedra Laja. Yo me quedé con ilusiones.
2: Quizás.
0: Yo me quedé con la ilusión de lo que dijo Mabel en mi último mandato. Estoy pensando, y para mí fue un sí. Para mí fue un sí. Pero bueno, vamos a ver. 12 del mediodía, 4 minutos, se nos fue la hora, che.
2: Sí, nos vamos.
0: Nos encontramos mañana a partir de las 10 con más novedades, con más noticias. Gracias a todos por estar ahí. Nos pueden seguir por YouTube y suscribirse, por supuesto,
2: a nuestro canal.
0: Para darnos una mano tremenda. Buena jornada. Recuerden que hay lluvia para hoy a la tarde.
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7: Para Julio Curayán, Lucas le pide que vaya al puesto. Para Susana Guayquilicán, en Bajo el Caín, su hija Yanina le comunica que el papá estará viajando el día jueves en horas de la tarde al campo.
8: Mensaje para Rubén Inalaf, en La Meseta, Jorge le pide que venga para comenzar con la junta de ovejas. Mensaje para Lorenzo, José está llegando recién el día viernes, si todo va bien, al comunicado lo firma Gloria. Para Fita Ruin, mensaje para Domingo Olivera, que su esposa se encuentra bien junto a su hija y su nieta. Muchos saludos, al comunicado lo firma Madela.
7: Para Rubén Inalaf, en La Meseta, Jorge le pide que venga para comenzar con la junta de ovejas. Saludos. Se extravió en Sierra Colorada del estudio Los Ocho Hermanos

0: un redomón Zaino con la marca CS pertenece a Eugenio León. Quien lo haya visto o lo tenga, dar aviso por este medio o comunicarse al 29 20 61 40 77. Para Lorenzo, llegamos bien a los menucos, firma León. Desde la Comisión de Fomento de Comicó comunican a los pobladores de Tambelén, Pailanuf, Comicó, Chasicó que el próximo lunes se dará comienzo con la instalación de los paneles solares. Es de suma importancia que estén en sus hogares. El padre Gustavo comunica que la Capilla Jesús, el Buen Pastor de Rincón Treneta, invita a la procesión a la ermita de Ceferino el próximo domingo 30 de agosto, salida a las 7 de la mañana desde la capilla, celebración a las 11 de la mañana en la ermita y luego almuerzo a la canasta.
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Muy bien, 15 minutitos de las 12 del mediodía. ¿Qué tal? ¿Cómo les va? Así comenzamos un programita más de esto que se llama Música en el Aire. Muy bien, estamos desde la hora 2 hasta la hora 13 con la compañía B, nuestro compañero Fabián Nervín, por supuesto, con la compañía B, que un amigo de todos ustedes, Mauricio Colchón, y juntos estamos desde las 12 del mediodía hasta la 1 de la tarde.

0: Muy bien, como siempre le mandamos un gran saludito a toda la gente de la zona rural, por supuesto también a la gente de acá de nuestra localidad de Sierra Colorada, también por supuesto a la gente que está en su lugar de trabajo, así que le mandamos un gran saludito para todos, ¿eh? Muy buenos días, y así comenzamos con esto que es Música en el Aire, ¿eh?
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Muy bien, ahí comenzaba la música del Potro Corredor Rodrigo. Muy bien, de alquiler, buen tonito musical para comenzar esto que es música en el aire. Pero antes de continuar con más música, con algunos saluditos, algunos avisos locales. Bueno, tenemos una temperatura, vamos a comentar un poquito lo que es la temperatura, el pronóstico del tiempo. Para hoy tenemos un cielo totalmente nublado aquí en Sierra Colorada, con una temperatura actual de 8 grados y se espera una temperatura máxima de solamente de 10 grados. Se esperan lluvias leves en Sierra Colorada, así que tenemos un cielo totalmente, mayormente nublado, ¿eh?

Muy bien, vamos a comenzar con algunos saluditos ahí a la... Saludamos ahí a la gente de Río Colorado ahí para Abel Maldonado y también le mandamos, le dejamos el saludito ahí para su esposa Marcela también de parte de... Le deja el saludito ahí de parte de Rubén Pachi que le dedica... Le deja el saludito ahí para Abel Maldonado y también le dejamos el saludito ahí para su señora Marcela, que están escuchando la radio en Río Colorado. Así que un gran saludo a la gente de Río Colorado, ¿eh?

0: Muy bien, ahí comenzamos algo de la nueva luna en esto que es música en el aire. Estamos desde la hora 12 hasta la 1 de la tarde. Oh, bueno, hoy vamos a pasar un poquito de música bien variadita para que la gente se sienta muy bien acompañado. Y yo creo que también la gente nos ayuda a seleccionar la música que quieran escuchar. Ya sea cuarteto, cumbia, lo pueden pedir al 2984-70-2122,
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0: Saludamos también ahí a Margi del Caín, que está escuchando la radio también, y a la gente de la zona del Caín, le mandamos un gran saludito, ¿eh?

Muy bien, tenemos una visita local. Bueno, el padre Gustavo Tartaria invita a la celebración de la misa a partir del día sábado 29, a partir de la hora 15. Luego de la misa, invita a la compartida que se va a realizar en la capilla. Esto es para el día sábado 29. Así que reiteramos, el padre Gustavo invita a la celebración de la misa a partir de la hora 15 el día sábado, y luego de la misa habrá una compartida. Así que quedan todos invitados, ¿eh? Firma esto el padre Gustavo, ¿eh?

0: escuchado.
1: Muy bien, ahí compartida la música de Shari, los camperos de Chavo. Bueno, buen enganchadito, ¿no? Muy bien, la temperatura actual retiramos de 8 grados y se espera una temperatura máxima de solamente 10 grados, con cielo totalmente nublado y con lluvias leves para más tardecita, ¿eh? Muy bien, seguimos compartiendo más música hasta la hora 13, que después continúan toda la programación de la tarde con muy buena música. Y después viene toda lo que es la programación de la tarde, así que pueden seguir en la sintonía de la radio, ¿eh? Muy bien, continuamos en esto que es música en el aire. Reiteramos que el día sábado hay generación de la misa a partir de la hora 15. Luego de la misa habrá una compartida. Firma esto el padre Gustavo, ¿eh?

Bueno, los oyentes me están pidiendo que el pase el pronóstico del tiempo para la zona de Mencue. La temperatura actual en Sierra, en Mencue, perdón, es de 6 grados y se espera una temperatura máxima de 7 grados y también se espera lluvias para la tarde. Esto es para la zona de Mencue, ¿eh?

Muy bien, ahí con Marchada la música, ve sentir campera ahí para los oyentes que nos están pidiendo este tema musical, así que complaciamos, ¿eh? Y ahora vamos a pasar un poquito de música del recuerdo, pero vamos a la cumbia del recuerdo, ¿no? La música de Malagata, ¿le parece ahí para todos los oyentes? También voy a saludar ahí a la gente de allá del barrio Talcahuala, por supuesto también voy a saludar ahí, seguramente me está escuchando la radio ahí mi sobrina Emma, que seguramente está escuchando la radio. Por supuesto, también voy a saludar ahí al amigo Fabio Colillán, que seguramente también está escuchando la radio, ¿eh?

Hola Mauri, muy buen día Mauri, acá estamos escuchándote, che, qué bueno que estás haciendo programa bajo la lluvia. Así que acá estamos, che, de cumpleaños, hoy es cumpleaños de Brian, así que quisiera que le dedique un tema, gigante chiquito. Para Brian, que está de cumple y acá estoy preparando, estamos preparando un asadito. Choricito, matambrito, pollo, chorizo. Así que acá estamos con la patrona. Un abrazo gigante, Mauri querido. Un abrazo gigante. Angelito, che.

0: Muy bien, ahí con este tenista Salama ahí a Rabi, el hijo de nuestro amigo Daniel Ángel. Brian Ángel, que hoy está de cumple de parte de su papá, también de parte de su mamá y también de parte de toda su familia. Así que un gran saludo para él,
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0: Nos venimos con un poquito de música romántica, ¿no? Qué romántico nos pusimos. ¿Qué está pasando?

bien, gente, nos estamos viendo ya en nuestro programita. Nos encontramos, si Dios quiere, el día jueves, que estamos nuevamente con este programa. Esto es Música en el Aire. Estamos desde las 12 del mediodía hasta la 1 de la tarde. Y nos vamos a despedir con algo de los chicos de la zona de Conesa, la música de el grupo Cesura. Y le decimos fuera hasta el día jueves. Que tengan una buena jornada para todos, ¿eh?

Vamos con el saludito, vamos con el último saludito ahí para... Saludamos ahí al amigo Juanca, que está escuchando la radio también, por supuesto. Y también a la gente del hospital de Sierra Colorada. Así que un saludo para todos. Y nos despedimos con el grupo Censura. Hasta el día jueves, si Dios quiere. Chau, chau. Y que tengan buena jornada para todos, ¿eh?

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4: Daniel le comunica al negro que cuando pueda se conecte. Para Julio Curayán, Lucas le pide que vaya al puesto. Para Susana Huayquilicán, en Bajo el Caín, su hija Yanina le comunica que el papá estará viajando el día jueves en horas de la tarde al campo.
5: Mensaje para Rubén Inalaf, en La Meseta, Jorge le pide que venga para comenzar con la junta de ovejas. Mensaje para Lorenzo, José está llegando recién el día viernes, si todo
4: es en horas de la tarde al campo.
5: Mensaje para Rubén Inalaf, en La Meseta, Jorge le pide que venga para comenzar con la junta de ovejas. Mensaje

0: Zaino con la marca CS pertenece a Eugenio León. Quien lo haya visto o lo tenga, dar aviso por este medio o comunicarse al 29 20 61 40 77. Para Lorenzo, llegamos bien a los menucos, firma León. Desde la Comisión de Fomento de Comicó comunican a los pobladores de Tambelén, Pailanuf, Comicó, Chasicó que el próximo lunes se dará comienzo con la instalación de los paneles solares. Es de suma importancia que estén en sus hogares. El padre Gustavo comunica que la Capilla Jesús, el Buen Pastor de Rincón Treneta, invita a la procesión a la ermita de Ceferino el próximo domingo 30 de agosto, salida a las 7 de la mañana desde la capilla, celebración a las 11 de la mañana en la ermita y luego almuerzo a la canasta.
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6: ¿Qué, muchachos? Vamos a hacer una cumbia, loco.
7: ¿Te parece, che?
6: Sí, por supuesto.
7: ¿Y las tumbadoras qué hacemos?
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0: estará viajando el día jueves en horas de la tarde al campo.
1: Mensaje para Rubén y Nalaf en la meseta. Jorge le pide que venga para comenzar con la junta de ovejas. Mensaje para Lorenzo. José está llegando recién el día viernes, si todo va bien, al comunicado lo firma Gloria. Para Fita Ruin, mensaje para Domingo Olivera, que su esposa se encuentra bien junto a su hija y su nieta. Muchos saludos, al comunicado lo firma Madela.
0: Para Rubén y Nalaf, en la meseta, Jorge le pide que venga para comenzar con la junta de ovejas. Saludos. Se extravió en Sierra Colorada del estudio Los Ocho Hermanos, un redomón zaino con la marca CS. Pertenece a Eugenio León. Quien lo haya visto o lo tenga, dar aviso por este medio o comunicarse al 29 20 61 40 77. Para Lorenzo, llegamos bien a los menucos, firma León. Desde la Comisión de Fomento de Comicó comunican a los pobladores de Tambelén, Pailanuf, Comicó, Chasicó que el próximo lunes se dará comienzo con la instalación de los paneles solares. Es de suma importancia que estén en sus hogares. El padre Gustavo comunica que la capilla Jesús, el buen pastor de Rincón Treneta, invita a la procesión a la ermita de Ceferino el próximo domingo 30 de agosto, salida a las 7 de la mañana desde la capilla, celebración a las 11 de la mañana en la ermita y luego almuerzo a la canasta.
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3: 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Después de la muerte del rey Salomón, Israel se dividió en dos: Reino del Norte, Reino del Sur. 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Le deseo lo mejor. Shalom.
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0: Buonissimo.
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0: está, Jorge le pide que venga para comenzar con la junta de ovejas. Mensaje para Lorenzo, José está llegando recién el día viernes, si todo va bien, al comunicado lo firma Gloria. Para Fita Ruin, mensaje para Domingo Olivera, que su esposa se encuentra bien junto a su hija y su nieta, muchos saludos, al comunicado lo firma Madela.
1: Para Rubén y Nalaf, en la meseta, Jorge le pide que venga para comenzar con la junta de ovejas. Saludos. Se extravió en Sierra Colorada del estudio Los Ocho Hermanos, un redomón zaino con la marca CS. Pertenece a Eugenio León. Quien lo haya visto o lo tenga, dar aviso por este medio o comunicarse al 29 20 61 40 77. Para Lorenzo, llegamos bien a los menucos, firma León. Desde la Comisión de Fomento de Comicó comunican a los pobladores de Tambelén, Pailanuf, Comicó, Chasicó que el próximo lunes se dará comienzo con la instalación de los paneles solares. Es de suma importancia que estén en sus hogares. El padre Gustavo comunica que la Capilla Jesús, el Buen Pastor de Rincón Treneta, invita a la procesión a la ermita de Ceferino el próximo domingo 30 de agosto, salida a las 7 de la mañana desde la capilla, celebración a las 11 de la mañana en la ermita y luego almuerzo a la canasta.
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de gente de Sierra Colorada y pueblos vecinos de Los Menucos, Ramos, Balcheta, Maquinchao, donde sea que nos estén sintonizando. Muy buenas tardes y bienvenidos a este programa que se llama Una Hora Atípica, con quien les habla su locutora Antara Coronelli. ¿Cómo están? ¿Cómo los trató el fin de semana? Hoy están haciendo, en este momento está haciendo 6 grados en la localidad. Hay una leve lluvia o llovizna, ¿no?, de a ratitos. Así que está lindo. Dentro de todo está lindo el día. Para mi consideración, algo fresco. Así que hay que abrigarse siempre. Bueno, estamos en la Patagonia. Tenemos viento norte de 31 a 50 kilómetros por hora. Bien, para hoy vamos a estar, ahora vamos a estar leyendo los mensajes que llegan a nuestro WhatsApp 02984-1560-2122, así es, disculpen. Y también nos encuentran en AM880

mensajes. Dice: para Fabián Morales de Establecimiento Los Álamos, hacerle saber que lo charlado se confirma. Manda saludos su señora Rosa. Para Julieta, que cuando compre sus remedios sale para allá, que no largue los caballos, que va tarde noche, firma Pablo. Y para Natalia Pil de Paraje Paja Alta, un saludo, que está cumpliendo años el día de hoy. Le deseo muchas felicidades de parte de Nancy de Vierna. Bien, dice: buenas tardes, acá en casa haciendo unas tortas dulces para el mate. Pásenme un buen chamamé, soy Mónica. Que tengan buen día, Mónica. Muchas gracias por sus mensajes. Ahora en un ratito voy a estar pasando un

incorpora formación energética. La iniciativa contempla nuevos equipos, capacitación docente y una actualización de los planes de estudio. La vinculación entre la educación pública y las demandas reales del mercado laboral dio un paso fundamental en General Roca. A través de un acuerdo articulado entre el gobierno de Río Negro, el Instituto Argentino del Petróleo y del Gas y las empresas Quintana EIP, el histórico SET1 oficializó su incorporación al Programa Provincial de Formación Energética. Esta medida permitirá fortalecer de manera directa la preparación técnica de los jóvenes, alineando sus conocimientos con las oportunidades que abre la industria hidrocarburífera, en la región. La iniciativa impactará de lleno en las especialidades de mecánica y de informática profesional y personal de la institución roquense. A partir de la firma del acuerdo, se avanzará concretamente en la actualización de los contenidos curriculares, la capacitación del cuerpo docente y la llegada de nuevo equipamiento tecnológico destinado a modernizar los talleres de práctica. Para llevar adelante esta transformación integral, el esquema de trabajo establece roles definidos entre el sector público y el privado. La empresa Quintana EIP Argentina aportará los fondos necesarios para apadrinar la incorporación del colegio, mientras que el IAPG tendrá a su cargo el financiamiento integral de la implementación, lo que incluye la adquisición de los equipos previstos y la contratación de las capacitaciones para los profesores. Por su parte, el Estado provincial asume un rol protagónico en el diseño pedagógico, con la representación encabezada por la ministra de Educación y Derechos Humanos, Patricia Campos. El gobierno impulsará las educaciones de los contenidos para las titulaciones técnicas y gestionará todas las condiciones necesarias para que los talleres se desarrollen con éxito. Esta política pública busca que las transformaciones productivas que atraviesa Río Negro se traduzcan en empleo local genuino. La incorporación de la institución roquense amplía significativamente el alcance de este plan estratégico, con el SET 1, ya que son 7 las escuelas técnicas de la provincia que forman parte del programa, sumándose a establecimientos de Cipolletti, Catriel, Cinco Santos, Allen, Sierra Grande y San Antonio Oeste. A nivel provincial, la red de formación energética ya alcanza a más de 3.600 estudiantes. Contempla la entrega de 639 herramientas y equipos de última generación y ha involucrado a 150 docentes en instancias de capacitación continua.

Noticias. Tormenta de Santa Rosa. Se vienen días de inestabilidad y fuertes ráfagas de viento en la zona. El fenómeno comenzará a sentirse en la región con el ingreso de aire frío y húmedo. En el Alto Valle se esperan periodos de inestabilidad, lluvias débiles y un aumento del viento blanco. La llamada tormenta de Santa Rosa comenzará a hacerse sentir en la región a partir de hoy con el ingreso de sistemas frontales que traerán aire frío y húmedo a la Patagonia. De acuerdo con el último informe de la Autoridad Interjurisdiccional de las Cuencas, el fenómeno tendrá su mayor impacto sobre la zona cordillerana, aunque también alcanzará al Alto Valle, con periodos de inestabilidad, lluvias débiles y un marcado aumento del viento. Para Roca y las localidades del Alto Valle, la Autoridad Interjurisdiccional de las Cuencas anticipó una semana con nubosidad variable y periodos inestables. Este martes se presenta como uno de los días con mayores posibilidades de precipitaciones débiles, mientras que desde el miércoles comenzaría a disminuir la nubosidad, aunque con un incremento de la intensidad del viento. Durante el miércoles, jueves y viernes continuarán los periodos de inestabilidad y el viento ganará intensidad. La Autoridad Interjurisdiccional de las Cuencas prevé ráfagas de hasta 51 kilómetros por hora durante el día y 61 kilómetros por hora durante la noche, con viento del oeste. Además, informó que desde la tarde del lunes comenzaron a ingresar sucesivos sistemas frontales que provocarán lluvias y nevadas en la cordillera, con una intensificación de las condiciones durante este martes en las zonas cordilleranas de las cuencas de los ríos Limay, Coyoncurá, Neuquén y Colorado. Se prevén precipitaciones de lluvia y nieve, además de un incremento de los escurrimientos y caudales de ríos y arroyos. La presencia de lagos y embalses permitirá moderar parte de ese aumento. A partir del miércoles, además, el organismo advirtió sobre la posibilidad de viento blanco en sectores cordilleranos, mientras que se esperan condiciones que podrían complicar la circulación en rutas y ciudades ubicadas en zonas de mayor altura. En sectores de Neuquén se emitieron alertas por lluvias persistentes con acumulados previstos de 40 y 70 mililitros, mientras que sectores de Río Negro y Chubut permanecen bajo alerta amarilla por precipitaciones con acumulados estimados entre 30 y 50 mililitros.

El escenario más complicado se concentra en el oeste de la región, mientras que en el Alto Valle el fenómeno tendrá una incidencia principalmente vinculada con la inestabilidad, la humedad y el viento. El Servicio Meteorológico Nacional también mantiene el seguimiento de la evolución de los sistemas que atraviesan la Patagonia. El organismo cuenta además con pronósticos de precipitación acumulada y herramientas de monitoreo que permiten seguir el avance de estos sistemas durante la semana. Para Roca y las ciudades del Alto Valle, el dato central será la evolución de las lluvias débiles y los periodos de inestabilidad, especialmente durante este martes y hacia el jueves y viernes, a diferencia de la cordillera, donde se esperan precipitaciones más importantes y nevadas en las zonas de los valles. No se prevén por el momento acumulaciones de similar magnitud. La tormenta de Santa Rosa llegará así a la región con lluvias y nevadas más intensas en la cordillera y periodos de inestabilidad y viento en el Alto Valle. En Roca las ráfagas podrían superar de 60 km por hora durante los próximos días.

Bien, vamos con otra noticia. Perros, gatos y un negocio millonario. ¿Cuánto mueve el mercado de mascotas en Argentina? El número asusta un poco. La industria de las mascotas mueve 3.200 millones de dólares al año en la Argentina. Y ya pesa medio punto del PBI nacional. Lo dice la Cámara Argentina de Empresas de Nutrición Animal. En su anuario estadístico del mercado de Pet Food 2024, y el dato se repitió esta semana en distintos medios nacionales que confirman los números. No es una cifra aislada, es el estado actual de un negocio que no para de crecer. Para dimensionarlo, según la Cámara Argentina de Empresas de Nutrición Animal, en el país hay más de 19 millones de perros y gatos, casi la mitad de la población humana. El 80% de los hogares con mascotas tienen al menos un perro, un porcentaje que se mantiene firme. Pero el dato que más se mueve es otro. Los gatos ya están en el 53% de esos hogares, contra el 47% que tenían en 2017. Traducido, cada vez entran más gatos a las casas argentinas y la industria ya lo nota en la góndola, con más marcas y formatos pensados específicamente para ellos. ¿Cómo llegan las mascotas a esos hogares? Mayormente por adopción, un 63% de los casos. Comprar un animal, en cambio, es la excepción, apenas el 8%. Es un dato que contrasta con la imagen de industria que dejan los 3.200 millones de dólares, ¿no? El negocio no está tanto en la venta de animales como en todo lo que viene después. Arranca con la comida y sigue con vacunas, antiparasitarios, accesorios y hasta paseos pet friendly. Y ahí está el grueso de la torta. El consumo de alimento balanceado superó el 1,5 millón de toneladas anuales y el 87% de los tutores lo compra de forma regular. Solo entre perros, en 2023 se vendieron 833.700 toneladas de alimento para una población de 13.062 millones de canes. A eso se suma el 68% que lleva a su mascota al veterinario para vacunas de forma habitual y un 57% que compra antipulgas y antigarrapatas con cierta regularidad. El bienestar animal, en criollo, se volvió gasto fijo. Y ese gasto no es menor si se lo compara con la región. Según datos de Mordor Intelligence en 2022, Argentina y Brasil encabezan el ranking de gasto por mascota en Sudamérica, con 422 dólares al año por animal, un 22% por encima del promedio mundial. La mascota en la billetera argentina pesa más que el promedio global. El negocio además sigue invirtiendo. Hay plantas ampliándose en Córdoba y Santa Fe con desembolsos que van de los 6 a los 30 millones de dólares, apostando a que la curva sigue para arriba. El sector, de hecho, se junta a discutir hacia dónde va. Sebastián Dates, gerente general de Caena, adelantó que el próximo Congreso de Nutrición Animal se hará el 22 de octubre en la Bolsa de Cereales de Buenos Aires, con especialistas nacionales e internacionales debatiendo innovación, sustentabilidad, bioseguridad y nuevas oportunidades para la nutrición animal. La inscripción es gratuita con cupo previo. Moraleja para el bolsillo: tener perro o gato en la Argentina de hoy no es solo cariño, es un rubro fijo del presupuesto familiar y la curva con más gastos sumándose y más consumo premium nos da señales de aplanarse.

Bueno, vamos con otra noticia y también vamos a leer un mensajito que llega de Alejo Pérez. Hola, Antara, ¿me pasas en la distancia de Roberto Carlos? Gracias. Ahora el próximo tema es para usted. Que tenga linda tarde. Bien, vamos con la noticia. Báncame en esta. ¿Cómo funciona la red virtual y gratuita de salud mental para adolescentes rionegrinos? Se trata de un dispositivo totalmente confidencial dirigido a jóvenes de entre 13 y 20 años que necesiten contención y no tengan acceso al sistema tradicional. La atención psicológica se realiza mediante videollamadas o línea telefónica. Acceder a una consulta de salud mental no siempre es sencillo, especialmente para los adolescentes, que muchas veces sienten temor a la exposición o no cuentan con los recursos económicos para costear una terapia. Para dar respuesta a esta problemática silenciosa y cada vez más extendida, el gobierno provincial, a través de APASA, mantiene activo el programa Báncame en Esta, una herramienta fundamental de asistencia psicológica a distancia. Este dispositivo está diseñado exclusiva y específicamente para las adolescencias y juventudes de entre 13 y 20 años que no le están pasando bien y necesitan acompañamiento profesional, independientemente de si se encuentran o no transitando un consumo problemático. Karen Sandoval, referente del área juvenil de la agencia, destacó que el servicio cuenta con psicólogos y busca llegar a quienes no logran acceder al sistema de salud mental tradicional. Uno de los pilares más importantes de Báncame en Esta es que garantiza absolutamente confidencialidad para los jóvenes.

Debido a las normativas vigentes, no es necesario contar con el permiso o la intervención de los padres para que él, la adolescente, pueda realizar la consulta y expresar lo que le está sucediendo en un entorno seguro. La dinámica de atención se adapta a las particularidades y preferencias tecnológicas de cada joven. Para iniciar el contacto, los interesados deben solicitar un turno enviando un mensaje de WhatsApp a la línea 2920-292927. Una vez coordinado el encuentro, el equipo de profesionales se comunica con el adolescente en el horario acordado, pudiendo realizar la sesión a través de plataformas como Meet, Zoom o simplemente mediante una llamada telefónica tradicional.

Bueno, aquí seguimos con más noticias. Viedma. Trabajo intervino ante una posible situación de trata laboral. La Secretaría de Trabajo Provincial coordinó el operativo con seguridad y la Policía Rionegrina, derivando en el resguardo voluntario de 8 operarios. La Secretaría de Trabajo de Río Negro participó de un operativo conjunto en Viedma que, a partir de una denuncia por una posible situación de trata con fines de explotación laboral, permitió detectar condiciones de extrema precariedad en el alojamiento y permanencia de los trabajadores. Como resultado del procedimiento, 8 personas solicitaron voluntariamente ser resguardadas del lugar. El procedimiento fue requerido por la Fiscalía y contó con la participación de organismos del Estado y fuerzas federales, juntos fiscales, inspectores laborales e inspectores de higiene y seguridad. También intervino el programa de asistencia a las víctimas del delito de trata, dependiente de la Secretaría de Políticas Públicas del Ministerio del Desarrollo Humano. La Secretaría de Trabajo, María Marta Áviles, remarcó la importancia de la presencia inmediata del Estado frente a situaciones en las que puedan encontrarse comprometidos derechos fundamentales de los trabajadores. No miramos para otro lado. Cuando hay trabajadores que pueden encontrarse en una situación de vulnerabilidad, el Estado provincial está presente, interviene y cuida. Nuestra responsabilidad es llegar, constatar que esté pasando y actuar con todas las herramientas que tenemos para proteger sus derechos y su integridad, afirmó Áviles. Durante el operativo se realizaron actuaciones para constatar la situación laboral y las condiciones de seguridad, higiene y habitabilidad de las personas frente en el lugar. En ese marco se evidenciaron condiciones incompatibles con estándares básicos de seguridad, higiene y habitabilidad que ponían en riesgo su integridad psicofísica. Como resultado del procedimiento, 8 personas solicitaron voluntariamente ser resguardadas del lugar luego de que se evidenciaran indicadores compatibles con una posible situación de trata con fines de explotación laboral. Al respecto, la titular del trabajo destacó el trabajo articulado entre los distintos organismos que participaron del procedimiento. Detrás de cada intervención hay personas y familias. Por eso estos operativos requieren responsabilidad, coordinación y el trabajo articulado de los distintos organismos del Estado. Cuidar a quienes trabajan también significa garantizar que ninguna persona tenga que desarrollar sus tareas o vivir en condiciones que atenten contra su dignidad, sostuvo. Desde la Secretaría de Trabajo indicaron que las actuaciones tramitan por las vías correspondientes y que el organismo continuará acompañando las instancias que sean requeridas dentro de sus competencias. La intervención forma parte de las acciones que desarrolla el Estado provincial para garantizar condiciones laborales dignas, proteger la integridad de los trabajadores y actuar ante situaciones en las que puedan encontrarse vulnerados sus derechos.

Bueno, y ahora vamos con el horóscopo. Los presagios de Jimena Latorre del lunes 24 de agosto al viernes 28. La destacada astróloga Jimena Latorre ha presentado sus previsiones para la semana final de agosto, ofreciendo un detallado análisis de lo que los astros aseguran para cada signo del zodiaco. Utilizando su amplio conocimiento en astrología, Latorre brinda consejos y perspectivas sobre cómo transitar estos días con sabiduría y preparación emocional. Para Aries, la entrada del Sol en Virgo representa una invitación a sostener las relaciones mediante acciones sólidas y compromiso palpable. Se sugiere alinear pensamientos y sentimientos para consolidar una unión con cimientos duraderos, asegurando así un crecimiento compartido. En el caso de Tauro, este periodo será un momento ideal para consolidar la estabilidad afectiva. Latorre aconseja valorar los vínculos que realmente tienen el potencial de evolucionar, destacando la importancia de la paciencia y las acciones concretas en el fortalecimiento de relaciones significativas. Para Géminis, el enfoque está en la introspección. Con la guía del Sol en Virgo, los geminianos tienen la oportunidad de clarificar su mundo emocional, algo que resulta crucial para sanar dudas internas y establecer una base sólida para futuras relaciones. Ahora continuamos.

Bien, seguimos con Cáncer. Bajo la influencia del sol en Virgo, encontrará el momento apropiado para establecer diálogos sinceros. Expresar claramente las emociones puede desbloquear conexiones profundas y fomentar un entendimiento mutuo con las personas especiales en sus vidas. Para los nacidos bajo el signo de Leo, el sol en Virgo enfatiza la seguridad en las relaciones. La introspección sobre lo que realmente se merece puede ayudar a fortalecer uniones sólidas, asegurando que solo se cultiven los vínculos más beneficiosos. A Virgo se le presenta un momento de renovación energética bajo su propio signo. La torre sugiere que este es el momento de mostrarse auténtico, para atraer relaciones sinceras que impulsan el crecimiento en conjunto. Libra. Tiene la oportunidad de revisar su pasado amoroso gracias al sol en Virgo. La astróloga aconseja aprovechar estas energías para cerrar ciclos y abrirse a un amor más consciente y preparado para el presente y el futuro. Escorpio. Verá favorecidas sus interacciones sociales y oportunidades para establecer conexiones amorosas a través de nuevos encuentros y proyectos compartidos. Abrirse a nuevas personas es la clave para revitalizar su vida sentimental. Vamos con Sagitario. Es invitado a equilibrar el amor con otras responsabilidades de su vida. Ahondar en esta dinámica permitirá consolidar relaciones que abracen tanto el crecimiento personal como el compartido. Para Capricornio, el horóscopo de la Torre sugiere salir del cotidiano junto a su pareja para renovar la unión. Esta búsqueda de nuevas experiencias es común. Podría abrir varias vías hacia horizontes más amplios en la relación. Acuario debe centrarse en desarrollar más intimidad en sus relaciones, abrazar sus deseos y compartirlos. Abrirá las puertas hacia una confianza en la pareja que podría transformar radicalmente. Finalmente, para Piscis, con el sol poniéndose en Virgo, surge una oportunidad para focalizarse en el equilibrio dentro de la relación de pareja, escuchar las necesidades del otro y ser honesto con las propias. Es el camino hacia un vínculo satisfactorio y equilibrado. Y así, gente, hemos llegado al final de este programa. Espero que hayan tenido una un lindo ratito y bueno, que terminen de la mejor forma su jornada el día de hoy. Nos estamos encontrando nuevamente mañana a las 15 horas. Adiós.

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2: Daniel le comunica al negro que cuando pueda se conecte. Para Julio Curayán, Lucas le pide que vaya al puesto. Para Susana Huayquilicán en Bajo el Caín, su hija Yanina le comunica que el papá estará viajando el día jueves en horas de la tarde al campo.
3: Mensaje para Rubén Inalaf en La Meseta, Jorge le pide que venga para comenzar con la junta de ovejas. Mensaje para Lorenzo, José está llegando recién el día viernes, si todo va bien, al comunicado lo firma Gloria. Para Fita Ruin, mensaje para Domingo Olivera, que su esposa se encuentra bien junto a su hija y su nieta. Muchos saludos, al comunicado lo firma Madela.
2: Para Rubén Inalaf, en La Meseta, Jorge le pide que venga para comenzar con la junta de ovejas. Saludos. Se extravió en Sierra Colorada del estudio Los Ocho Hermanos, un redomón zaino con la marca CS, pertenece a Eugenio León. Quien lo haya visto o lo tenga, dar aviso por este medio o comunicarse al 29 20 61 40 77. Para Lorenzo, llegamos bien a los menucos, firma León. Desde la Comisión de Fomento de Comicó comunican a los pobladores de Tambelén, Pailanuf, Comicó, Chasicó que el próximo lunes se dará comienzo con la instalación de los paneles solares. Es de suma importancia que estén en sus hogares. El padre Gustavo comunica que la capilla Jesús, el buen pastor de Rincón Treneta, invita a la procesión a la ermita de Ceferino el próximo domingo 30 de agosto, salida a las 7 de la mañana desde la capilla, celebración a las 11 de la mañana en la ermita y luego almuerzo a la canasta.
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6: Su servidor quien le habla, Dr. Javier Palacio Celorio, de la Congregación Gozo y Paz en Tehuacán, Puebla, México. Visite el canal de YouTube Shalom 132. Permítame contarle una historia. Después de la muerte del rey Salomón, Israel se dividió en dos, Reino del Norte, Reino del Sur. Las 10 tribus de Israel fueron esparcidas entre las naciones y está profetizado que al final de los tiempos, los descendientes de las 10 tribus perdidas de Israel regresarán a Yahweh a adorarle como él se merece. Le deseo lo mejor. Shalom.
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0: 4 de la tarde, 11 minutos. ¿Cómo están? Buenas tardes para los que están ahí en sintonía de la radio. Espero que se encuentren todos muy bien. Nosotros ya ir comenzando nuestro programa El Lazo Rural hasta la hora 18, en compañía, bueno, de quien les habla, Gabriela Pérez.
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0: Tarde nublada que tenemos acá por nuestra localidad, con un poco de lluvia, pero ahora no. Tranqui, ahora nubladito, pero nada de lluvia. 7 grados la temperatura, a ver, vamos a actualizar. Sí, 7 grados la temperatura actual en estos momentos, con una sensación de 3 grados, nada de viento, gente. Para hoy tenemos un 90% de probabilidades de lluvia y más o menos a partir de la hora 17. Y a la hora 19 es donde más está el porcentaje. Así que bueno, seguramente más tarde. Para la hora 19, recién comenzando la lluvia, un 90%, un 80% durante toda la madrugada, toda la noche madrugada, y lo que se espera para mañana también, con algo de lluvia y probabilidades de nevadas también, Pero para mañana tenemos a Don Viento. Lo decía Fernando Fraceto, desde el día miércoles iba a ingresar jornadas con mucho viento, así que para mañana se espera que las ráfagas van a andar en 42 a 74 kilómetros en la hora, un 80% de probabilidades de aguanieve. 7 la máxima, con una mínima de 0 se espera para mañana.

0: 1144-6021-22, nuestra línea de WhatsApp para que te puedas comunicar conmigo, me dejes tu mensajito. Si querés escuchar algún tema musical, querés dejar algún mensaje, lo podés hacer. 2984-6021-22, la línea de WhatsApp de la AM880. Para Fabián Morales, de Establecimiento Los Álamos, hacerle saber que lo charlado se confirma. Firma su señora Rosa. Para Julieta, que cuando compre su remedio, salen para allá, que no largue los caballos, que va tarde noche, firma Pablo el mensajito. Así que Julieta, cuando compren su remedio, salen para allá, que no largue los caballos, que va tarde noche, firma Pablo. Para Natalia Pil, de Paraje Paja Alta, que hoy está festejando su cumpleaños, le deseo muchas felicidades de parte de Nancy desde Viedma. Hay algunos mensajitos que nos han quedado por acá.
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0: Con algo de información, como siempre lo hacemos nuestra primera horita, así que a no despegarse de la sintonía, que ahora venimos con algo de info.

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1: a pasar a compartir algo de Juan José Martínez, que por acá dejábamos seleccionado. Mientras tanto, vamos a ir buscándole un poco de información, visitando, como siempre lo hacemos, páginas oficiales a través de redes sociales y también, por supuesto, los diarios.

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0: Escuchábamos por ahí a Juan José Martínez. Nos entregaba Bella Historia de Amor. El día 29 de agosto el padre estará celebrando misa en la capilla del Ceferino a partir de la hora 15. Después de la misa se va a realizar una compartida. Esto es para Sierra Colorada. El día 29 de agosto el padre estará celebrando misa en la capilla de Ceferino a la hora 15 y después de la misa se va a realizar una compartida.
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0: El IPRO suma un nuevo portal para facilitar gestiones de sus afiliados. El Instituto Provincial del Seguro de Salud IPRO puso en funcionamiento su nuevo portal de autogestión que concentra en un solo lugar información, servicio y trámites de la obra social. Las personas afiliadas pueden realizar gestiones online a través, bueno, acercándose a la delegación, utilizando también el mismo usuario y la contraseña de la aplicación de IPROS. La plataforma puede utilizarse desde una computadora, desde un celular o una tablet con conexión a internet. Reúne en un mismo espacio diferentes consultas vinculadas con la cobertura, permitiendo acceder a la información de manera simple y desde cualquier lugar. La información y servicios en un solo lugar, desde el portal las personas afiliadas al IPRO pueden consultar. Credencial digital, información sobre cobertura y grupo familiar, atenciones y recetas, cartilla de prestadores, buscador de prestadores por nombre, especialidad, matrícula o localidad, consultas de prácticas del nomenclador, información sobre programas de salud, información sobre coberturas y servicios. Y de esta manera, el nuevo espacio permite reunir información relevante para los afiliados y así facilitarles su consulta sin necesidad de realizar gestiones presenciales. Algunos trámites ya pueden ser y ya se pueden iniciar a través de internet, a través de online. También pueden iniciarse determinados trámites sin necesidad de acercarse a una delegación. El portal se vincula con el portal de trámites, donde actualmente pueden iniciarse. Gestión de familias a cargo, que contempla distintos casos vinculados con la afiliación. La renovación de afiliados de hijo o hija estudiante. Carta de presentación para afiliados en tránsito. Para iniciar esta gestión, la persona afiliada al IPRO completa la solicitud y carga la documentación requerida directamente desde el portal. Una vez presentada, recibe un número de trámite que le va a permitir realizar el seguimiento. Y para estos trámites no es necesario presentar los originales en papel, la documentación se presenta de manera digital y queda sujeta a la revisión correspondiente por parte del IPRO. La presentación de la documentación no implica la aprobación automática del trámite, ya que cada solicitud es analizada de acuerdo con los requisitos establecidos.

Turismo simplifica trámites y suma nuevas herramientas digitales. El Ministerio de Modernización y la Secretaría de Turismo de Río Negro comenzaron a trabajar en la incorporación de nuevas herramientas digitales para simplificar las habilitaciones turísticas, reducir tiempos administrativos y facilitar las gestiones que realizan prestadores y municipios. La Secretaría de Turismo, María Sol Canalda, explicó: queremos facilitarles a los prestadores los trámites que se realizan ante la Secretaría y al mismo tiempo mejorar las herramientas con las que trabajan nuestros equipos. La idea es contar con sistemas más ágiles que reduzcan cargas administrativas y que permitan obtener las habilitaciones en menos tiempo. Hay un rumbo claro: hacerles más sencillo el acceso a los trámites y a la tecnología, tanto a los prestadores como a los municipios. Nos llevamos muchas propuestas y muchos trabajos para implementar estos cambios lo antes posible, subrayó. El trabajo coordinado con el Ministerio de Modernización, Milton Dumrauf, también contempla una mayor vinculación con los municipios que forman parte de distintos procesos relacionados con la prestación de servicios turísticos. La incorporación de tecnología permite ordenar circuitos administrativos, simplificar la presentación de documentación y mejorar el acceso a la información. La primera etapa estará concentrada en la modernización de habilitaciones y actualizaciones turísticas, con el objetivo de comenzar a aplicar los nuevos procesos en el corto plazo, y a partir de ese trabajo se revisarán otros trámites de la Secretaría para identificar cuáles pueden simplificarse y resolverse de manera más rápida y accesible.

0: Comienza la masiva peregrinación a Ceferino Namuncurá. Chimpay estrena paseo. Importantes obras esperan el arribo de miles de fieles para los 140 años del nacimiento de Ceferino Namuncurá. Todo lo que tenés que saber te venimos a comentar. Como cada año, Chimpay se prepara para recibir a miles de fieles en una de las celebraciones religiosas más importantes del país, del miércoles 26, a partir de mañana y hasta el día domingo 30 de agosto, la ciudad va a recibir una multitud para conmemorar los 140 años del nacimiento de Ceferino Namuncurá, conocida históricamente como la cuna de Ceferino. La ciudad del Valle Medio de Río Negro se convierte nuevamente en el epicentro del santuario de fe más imponente de la Patagonia. Las jornadas conmemorativas combinarán profundas expresiones de devoción, de historia, de identidad y de encuentro comunitario en torno a la figura del santo de los patagónicos. Para acompañar el masivo desplazamiento de los visitantes y optimizar las experiencias urbanas durante los días centrales de esta celebración, la localidad estrenará oficialmente el Paseo del Peregrino. Se trata de un moderno sendero urbano de más de 3 kilómetros de extensión que fue dotado de iluminación integral, mobiliario urbano. Esta nueva obra conecta de manera directa a diversos barrios de Chimpay con el tradicional santuario y parque ceferiniano, ampliando de este modo los espacios destinados a la circulación peatonal y ofreciendo un circuito renovado para recorrer los sitios claves vinculados a la memoria del Beato. Ya comienzan a peregrinar recomendaciones para los visitantes. Nacido allí el 26 de agosto de 1886, e hijo de un influyente cacique mapuche de la Patagonia, Ceferino Namuncurá estudió bajo los lineamientos de la congregación salesiana antes de su fallecimiento a los 18 años y posterior beatificación en el 2007. Su figura continúa consolidándose como un puente espiritual fundamental para las comunidades de la región ante la masiva concurrencia de gente. Para los próximos días, los organizadores referentes locales emitieron una serie de recomendaciones prácticas para garantizar una estadía ordenada. En este sentido, se sugiere consultar con antelación la disponibilidad de alojamiento, dado que el movimiento vehicular y peatonal supera ampliamente los registros habituales. Aconsejan concurrir con calzados cómodos, abrigo adecuado para las variaciones térmicas de la época, protección solar y asegurar una correcta hidratación durante las caminatas. Quienes arriben a Chimpay no solo van a estar participando de los actos comunitarios ahí en el Parque de Ceferino, sino que también tendrán la oportunidad de apreciar el característico paisaje productivo y agrícola del Valle Medio rionegrino. El gobierno de la provincia de Río Negro formaliza su respaldo institucional y logístico a través del Ministerio de Desarrollo Humano. Esta asistencia se encuadra en la Ley Provincial 865, que consagra a Chimpay como la capital espiritual de la juventud rionegrina y reconoce el profundo impacto del Beato en familias y comunidades. A raíz de una solicitud especificada formulada por la parroquia Nuestra Señora de Luján, el Ejecutivo Provincial destinó recursos para concretar importantes obras de refacción en el edificio templo y optimizar las condiciones generales del predio, y las tareas abarcan mejoras edilicias, pintura y puesto a punto, soporte organizativo, financiamiento y asistencias técnicas orientados a cubrir gastos operativos en la edición, asegurando que los servicios básicos para el despliegue de los actos programados del viernes 28 al domingo 30 de agosto.
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0: Buenas tardes, Gaby, acá escuchando tu programa.
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0: cuadra, dice, con sol y dos cuadras nublado, bien raro el tiempo, sí, está bastante raro el tiempo, pero nada de frío, es verdad, no hace nada de frío, ¿eh? Me pasas algo de Huenchul, dice, trabajando en el taller, Juan. Está muy linda la tarde, ¿eh? Mira, está espectacular. Hoy estuvo lloviznando un poquitito cerca de las 2 de la tarde, pero muy poquito. pero estaba espectacular. Para hacer actividad física estaba muy lindo. Podíamos salir ahí un ratito mientras llovía, pero estaba lindo, no llovía demasiado tampoco. Vamos a pasar a compartir un tema musical y ahora le vengo a comentar porque tengo algunos numeritos, que ahora le vengo a comentar cuáles son los numeritos que tengo acá para la venta. Vamos también a colaborar un poco con el Centro de Jubilados y Pensionados de aquí de Sierra Colorada, que ha sacado a la venta numeritos que ahora le venimos a comentar. ¿Cuánto vale? ¿Qué números quedan? Y, por supuesto, ¿cuáles son los premios?
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0: Bueno, saludos ahí a Juan. Ya tenemos el tema musical que nos estaba solicitando, algo de Soul Wenchul. Sí, dice, a esta hora también estuvo lloviznando. Sí, cerca de las 2 de la tarde estaba lloviznando, pero muy poquito, muy poquito. Ah, espectacular. ¿Qué más tengo? Más mensajes. Hola, ¿me puedes pasar un tema de Rafa Huerao? Acá escuchando cerca de Pico Truncado, nos dice, mirá. La zona de Santa Cruz, muchas gracias. Ahora vamos a preguntar a ver cómo se llama.
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0: Abelardo, me parece que es. Abelardo, si no me equivoco. Que se encuentra allá por Pico Truncado, así que saluditos, como que no. Ahora venimos a seleccionarte algo del Rafa Huerao.
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0: Bueno, Jacobo Assi, que presentó a las candidatas a embajadora de los 110 aniversarios, 6 jóvenes que serán protagonistas de las actividades previas a la gran elección que se va a realizar el próximo 12 de septiembre. Jacobo Assi ya comenzó a vivir la cuenta regresiva rumbo a su 110 aniversario y en este marco fueron presentadas oficialmente las 6 candidatas que van a estar participando de la elección de la nueva representante de la celebración. De este grupo surgirán quienes serán elegidas como embajadora, viceembajadora y segunda viceembajadora de los 110 aniversario de Ingeniero Jacobo Assi. Las candidatas son la candidata número 1, Ailín Sandoval, auspiciada por Venus Macum, y Lisa Indumentaria. Candidata número 2, Brisa Aguilera, auspiciada por Todo Plástico Baby. Respuesta San Cayetano, El Sureño y Amira Lux. Candidata número 3, Kelaya Orrego Solís, auspiciada por G-Nail, Magnolia Nail, Amor Mío Modas y Nebuen Accesorio. La candidata número 4, Dana Quesada, auspiciada por Teatro Variet Rus, Casa de Pasta Abuela Elena, Peluquería y Barbería Sandra Jaramillo y Mini Mercado Marito. La Posta Resto, Cervecería. Aura Capilar, Estética Capilar y Patricia López, Gabinetes de Belleza. ¿Cuántas auspiciantes tiene la candidata número 4? La candidata número 5, Valentina Miñaña, auspiciada por Diosa Curvy, muy conocida la gente de Diosa Curvy, Flor Makeup Artística, Trenzas Africanas, Magnola también, Parador El Amigo Patagónico. La candidata número 6, Wanda Ayalef, Wanda Ayalef, auspiciada por Polirubro Chequel, Venus Makeup y Nueva Opción y Multirubro La Ruta. Son las 6 candidatas, una elección que ya comienza a vivirse y durante los próximos días las candidatas van a estar participando de un cronograma de actividades que ya está propuesta para ellas, que le va a permitir acompañar y compartir diferentes momentos con la comunidad y prepararse para la gran elección. La definición de la nueva representante tendrá lugar el 12 de septiembre en el marco de las celebraciones por los 110 aniversarios de esa localidad. Desde la organización agradecieron especialmente a todos los sponsors, comercios, emprendimientos y marcas locales que acompañan a cada una de las candidatas y hacen posible esta propuesta. Con la presentación oficial comienza la cuenta regresiva para conocer quiénes serán las nuevas representantes de los 110 aniversario de Ingeniero Jacobo Assi.

Bueno, el Centro de Jubilados y Pensionados de Sierra Colorada ha sacado una rifa, ha sacado numeritos a la venta para sortearse ahora en este mes de agosto. Seguramente se va a pasar para los primeros días de septiembre. El valor del numerito es de 5.000 pesos. Tiene como premio, primer premio, una mesa servida, segundo premio, pollo más ensalada y tercer premio, una milhoja. He organizado por el Centro de Jubilados y Pensionados de Sierra Colorada. 5.000 pesos está el numerito. Los números que van quedando, el 84, el 86, el 87, el 11, el 12, el 13. A ver, vamos a mirar bien. No, el 11, el 15... El 17 y el 19, son poquitos numeritos que por acá me han pasado para poder ayudar a vender. El Centro de Jubilados de Sierra Colorada le queda el 84, el 86, 87, son los numeritos, el 11, el 15, el 17 y el 19. Los otros numeritos. Así que quien quiera comprar, colaborar con el Centro de Jubilados de Sierra Colorada, nos escribe. 5.000 pesos está el numerito. Hay un alias para aquellos que quieran pagar por Mercado Pago. Primer premio, una mesa servida. Segundo premio, pollo más ensalada. Y tercer premio, una milhoja. 5.000 pesos el valor del numerito. Organiza Centro de Jubilados y Pensionados de aquí, de nuestra localidad. Desde ya se agradece a la gente que ha estado colaborando, que ha estado comprando numeritos. Quedan muy poquitos, así que aproveche porque quizás la suerte esté de su lado y pueda también colaborar, por supuesto, con el Centro de Jubilados. Hola Miriam, ¿cómo estás? Bueno, dale, ahí te anotamos el número 11, Miriam. Ahí te paso el alias, muchas gracias a esa gente que siempre está escuchando la radio y que siempre está colaborando. En este caso, vamos a ayudar a vender los numeritos del Centro de Jubilados de aquí de nuestra localidad. Miriam, ahí te pasamos el alias, muchas gracias. Vamos a pasar a escuchar algo de Saúl Buenchul, que ya tenemos listo para salir. Nos entrega la juntada, tema musical que está solicitado por Juan de los Menucos, que está ahí como siempre en su taller trabajando y escuchando la M.

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0: Hola Gaby, querida, ¿cómo te va? Tanto tiempo, lindo escucharte siempre. Voy para Viajando a Roca y veo que hay una rifa del centro jubilado. Quiero dar numeritos yo y pasarme el alias. Si me quedo sin señal, yo le giro a alguno de los jubilados que tengan mi teléfono, que me pase el alias y yo le deposito enseguida. Dos numeritos, al azar cualquiera. Abrazo grande.
1: Muchas gracias. Ahí a Jalil, que va viajando y va escuchando la radio. Hace muy poquito estaba festejando su cumpleaños. Así que, Jalil, le decíamos un feliz cumple, atrasado, pero recibido a través de la M880, que siempre ha sido su compañía en cada viaje. Así que le enviamos nuestro saludo, que pueda llegar bien y que cumpla muchísimos años más. Y gracias por su linda amistad, porque tenemos una linda amistad ahí con el señor Jalil, que siempre es un placer escucharlo. Y ojalá que pronto ande por Sierra Colorada también, Jalil, ¿eh? Lo esperamos acá por los estudios de la M880. Así que dos numeritos al azar, que ahí le vamos a elegir y le vamos a compartir el alias. Ya le hemos compartido ahí el alias a Miriam, a Marita también. Muchas gracias, Marita, por estar ahí en sintonía de la radio y por colaborar con el Centro de Jubilados de aquí de nuestra localidad, que ha sacado una rifa, una venta de numeritos. Son algunos de los números que van quedando. Ahora venimos a actualizar bien para poder pasar. Tengo por acá, buenas tardes, tengo a la venta una camioneta Toyota modelo 2011, motor 2.5 doble cabina con las cuatro cubiertas nuevas, todos los papeles al día, soy de Maquinchao, dice, tratar el teléfono 2944-130161. Así que bueno, se está vendiendo una camioneta Toyota modelo 2011, motor 2.5 doble cabina con las cuatro cubiertas nuevas, todos los papeles al día. Soy de Maquinchao y tratar al teléfono 2944-130161. Ahora le vamos a contestar por ahí a la señora que nos estaba mandando mensajito. Vamos a pasar a escuchar a los hermanos Verbel, nos entrega a Mutuy. Saludos para Jalil, que va viajando. Buen viaje, Jalil, que pueda llegar bien a destino. Muchas gracias por su colaboración. Saludos para Marita, saludos para Miriam, para Juan, que están ahí escuchando la radio, y le vamos a regalar algo de los hermanos Verbel. Thank you.

0: distintos temas musicales que tienen los hermanos Verbel. Nos entregaba por ahí a Mutú, y saludos para la gente que está escuchando la radio, para los que van viajando. Saludos ahí a Jalil, por ahí se comunicaba a Julia Payalef, dejando por acá su saludito también. Tanto tiempo trabajando junto a Jalil. Jalil, ya le han anotado los numeritos, sabemos que va escuchando la radio. El 19 y el 86 es de usted. Y el 87 es para la señora Julia. Así que Julia, ya le hemos anotado el número 87. Después seguramente van a andar ahí por su domicilio. Muchas gracias.
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0: Hola Gaby, acá escuchándote como siempre. Dice, muy lindo tu programa, muchas gracias. Pasá el tema de Soledad Pastorutti, que nadie sepa mi sufrir.
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1: Bueno, ya casi llegando al final de nuestra primera horita, no se vayan, que ya venimos, ya vamos a seguir repasando por ahí distintos portales de noticias, un poco las redes sociales también, como siempre lo hacemos, visitando la página de Sierra Colorada Municipio, que siempre tiene novedades, siempre tiene algunos avisos del orden local, que lindo poder retomarlo y que por supuesto la gente se va enterando de alguno de los avisitos. Actualizamos los datos del tiempo, a ver cómo estamos en estos momentos acá por Sierra Colorada. 11 grados la temperatura actual en estos momentos. Para hoy se espera que la máxima llegue a los 12 con una mínima de 4 y un poco de lluvias débiles a partir de la hora 19, ¿le dije? Sí, a partir de la hora 19 ya comenzaría con las lluvias débiles. Muy tranqui igual, ¿eh? Ya aparte de la tarde-noche bien madrugada sí tenemos porcentaje bastante alto. Y mañana aparece Don Viento, mañana vamos a tener una jornada con mucho viento, así que después le venimos a comentar cómo seguimos con esta casi última semanita de este mes de agosto y nos vamos preparando para recibir el mes de septiembre.
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1: nos vamos a despedir con algo del Rafa Huerao que lo estaba solicitando por acá Abelardo que está escuchando la radio allá cerca de Pico Truncado, Santa Cruz, así que muchísimas gracias por estar escuchándonos y nos pedía por acá que le pasemos algo del Rafa Huerao. Dice, hola, ¿me podés pasar el tema del Rafa Huerao? Acá escuchándote cerca de Pico Truncado, Santa Cruz. Así que bueno, saludos y muchas gracias y por supuesto complacemos los pedidos musicales y vamos a cerrar con el Rafa Huerao que nos entrega Riquezas del Alma.

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3: Pasamos a compartir los mensajes al Poblador Rural de la hora 17 para Fabián Morales de Establecimiento Los Álamos, hacerle saber que lo charlado se confirma, firma su señora Rosa. Reiteramos ahí para Fabián Morales, de Establecimiento Los Álamos. Le hacen saber que lo charlado se confirma, firma su señora Rosa. Para Julieta, que cuando compren su remedio salen para allá, que no largue los caballos, que va tarde noche, firma Pablo. Reiteramos ahí para Julieta, que cuando compren su remedio van para allá, que no largue los caballos, que va tarde noche, al comunicado lo firma Pablo.
4: Daniel le comunica al negro que cuando pueda se conecte. Para Julio Curayán, Lucas le pide que vaya al puesto. Para Susana Guayquilicán, en Bajo El Caín, su hija Yanina le comunica que el papá estará viajando el día jueves en horas de la tarde al campo.
3: Mensaje para Rubén Inalaf, en La Meseta, Jorge le pide que venga para comenzar con la junta de ovejas. Mensaje para Lorenzo, José está llegando recién el día viernes, si todo va bien, al comunicado lo firma Gloria. Para Fita Ruin, mensaje para Domingo Olivera, que su esposa se encuentra bien junto a su hija y su nieta, muchos saludos, al comunicado lo firma Madela.
4: Para Rubén Inalaf, en La Meseta, Jorge le pide que venga para comenzar con la junta de ovejas, saludos. Se extravió en Sierra Colorada del estudio Los Ocho Hermanos, un rodomón zaino con la marca CS, pertenece a Eugenio León. Quien lo haya visto o lo tenga, dar aviso por este medio o comunicarse al 29 20 61 40 77. Para Lorenzo, llegamos bien a los menucos, firma León. Desde la Comisión de Fomento de Comicó comunican a los pobladores de Tambelén, Pailanuf, Comicó, Chasicó que el próximo lunes se dará comienzo con la instalación de los paneles solares. Es de suma importancia que estén en sus hogares. El padre Gustavo comunica que la Capilla Jesús, el Buen Pastor de Rincón Treneta, invita a la procesión a la ermita de Ceferino el próximo domingo 30 de agosto, salida a las 7 de la mañana desde la capilla, celebración a las 11 de la mañana en la ermita y luego almuerzo a la canasta.
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5: Su servidor quien le habla, Dr. Javier Palacio Celorio, de la Congregación Gozo y Paz en Tehuacán, Puebla, México. 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Permítame contarle una historia. Después de la muerte del rey Salomón, Israel se dividió en dos: Reino del Norte, Reino del Sur. Las 10 tribus de Israel fueron esparcidas entre las naciones y está profetizado que al final de los tiempos, los descendientes de las 10 tribus perdidas de Israel regresarán a Yahweh a adorarle como Él se merece. Le deseo lo mejor. Shalom.
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0: Bien, escuchábamos por ahí al comienzo de nuestra segunda horita algo de Víctor Velázquez que nos entregaba Me llaman la tradición, buen tema musical que seleccionábamos para el regreso de nuestro programa. Vamos a continuar nosotros. Algunos de los avisos del orden local que por supuesto compartimos con nuestra comunidad. El clasificatorio de los Juegos Evita 2026, estamos hablando de futsal zonal sub-14 femenino y masculino. Nos van a estar visitando los equipos de Ingeniero Jacobacci, Los Menucos, Maquinchao y Ramos Mexía para mañana miércoles 26 a partir de la hora 9:30 de la mañana en el gimnasio municipal. Así que están invitados también a que se puedan acercar y acompañar por supuesto a los chicos.
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0: El día jueves 27 personal del Banco Patagonia se encontrará atendiendo en la municipalidad en el horario de 9 de la mañana hasta la hora 12:30.

0: Bueno, dos numeritos nomás están quedando. Recientemente vendíamos varios numeritos y solamente dos están quedando, que ahí le vengo a comentar para la gente que recién se va conectando. Solamente dos numeritos y ahí le vengo a comentar. Rifa que ha sacado el Centro de Jubilados y Pensionados de aquí de Sierra Colorada. Como premio tiene primer premio una mesa servida, segundo premio un pollo más ensalada y tercer premio una milhoja. 5,000 pesos está el numerito, organiza el Centro de Jubilados y Pensionados de Sierra Colorada. Dos numeritos nomás están quedando, el número 15 y el 84. Dos numeritos, gente. Aquellos que quieran colaborar nos escriben, nos mandan mensajito, le pasamos el alia. Se puede pagar por Mercado Pago o bien nos dice y pasamos ahí para que puedan pasar por su domicilio, así como lo dice la señora Julia Payalef, a quien le enviamos el saludito enorme para ella que siempre está escuchando la radio. Dos numeritos, el 15 y el 84, 5,000 pesos el numerito, organiza el Centro de Jubilados y Pensionados de aquí de Sierra Colorada.
1: Hola radio, buenas tardes. Me pasa que saludo para saludar a mi mamá Ramona que está allí en Curaú. Le mando mucho saludo, un abrazo grande, saludo para mi hermana Nilda, para los hermanos Torres. Le hago saber de que nosotros andamos todo bien, de parte de su hija Mabel y de su nieto Damián. Pasen algo de Saúl Buenchul. Chao.

0: Qué buenos temas musicales de Hugo Jiménez Agüero que estamos escuchando. Nos entregaba por ahí Guaguay y otro tema musical que nos estaba solicitando Evelia. Muchas gracias, Evelia, que nos mandaba su mensajito. El número 15 y el 84 para Evelia Pérez, a quien estaba por ahí tomando nota de los numeritos. Y ahora sí, hemos vendido todos los numeritos que no habían pasado para que también colaboremos un poco en poder vender los números del Centro de Jubilados y Pensionados de nuestra localidad, y siempre a disposición de todo aquel que requiera de que podamos vender numeritos y podamos colaborar, lo pueden hacer. Me escriben y pasamos los numeritos que tengan por ahí a la venta, siempre a disposición de ustedes para que también la gente pueda colaborar y pueda enterarse también de las rifas que andan. Muchas veces por ahí, hoy en día se trabaja mucho con Mercado Pago, pero hay gente que, adultos mayores, que todavía dicen, no, que pasen por mi domicilio, compro un numerito, pero que pasen por mi domicilio, lo pueden hacer. Así que bueno, muchísimas gracias a toda esa gente que compró numeritos, todos los números vendidos. Seguramente después nos van a estar avisando qué día van a estar haciendo el sorteo. Seguramente no sé si irán a pasar acá por la radio en horas de la mañana o en horas de la tarde, pero pueden hacerlo. Muchísimas gracias ahí a toda esa gente que colaboró. 5,000 pesos el numerito y hemos vendido todos. Así que muchas gracias.
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0: Hola Gaby, quiero saludar a mis viejitos Valentín y Juana, pasarle un tema lindo, muchas gracias, de parte de su hija Silvia, que nos escribe por acá. Bueno, Silvia, ahora venimos a regalarle algo de Saúl Wenchul que dejamos seleccionado, pero antes vamos a complacer pedido musical que nos estaba solicitando Evelia, que está escuchando la radio y anda acá por el pueblo, Evelia, así que pueda disfrutar también ahí junto a los nietos, y le vamos a regalar algo de Hugo Jiménez Agüero que estaba solicitando.
2: Continuamos con los mensajes para el hombre de campo. Se comunica Zenón Martínez de Estancia Altero, puesto La Vasca, que en esta ciudad su esposa ha dado a luz a un hermoso varoncito. Tanto la madre como el hijo se encuentran en perfecto estado de salud, y debido al temporal se recomienda no viajar. Repito, se recomienda no viajar.

0: Adiós musicales, Hugo Jiménez Agüero nos entregaba No me abandones ahora, qué lindo tema musical, mientras algunos están disfrutando de unos buenos mates en compañía de la radio, lindo poder escuchar algo de Hugo Jiménez Agüero. Muchas gracias, la gente que sigue mandando mensajitos, saludos para Silvia, que quiere saludar por ahí a sus papás que se encuentran en la zona rural, para Valentín, para Juana, que siempre cada vez que viene al pueblo y que nos cruzamos seguramente siempre por ahí comprando, me dice siempre te escucho, así que pásame un tema. Saludos también para Alicia Contrera, para su esposo, que también siempre están escuchando la radio. Para la señora Julia también, que se comunicaba y mandaba, nos decía siempre te escucho. Para Miriam, saludos para la señora Adela. Saludos para don Cacho Payacoy también, que sabemos que siempre está escuchando la radio. Saludos para los hermanos Torres, que se encuentran en la zona rural. Para la gente de la meseta. Para los hermanos Puñalef, para Aldo, para Julio también. Espero que se encuentren todos muy bien allí en donde están, en la zona rural. Para ellos un abrazo enorme. También vamos a saludar a Pichona, la gente de Ramos Mexía, para Leito que está escuchando la radio. Leo, te enviamos el saludo, muchas gracias. Por acá nos está pidiendo un tema musical que ahora venimos a complacer. Saludos para la gente de la estación del tren que siempre está escuchando la radio. Saludos para Fabián, siempre está ahí prendidito a toda la programación de la M880, distintas instituciones, comercios también, que siempre están ahí escuchando la radio, la gente de Mini Mercado Marena, la gente de Mini Mercado El Baratillo, saludos para de Casa Musi, saludos para nuestros vecinos por acá, Despensa Alberri, a Omar, a Carla, saludos para Despensa Lucas, también le enviamos el saludito, son nuestros vecinos por acá que tenemos al lado de la radio, comercios que siempre están escuchando la radio. Así que vamos a continuar nosotros, si tenía por acá un audio, pero tengo otro mensajito. Hola Gaby, buenas tardes, acá estamos escuchando por la estancia El Triunfo con lluvia, me podés pasar una cumbia de La Cumbre. Bueno, ahora buscamos algo de La Cumbre también para saludar a Joaquín, que está escuchando la radio allí en Estancia El Triunfo, así que muchísimas gracias ahí a Joaquín, que siempre cada vez que llega de hacer los trabajos del campo, siempre viene derecho a sintonizar la radio. Hay mucha gente que nos escucha a través de internet, así que agradecerles muchísimo a ellos, la gente de Estancia El Triunfo allí por Chubut. Saludos para Joaquín, que siempre está escuchando la radio. Ahora sí, tengo para salir algo de Saúl Buenchul, pero antes vamos a escuchar un audio que nos enviaban también. Saludos para Juana y para Valentín de parte de Silvia.
1: Hola radio, buenas tardes. Me pasa este saludo para saludar a mi mamá Ramona, que está allí en Curaú. Le mando mucho salud, un abrazo grande. Saludo para mi hermana Nilda, para los hermanos Torres. Le hago saber de que nosotros andamos todo bien, de parte de su hija Mabel y de su nieto Damián. Pasen algo de Saúl Buenchul. Chao, gracias.

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0: Bueno, saludos para Juaco, que nos envía por acá un video lloviendo por aquellos lados donde está Joaquín, con mucha lluvia. Nosotros también por acá esperando la lluvia, pero más tarde, ya tarde noche. Saludos para Mario Rosa. Mario Rosa, que está en Ramos. Hay que correrlo de allá, Saludos para Mario Rosa, saludos para Neco Muñoz.
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0: Con razón que se perdió por acá Mario Rosa, anda por allá.
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0: No, tiene prohibido llegar a Ramos.
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0: Bueno, vamos a continuar nosotros. Estábamos por ahí un tema musical que estaban solicitando para saludar ahí a Mario Rosa y a Neco Muñoz. Hola Dani, ¿cómo estás? Bonita tarde Gaby, siempre escuchando tu programa, muchas gracias por el saludo. La gente de Casa Musi.
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0: Voy a mandarle un saludito muy especial a Ignacio Gómez de Strueder, muchacho, que vamos a ponernos en contacto con él porque recientemente me escribía y mira, no es que seamos tan importantes tampoco, pero bueno, auspiciante exclusivo quiere ser del programa, así que ahora lo vamos a contactar ahí a Ignacio Gómez,

con compra de animales. Ahora vamos a charlar un rato con él y de paso vamos a arreglar para lo que es la publicidad. Muchas gracias a Ignacio Gómez, que dice que escucha la radio, ¿eh? La gente de Strueder. Muchísimas gracias primero por contactarse con la M880, querer ser auspiciante también, así que muchísimas gracias la gente de Strueder, ¿eh? A

Bien, y escuchábamos por ahí a los changos de La Valle, nos entregaba la rana ahogada. Saludos para la gente que está escuchando la radio, que nos manda un mensajito. Hola Betty, ¿cómo estás? Buenas tardes Gaby. Pasame este mensaje al poblador para Mario, que llegué bien a Bahía Blanca, firma Betty. Desde ya muchas gracias. Bueno Betty, qué lindo que haya llegado por ahí a tus pagos en Bahía Blanca. Así que para los papás de Betty, para Mario y para su mamá, bueno, llegué bien a Bahía Blanca, firma el comunicado Betty, que recientemente nos mandaba este mensajito.

dejando de escuchar por ahí algo del grupo Granizado, que también dejábamos seleccionado mientras atendíamos por ahí el teléfono. Saludos para la gente de Los Menucos que nos llamaba. Querían escuchar unas cumbias. Y por supuesto que nosotros vamos a complacer los pedidos musicales. Las cumbias instrumentales pertenecientes a los chicos de la 2012 de Ministro Ramos Mexía. ¡Sí!

Qué lindas cumbias instrumentales que estamos escuchando. Saludos para mi amigo Fabio, que está escuchando la radio y ha tenido un pequeño inconveniente. No estará enojado Fabio, ¿no? No se habrá lunado, ¿no? ¿Cómo se le va a romper la pava, Fabio? ¿Y ahora qué hacemos? ¿Tomamos mate o no? Nuestro amigo Fabio Oscar, que está cada 15 días, viene con el programa de los chicos del taller Inclúyeme. Se sabe todo, Fabio, se sabe toda la programación de la radio, los programas que van, cada horario, las publis de la radio, los spots también lo sabe. Es un genio, Fabio, ¿eh? Y los nombres de todos los chicos que trabajan acá en la radio. Así que saluditos ahí a Fabio Oscar, que siempre está escuchando la radio. Y le vamos a regalar, que sabemos que le gusta mucho, algo de José Larralde. Cantó el fin de semana. El día jueves, cuando estuvo acá en la radio, Fabio estuvo cantando. Yo no sé si las profes por ahí pudieron grabar, pero cantó un tema de Virus. Muy lindo, ¿eh? El tema que cantó, se lo regaló ahí a su familia, a Nelly, a todos nombró. Así que también le hace al canto Fabio Oscar.

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0: para Cori también, que está escuchando la radio. Que Cori escucha la radio porque Fabio escucha. Bueno, la gente de Mini Mercado El Baratillo, que recientemente, esto es ahora en el momento, pero vayan y apuren,
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0: Borregos, cordero y capones de primera, apúrate porque vuelan. 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

Mensajito para Roberto Fernández. Su hermano Jorge está mejor, ya está en su casa. Tiene que estar con tratamiento hasta el día 9 de septiembre, firma Silvia. Reiteramos ahí el comunicado para Roberto Fernández. Su hermano Jorge está mejor, ya está en su casa. Tiene que estar con tratamiento hasta el 9 de septiembre, firma Silvia. No preocuparse, cualquier cosa le estarán avisando. Así que, Roberto Fernández, a no preocuparse porque su hermano Jorge ya está mejor, ya está en su casa y tiene tratamiento hasta el día 9 de septiembre. Cualquier cosa le va a estar avisando Silvia.

0: saludando por ahí a la gente de Rato de Joda, Sergio Flores, el río negrino del chamamé, escuchábamos por ahí, así que saludos para la gente que a esta hora de la tarde está mateando, disfrutando de la programación de la M.
1: ¡Buenas!

0: cumbias camperas que estamos escuchando. Algo de Sergio Flores, que estuvo en un rato de joda también, ha estado por allá en el streaming que hace en vivo. Miguel Ángel Garrido desde Neuquén. Y nosotros también nos vamos, ¿eh? Los espero mañana. Esto ha sido El Lazo Rural. Nos vemos. Buena jornada y que sigan disfrutando de lo que resta de este día.
1: Tantas cosas.
0: Vamos a despedirnos con los datos del tiempo. Se viene la lluvia, ¿eh? 11 grados la temperatura actual en estos momentos. A partir de la hora 19. Mira cómo ha cambiado todo esto, mira. El porcentaje más alto es a partir de la hora 22. Pero bueno. Para mañana sigue la lluvia, pero va a estar don viento. Así que nada, sigan disfrutando de la programación. Nos vemos.

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3: Pasamos a compartir los mensajes al Poblador Rural de la hora 18, comunicado para Fabián Morales de establecimiento Los Álamos, hacerle saber que lo charlado se confirma, firma su señora Rosa. Para Julieta, cuando compren su remedio salen para allá, que no largue los caballos que va tarde noche, el comunicado lo firma Pablo. Mensaje para Rosa y para Mario. Betty le hace saber que llegó muy bien a Bahía Blanca. Reiteramos el comunicado para Rosa y para Mario. Rosa y Mario Chagallo. Betty le hace saber que llegó muy bien a Bahía Blanca. Muchos saludos, firma Betty Chagallo. Mensaje para Roberto Fernández. Su hermano Jorge está mejor, ya está en su casa, tiene que estar con tratamiento hasta el 9 de septiembre. No preocuparse, cualquier cosa le estarán avisando por este medio. Reiteramos ahí para Roberto Fernández, le hacen saber que su hermano Jorge está mejor, ya está en su casa, tiene que estar con tratamiento hasta el 9 de septiembre. No preocuparse, cualquier cosa le estarán avisando por este medio. Reiteramos ahí para Roberto Fernández, le hacen saber que su hermano Jorge está mejor, ya está en su casa, tiene

0: Mensaje para Rubén y Nalaf en la meseta. Jorge le pide que venga para comenzar con la junta de ovejas. Mensaje para Lorenzo. José está llegando recién el día viernes. Si todo va bien, al comunicado lo firma Gloria. Para Fita Ruin, mensaje para Domingo Olivera, que su esposa se encuentra bien junto a su hija y su nieta. Muchos saludos, al comunicado lo firma Madela.
1: Para Rubén y Nalaf, en la meseta, Jorge le pide que venga para comenzar con la junta de ovejas. Saludos. Se extravió en Sierra Colorada del estudio Los Ocho Hermanos, un rodomón zaino con la marca CS, pertenece a Eugenio León. Quien lo haya visto o lo tenga, dar aviso por este medio o comunicarse al 29 20 61 40 77. Para Lorenzo, llegamos bien a los menucos, firma León. Desde la Comisión de Fomento de Comicó comunican a los pobladores de Tambelén, Pailanuf, Comicó, Chasicó que el próximo lunes se dará comienzo con la instalación de los paneles solares. Es de suma importancia que estén en sus hogares. El padre Gustavo comunica que la capilla Jesús, el buen pastor de Rincón Treneta, invita a la procesión a la ermita de Ceferino el próximo domingo 30 de agosto, salida a las 7 de la mañana desde la capilla, celebración a las 11 de la mañana en la ermita y luego almuerzo a la canasta.
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2: Estruzada, al trote, sabe pasar los jabalíes y el león por ahí. Bueno, por ahí está la estación O'Connor para adentro y está el puesto La Reserva. Estación O'Connor, ahí está los Quitos Curra y el Pedro Quiroga. Le mandamos un saludo grande y vamos a escucharlo. ¿A quién? Felipe Luján Arellano canta para ellos, Reservado. Póngalo, amigo.

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0: Comunicarse al programa por mensaje de textos y WhatsApp, hágalo al teléfono celular 284-3095-10. Muchas gracias. 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
2: Y 51, amigos queridos, seguimos con ustedes tranqueando por la Patagonia. Ahora se va a venir a dejar un relato Facundo Ostegui, un amigo, camperón, escribe, relata muy bien, trabaja muy bien en soga y siempre tiene el manejo de caballo. Él vive allá por la provincia de Buenos Aires. En cualquier momento vamos a estar hablando con él. Yo hablo siempre por teléfono, que los mensajes, que para un WhatsApp, que una cosita a la otra. Pero lo vamos a dejar que se desplaye también. Hace poquito tiempo me hicieron una nota en un programa que tiene muy gaucho, criollo y campero, el amigo Facundo Ostegui, allá por la provincia de Buenos Aires. Y siempre lo traemos nosotros acá, ¿no? Lo vamos a tener en cualquier momento en alguna nota en vivo, en directo, lo vamos a tener. Mientras, bueno, se está acomodando ya para dejar el próximo verso. Bueno, mi amiga Xiomara con su familia vuelven a abrir las tranqueras porque se vienen los concursos de rienda, la segunda edición de la fiesta del asador, del riendero. 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Xiomara, que está encargada de publicidad, ¿se acuerdan que la vez pasada estuvo con nosotros acá dentro del estudio? No me hagan hablar más. Vamos a escuchar la publicidad.

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1: Y uno de esos, el que yo le estaba mandando saludos recién, el Vasquito Escurra, que se viene de aquellos pagos, tiene un tirón, tienen 500 hasta acá nomás, 500 y pico tienen para llegar hasta acá y hasta este festival. Pero vienen porque los rienderos, para eso están, hacen caballo, tienen camioneta, tienen el carro, echan arriba, vamos andando. Algunos echan hasta los perros arriba. Bueno, y el choguerío, el forraje, la familia, vamos para el concurso de rienda, y bueno, vamos, y ahí empiezan a movilizarse, una familia realmente muy linda, importante, y que eso lo está juntando Xiomara Costa a Costa con su familia, con Emanuel, con toda la familia, están haciendo un trabajo realmente importantísimo, muy lindo acá en esta región. Así que bueno, hermanos queridos, hay que preparar los ligeros. Bueno, vamos a escuchar, le quiero mandar el saludo, me voy a Gobernador Gregores para saludarlo a Campito, que se está tomando unos buenos mates con su señora. Así que bueno, le mandamos el saludo grande a Campito, su hijo canta, improvisa un algo, le mandamos un gran saludo a Campito. Bueno, voy a saludar también allá por la acera a la FM Emoción, a Víctor Ruiz, a Rodrigo Jara, a Raúl que está ahí, creo que está mateando también. Pero allá en la acera hay un arte. Hay un arte que conozco hace muchos años y que es un arte que hay que cuidarlo. Es un hombre muy silencioso, muy espacioso hasta para conversar. Hay tres, pero estoy hablando de Julio Ismael Avilés. Estoy hablando de Nieves Navarrete y también el Diego Arriola. Los dos, los tres, que son del Chubú y por cuestiones de trabajo, hoy están radicados en Santa Cruz, La Cera. Le mandamos un saludo grande a Julio Avilés, a Nieve Navarrete y al Diego Arriola y a su familia, que anden todos bien por allá, y a todos los conocidos, a todos los conocidos. Vamos a escucharlo a Facundo Ostegui, que dice El Overo Negro. Póngalo.

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